0: y les ponemos play. ¡Comenzamos! ¡Hey! ¿Qué onda? Bienvenidos a Revoluciones, el programa en el que semana tras semana los invito a que escuchemos y conozcamos juntos algunos de los álbumes más importantes de todos los tiempos. Yo soy su anfitrión Lalo Ornelas y amigos, el día de hoy les traigo un episodio especial, pero no solo un episodio especial, sino que también una invitada muy especial para la ocasión. Pues bueno, es realmente pues, la razón de por qué existe todo esto, es no solamente mi mayor fan, sino que yo también soy su mayor fan, pues la persona que más amo, amigos, ¿qué les puedo decir? Es mi mamá Silvia Cueto. ¿Cómo estás, mamita linda?
1: Hola, Lalo. Buenas tardes. Un gusto estar aquí compartiendo contigo tu programa.
0: Ay, mami, qué bueno. Muchas gracias. Porque, pues bueno, les vamos a contar de un tema bastante, bastante bueno, amigos. Les digo, como muy, muy ad hoc. Porque verán, amigos, que antes de las canciones de amor a una pareja o incluso de amistades, hay un amor que es el primer amor de todas las personas en el planeta. Y hoy, que es 10 de mayo, celebramos con música a quienes nos dieron la vida, las mamás. Por lo que, mamá, ¿nos puedes decir de qué vamos a hablar el día de hoy?
1: Bueno, hoy en Revoluciones, un episodio especial. Vamos a echarle un vistazo a la historia de la música de las mamás.
0: Así es. Entonces, miren, vamos a escuchar un par de canciones dedicadas a las madres, pero de ahí en fuera quiero presentar también algunas de las canciones favoritas de mi mamá. Entonces, comenzamos con esta primera rola que sí es muy emblemática del Día de las Madres. Esta es de Timbiriche y es del año 1983. Vamos a escuchar nada más y nada menos que Mamá.

0: en muchas culturas, la figura materna, la figura de la mamá, simboliza protección, sacrificio, hogar, fe religiosa e incluso identidad nacional. Y la música sobre las mamás, sobre las madres, suele crecer en época de crisis, migración o guerra. Es cuando la idea del hogar adquiere un valor emocional mucho más fuerte.
1: Sí, claro. Bueno, y aparte ahorita que dices de la fe religiosa o de la identidad nacional, pues es que muchos también dicen de las madres, pues sí, pero como la madre, ¿sabes? La madre María, ¿no? O de la madre patria.
0: Claro.
1: Incluso. Entonces, pues sí, así es. Y bueno, algunos como para ir concretamente a través de la historia de la música de las madres. Desde el siglo XIX y principios del XX, muchas canciones populares europeas y americanas hablan de la madre que espera al hijo, la madre campesina, la madre religiosa. Sí, pues bueno, como realmente eran épocas en donde apenas la revolución industrial apenas estaba empezando como que a tomar, a coger mucha gente de, pues bueno, de comunidades rurales, es que esos eran también los temas que predominaban, ¿no? Y sobre todo en el folk y el gospel estadounidense, la madre era representada como una guía moral y espiritual. Así pues bueno, esto cabe aclarar que es ya como muy a principios, pero cuéntanos un poquito más sobre esta época, bueno, así épocas un poquito difíciles para la humanidad de los 20s a los 40s.
0: Sí, bueno, mira, de la década del, de 1920 a 1940 aproximadamente, durante las guerras mundiales aparecieron canciones sobre soldados que extrañaban a sus mamitas, mamás que despedían a sus hijos. Y el tema maternal se volvió como símbolo de patriotismo y de mucha nostalgia.
1: Sí, pues es que justo era la época en donde ya, bueno, o sea, sí abarca todo el periodo de la Primera y Segunda Guerra Mundial. Y pues sí, eran muchas cuestiones, pues tanto de la madre al hijo, del hijo a la madre, ¿sabes? O sea, que los enviaban a Alemania y todo, y pues bueno, ahí extrañaban a sus mamitas, ¿no? Y cómo no, ¿no? O sea, pues es...
0: Claro.
1: Es muy importante. Pero ya a partir de los 50s a los 60s, pues bueno, ya fue el auge de la música pop. Y también, al menos en Latinoamérica, el bolero multiplicó las canciones románticas y familiares también. Pero también en Estados Unidos y en Europa surgieron temas donde la madre era homenajeada y se hablaba del sacrificio femenino, pero con la familia tradicional, ¿no? También eran las épocas en donde era el auge de la televisión, entonces con estas series como Yo Amo a Lucy y todo, que eran así como de, ay, la familia perfecta, ¿no?
0: Claro.
1: Pero, a ver, cuéntanos un poquito qué pasa después, mamá.
0: Bueno, en la época de 1970 a más o menos 1990, la música comenzó a mostrar mamás más humanas y complejas, madres solteras, adicciones, lucha social. Pues por ejemplo la canción de Mother de John Lennon.
1: Sí, justo, pues es que esta canción, bueno, ya les daremos un poquito como de contexto más adelante, pero pues es como de estas, de esta terapia primal que tomó John Lennon en su momento, en el que era así de este, pues bueno, grito sobre pues la ausencia de la madre, ¿no? Que bueno, igual, o sea, era como un cariño, sí, pero la ausencia, ¿no? Ajá. Y no, pues es que sí, sí está cañón, pues imagínate así que te falte tu mamita, ¿no? Todo este rato.
0: Sí. Y sería muy difícil para... Ha de haber sido muy difícil para ellos.
1: Sí, claro. Y bueno, antes de pasar a la siguiente canción, me gustaría nada más comentarles un punto histórico importante sobre las canciones de las mamás. Que la canción Dear Mama de Tupac Shakur de 1995, pues un gran rapero, esta canción revolucionó el tema y retrató a una madre imperfecta pero profundamente amada, y mezcló el dolor social y la gratitud. Y no solamente es considerada una de las mejores canciones sobre las madres, sino que también de las más influyentes en la historia del rap. Pero ahora sí, para pasar a una canción bastante, bastante especial, ahí les va. Les había dicho que no solamente son canciones sobre las madres, sino que en esta ocasión que quiero homenajear a mi madrecita santa aquí presente, una canción para mi mamá en particular, de sus favoritas, es la siguiente, que sin duda también refleja el color pues que las madres dan a nuestra vida, ¿no? Esta rolita es de la banda Chicago de 1975 y es Color My World.

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1: Pues muy bien, amigos. Esto sí es un dato también histórico, deja tú de la música, sino que también de la cultura general, que México fue uno de los primeros países latinoamericanos en celebrar oficialmente el Día de las Madres el 10 de mayo, por lo que la radio, el cine y la música impulsaron enormemente las canciones dedicadas a las mamás. Y digo, claro, como muchas otras festividades, ¿no? Como San Valentín y Navidad y Halloween. Claro que también, así como hay películas o hay pues material artístico y cultural hecho alrededor de eso, pues bueno, qué mejor que también de las madres, que es un sentimiento pues universal, ¿no? O sea, digo,
2: claro,
1: también los chinos tienen mamás, ¿no?
2: Todos.
1: Pero sobre todo aquí en México hay algunas canciones que son como muy insignia, muy, como muy particulares. Entonces quisiera que nos comentaras.
2: Representativas.
1: Claro. A ver, coméntanos un poquito, madre.
2: Pues bueno, algunas de las más representativas o influyentes sí. en México, pues sería la de Madrecita del Alma Querida, ¿no?
1: Sí.
2: La interpretó José José.
1: Uh-huh.
2: Se volvió una de las canciones clásicas para serenatas del uh-huh. 10 de mayo. Y pues también con un tono sentimental y agradecido, ¿no?
1: Sí, claro. Sí,
2: también
1: sí.
2: Pues la de Amor Eterno.
1: Uy.
2: que sí. Esa la cantan hasta en los sepelios.
1: Sí, bueno,
2: aunque fue
1: sí
2: escrita
1: es...
2: como canción de duelo, pero ajá, se asocia enormemente también al amor de la mamá, ¿no?
1: Sí, claro, pues es que definitivamente esta, la de Amor Eterno, es una canción muy bonita, pero pues triste, ¿no?
2: Triste.
1: Porque
2: muy
1: viene
2: triste.
1: Pues con este rollo de
2: sí,
1: Juan
2: de
1: Gabriel,
2: hecho,
1: ¿no?
2: Juan Gabriel la interpretó pensando en su mamá, uh-huh, que falleció. Se convirtió casi en himno de duelo, uh-huh, para cuando una mamá, pues, desgraciadamente se va.
1: Uh-huh.
2: Y en México, cuando una mamá se va o ya.
1: No,
2: ya no está,
1: no,
2: pues, cuando tocan amor eterno, pues es un sentimiento muy,
1: sí,
2: muy, muy fuerte, ¿no?
1: No, y aparte también de esa presentación que dio Juan Gabriel en el Palacio de Bellas Artes, ahí cantando la. O sea, todo pulmón y con todo el sentimiento, ¿no? Así sí te da la lagrimita.
2: Sí, claro. Y, pues, bueno, también una de las canciones, probablemente la más emblemática,
1: ajá,
2: de nuestro país, repito, es la de Señora, Señora, de Denise de Calaf, que es, híjole, fue lanzada en 1981.
1: Uh-huh.
2: Y, bueno, cada año vuelve a sonar en escuelas, en radios, en festivales, en jardín de niños y en serenatas y también, pues, en la radio.
1: Sí, claro, sí. Pues, una de las canciones emblema. Pero es que aparte también es como que la canta con un sentimiento, ¿no? Como
2: aparte es muy calidez. Bella, uh-huh, esa parte de A ti mi fiel querubín. Es algo muy dulce, ¿no?
1: Sí, sí, claro, sí, no, totalmente. Y bueno, o sea, es que eso es un eco que también, digo, más adelante a lo mejor platicaremos un poquito, que también cabe aclarar que, bueno, así como hay canciones exclusivamente dedicadas a las madres, ¿no? Que estas sí son como con la madre al respecto, pues bueno, también hay muchas otras canciones que también pueden aplicar, ¿no? Siento yo que son como de amor, como muy en general, uh-huh, pero que también son, o sea, por ejemplo, la de Woman de John Lennon, a lo mejor, pues si no habla tal cual de una madre, ¿no? Sí, a lo mejor se la dedico a la Yoko Ono, ¿no?
2: Sí, pero
1: pero aplica.
2: Puede, aplica para una mujer que es mamá, ¿no?
1: Una mujer que ames, ¿no? Que estimes
2: que ames,
1: mucho.
2: Sí.
1: Y justamente que hablamos de John Lennon, otra de las canciones, justo que ahorita comentó mi mamá, es la canción Mother, que sacó en su álbum de Plástico No Band de 1971. Esta canción la escribió tras asistir a terapia primal y la letra refleja abandono, trauma infantil y pues resentimiento hacia sus padres. Esto, digo, es como un ejemplo bastante temprano de relaciones imperfectas también con las madres, ¿no? Y con los padres. Que a pesar, bueno, esto sí también cabe aclarar para quienes no conozcan el contexto, que sí, la madre de John Lennon estuvo ausente pues muchos años de su vida, que lo dejó con su tía. Y ya pues regresó a su vida pues para estar un par de años hasta que lamentablemente la señora falleció, Julia Lennon, y pues bueno, justo esto sí sí también evocan los sentimientos de agridulce, ¿no? Pero aún así, pues John Lennon mantenía pues un profundo amor hacia su madre. Pero ahora sí, de canciones un poquito más alegres, a ver, cuéntanos un poquito de una rola ya más recientona.
2: Bueno, una de las canciones un poco más recientes sí. Sobre la mamá, las mamás, pues es de las Spice Girls, uh-huh. La canción Mama, uh-huh. que ellas escribieron en 1996 pensando justo en las discusiones de adolescentes con sus mamás y sobre todo pues sintiendo culpa por su rebeldía juvenil. Varias fans o muchos fans comenzaron a enviar cartas diciéndoles que la canción les había reconciliado con su mamá en esa época, uh-huh. Más bien en esa etapa de ellas muy difícil, ¿no? Sí, claro. De adolescencia.
1: Sí, claro, no, y aparte, pues qué bueno, ¿no? O sea, que así como también hablamos de las madres imperfectas, pues también, o sea, hay que recordar o reconocer pues de los hijos que a veces también somos imperfectos, ¿no? Entonces, pues, como esa manera también de pedir disculpas y todo, pues es muy bonito,
2: sí,
1: ¿no? Es
2: y sanador. Más en esa etapa de la adolescencia.
1: Definitivamente. Y chequen, amigos, otra de las canciones favoritas de mi mamá es una canción sobre el amor romántico con una de las mejores baladas del mundo, me atrevo a decir yo. Esta canción es del grupo Styx de 1979 y esta es Babe.

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9: Son las 6:26.

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1: Acabamos de escuchar esta rolita de 1984 de Kool & the Gang. Esta es Cherish, una de las rolas, pues no solo de las rolas más bonitas, siento yo, también del mundo, sino que también es de las canciones favoritas de mi mamá, Silvia Cueto, quien es la invitadaza de lujo del episodio del día de hoy, porque estamos juntos, madre e hijo, haciendo un episodio pues especial, ¿no? Del Día de las Madres, 10 de mayo, aquí en Revoluciones. Entonces, a ver, ma, sí, el cariño muy bonito y todo, pero hablemos ahorita de negocios, ¿no? Hablemos de números.
2: Claro.
1: A ver, cuéntame un poquito sobre la popularidad de las canciones sobre las madres.
2: Bueno, las canciones dedicadas a las mamás, pues suelen tener picos, ¿no? Picos anuales cada día de ellas, cada 10 de mayo. Y mucha vida comercial, o sea, larga vida comercial. Uh-huh. Fuerte desempeño emocional, más que radial.
1: Sí.
2: Muchas de ellas pues se convierten en himnos culturales, canciones de funerales,
1: sí,
2: o clásicos familiares.
1: Sí, exacto. A ver, bueno, así de recordando ahí algunas así canciones que mi abuelita, que tu mamá te haya así como que pasado, así que hayas dicho de, ah, bueno, pues esta canción, o sea, que recuerdes de ella o que la asocies.
2: Ah, bueno, a mi mamá le gusta mucho José José.
1: Uh-huh.
2: Y pues bueno, escucho José José, también Roberto Carlos.
1: Ah, sí.
2: Y la asoció con mi mamá.
1: Uh-huh.
2: Cuando yo estaba chica.
1: Sí, exacto, que digo, ya más adelantito también platicaremos de estas como herencias musicales, pero sí, justamente así como lo dijo mi mamá, pues tiene como esta cuestión de, pues un poquito ya más emocional, ¿no? No siempre son así de que, wow, así de súper en las listas, los primeros lugares, las canciones sobre las madres, pero definitivamente son las que más quedan pegadas. Digo, buscas en Spotify o en cualquier plataforma y buscas así el playlist del Día de las Madres, y bueno, vienen infinidad que sí de Carlos Baute y de Alex Ubago. Alex Ubago creo que tiene una canción, pero de los dos papás, ¿no? Y también
2: sí,
1: como muy, muy bonita. Y bueno, la canción, ahí les va, también sobre algunas canciones como en particular. Ya les había comentado que la canción Dear Mama de Tupac Shakur fue uno de los mayores éxitos comerciales, pero concretamente entró al top 10 del Billboard Hot Rap Songs. Y chequen, o sea, una canción dedicada única y exclusivamente a la madre, vendió millones de copias globalmente entre sencillos físicos, streaming y compilaciones. Y no solo eso, amigos, sino que también la Biblioteca del Congreso de Estados Unidos la preservó por su importancia cultural, lo cual, bueno, también habla mucho de, pues, justamente de los valores, ¿no? De cómo muchas veces asociamos el hip hop y el rap así como con cosas como más rudas, más pesadonas de la calle, pero pues Tupac tenía como esta sensibilidad al agradecerle, ¿no? A su mamá y tenerla pues presente, y mira, cómo se ve reflejado y en dividendos, ¿no? Pero a ver, ahora tú nos habías platicado una cancioncita de las Spice Girls, a ver, cuéntanos un poquito de cómo le fue.
2: Sí, bueno, de hecho, esa canción de Spice Girls, uh-huh, que se llama Mama,
1: uh-huh,
2: estuvo en el número uno en Reino Unido.
1: Uh-huh.
2: Fue parte del fenómeno global de ellas, de las Spice Girls. Vendió millones de sencillos físicamente en los años 90.
1: Sí.
2: Algunos críticos la consideraban demasiado sentimental, pero otros la vieron como una canción, pues, genuina. Y universal.
1: Y universal, claro. Sí, sí, sí. Y bueno, esto, claro, porque pues es de los grupos más famosos de ese entonces, pero al menos aquí en México, como habíamos comentado, la canción Señora, Señora de Denise de Calaf es posiblemente la canción del Día de las Madres más famosa en México. Digo, claro, hay muchas otras, ¿no? También la de Timbiriche, siento que es como muy, muy icónica, pero más como para muy niños,
2: ¿sí?
1: Sino que esta, la de Señora, Señora, es como ya de todas las edades, ¿no? O sea,
2: sí,
1: ya
2: también,
1: mientras tengas,
2: ajá,
1: ese sentimiento. Que esa canción ha vendido millones de copias desde su lanzamiento, tanto en cassette como en vinilo. Sí, pues digo, es que sí fue todo, es así un éxito, para que vean que sí haya sido la canción con mayor rotación en México.
2: En México, sí, ajá. Y el mayor éxito de Denise de Calaf, de hecho.
1: No, sí, claro, claro, definitivamente. A ver, cuéntanos
2: si no es
1: un poquito.
2: El único.
1: El único, pues sí. A ver, cuéntanos un poquito sobre esta canción, Amor Eterno, que ya ya la habíamos platicado un poco.
2: Sí, ya habíamos platicado de esa y la habíamos mencionado, de hecho. Uh-huh. Y pues es una canción muy famosa, ¿no? En español. Y
1: que también
2: y no nada más en México.
1: Una interpretación por Rocío Dúrcal. Esa, ella también se hizo
2: sí,
1: también una.
2: Sí, Rocío Dúrcal la interpretó. Ajá. También. Magistralmente. Ajá. Porque Rocío Dúrcal cantaba hermoso. Uh-huh. Pero pues sí, justamente Amor Eterno de Juan Gabriel es una de las canciones más famosas en español, pues de todos los tiempos.
1: Sí.
2: Ha sido reinterpretada por mariachis, cantantes pop, bandas, artistas internacionales. Y no solo es una de las presentaciones emblema del álbum de Juan Gabriel, precisamente en Juan Gabriel en Palacio de Bellas Artes.
1: Así es.
2: Sino que también pues fue uno de los más sencillos, más exitosos de Juan Gabriel.
1: Sí, de toda su carrera. Sí, sí, definitivamente. Sí, o sea, pues es que justo no solamente es por la temática, sino también de cómo la canta con muchos sentimientos, o sea, como casi al borde del llanto, que cautivó a muchos mexicanos.
2: Sí, y lo sigue haciendo, lo va a seguir haciendo, cautivando esa canción.
1: Definitivamente. Y antes de pasar a la siguiente canción, amigos, nada más así súper rápido, algunas cuantas tendencias comerciales sobre canciones de las madres es que, en efecto, como había comentado mi mamá, estas canciones suelen vender constantemente, claro, cada mayo, pero también cada década, ¿no? O sea, desde los 80s consistentemente cada mes de mayo es que, pues bueno, por ejemplo, Señora ha vendido muchas copias y para mantenerse pues también emocionalmente relevantes. También muchas canciones sobre las madres no necesariamente llegan al número uno global, pero sí sobreviven generaciones y tienen un impacto emocional enorme. Pero bueno, sin lugar a dudas, amigos, un amor indiscutible es el de la madre que va hasta el fin, así como la siguiente canción, que es también una de las favoritas de mi mamá. Esta es de Luis Miguel. Así es, híjole, de 1993. Esta canción es Hasta el Fin.

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1: Y pues bueno, amigos, en esta sección ustedes saben que usualmente les pongo audios de la web, pero bueno, es que pues cada quien habla de cómo le va en la feria, ¿no? Yo creo que no vamos a poner así como que audios de diferentes mamás y todo, pues teniendo aquí a mi mamacita, ¿no? A mi mamacita linda, igual para que la conozcan y todo. Pues bueno, a lo mejor ustedes, si son fans de Hueso Colorado, recordarán que mi hermana Ana Sofía estuvo también en el programa, pues hace como un año más o menos, y
2: ¿Y su programa de hermano?
1: Un programa de hermanos. Y pues bueno, qué mejor que tener aquí a mi mamá para el programa sobre las madres. A ver, entonces, cuéntanos un poquito, mamá. A ver, ¿cuántos hijos tienes? ¿Cuándo los tuviste? ¿Qué onda?
2: Uy, pues bueno, yo tengo dos hijos maravillosos, Ana Sofía y Lalo. Pues fui mamá a los 23 años. Y pues ha sido maravilloso, una experiencia maravillosa ser mamá de dos estupendos jóvenes ahorita. Y pues me dijo un día mi mamá, me recuerdo que mi mamá, en paz descanse, que ya no está mi mamita con nosotros, cuando nació Ana Sofía precisamente, yo no la conocí porque todavía estaba con los efectos de la anestesia. La conocí de hecho hasta el otro día. Fui a los cuneros. Y me encuentro a mi mamá en los pasillos del hospital y me dice: hija, ahora vas a conocer el verdadero amor. Algo que nunca voy a olvidar. Y realmente mi mamá no estaba equivocada, vaya, tenía razón. Conocí el verdadero amor con Ana Sofía y después contigo, Lalo.
1: Sí, un primero de enero del 2000, imagínate.
2: Sí.
1: Que yo iba a nacer el 25, ¿no? De diciembre del 99.
2: El 25 de diciembre, sí, pero mi doctor que le mando
1: un saludo.
2: Un saludo, sí, sí, el doctor Canseco. Y a la doctora Lima, su esposa, que fueron unos ángeles en nuestro camino.
1: Sí, claro.
2: Quería que nacieras el día 25 de diciembre y que te llamaras como él, José de Jesús,
1: imagínate.
2: Pero pues justo ese día fue a la consulta a tu papá y dijo que claro que no.
1: Sí.
2: Que tendrías que llamarte como él.
1: Como él,
2: ajá. Sí, y te llamas como él. Y pues así es, ha sido mi poquita historia de cómo empecé a ser mamá. Y ha sido muy hermoso.
1: Claro, pero pues bueno, también no solamente con pues las enseñanzas que me ha dado mi mamá, o sea, cosas así como la educación y los valores, sino que también hay cosas muy importantes que ya les habíamos comentado antes, que pues es también la herencia cultural, ¿no? Así como, así recuerdo perfecto que mi abuelita escuchaba mucho de Roberto Carlos, de José José, sí, así también de Pedro Infante, ¿no? Que era así como súper fan, que de hecho salió en una película de Pedro Infante, ¿no?
2: Así
1: la de
2: es.
1: Dos tipos de cuidado.
2: Sí.
1: Pues así, mi mamá pues también me ha pasado así mucho así de lo que le gusta a ella, pues, digo, ya lo he mencionado antes, pero por ejemplo lo que es como Journey, Luis Miguel, pues ¿cuáles otros así son como tus
2: Soda
1: favoritos?
2: Estéreo.
1: Soda Estéreo, sí.
2: Mucho.
1: Claro que los fuiste a ver también, como un par de veces, ¿no? El María Dolores.
2: ¿A quién? ¿A Soda Estéreo? Nada más una vez.
1: ¿Nada más una vez?
2: Sí.
1: ¿Y a Luis Miguel cuántas veces lo has visto?
2: Uy, muchas. Sí. Muchas, ahí tengo todos los tickets de las entradas.
1: Sí. No, y también la sarta de anécdotas que me ha contado mi mamá, que fue a ver a Prince, que fue a ver a Alan Parsons Project.
2: Air Supply
1: también. Sí, o sea, pues para que vean que yo nomás no ando inventado. O sea, si saco mis gustos musicales es también en gran medida por mi mamá.
2: Por tu mamá, sí, así es.
1: Ah, mamacita, pues bueno, antes de cerrar el programa, pues ya nada más te quería agradecer muchísimo por venir el día de hoy. Y no solamente por venir, sino por todo, mamita. Pues tú sabes que este proyecto, Revoluciones, pues sí, sí nació pues realmente de la pasión, pero quien me ha enseñado siempre a tener pues una pasión por todo lo que hago, a ponerle mi esmero y a siempre hacerlo bien, hacerlo de la mejor manera, pues eres tú. Entonces, pues digo, todos los episodios básicamente son dedicados para ti, pero este especialmente, mamita, porque pues en este te quería honrar como te lo mereces.
2: Gracias, Lalo, pues ha sido un honor para mí compartir contigo este programa y que me hayas invitado. Y aparte de que es un honor estar aquí contigo, es un honor ser tu mamá.
1: Muchas gracias, mamita. También es un honor ser tu hijo. Y pues bueno, amigos, también me digo, para que celebren, también le den un abrazo a sus mamás, le den
2: claro
1: un beso,
2: que sí, un abrazo a las mamás que están que están vivas, que están enfermitas en un hospital, que están sufriendo la pérdida de algún hijo, que están sufriendo por la pérdida de algún ser querido, que están sufriendo en un hospital, que están recuperándose de una operación, en fin, y las mamás que están sanas, a todas las mamás, y sobre todo también a las mamás que no están, que seguramente están en un lugar muy especial de mamás, a todas ellas, a todas y cada una de ellas, pues les mandamos un abrazo.
1: Un abrazo, sí. Y también si están lejos de su mamá y todo y no la pueden ver este 10 de mayo, pues un mensajito, alguna foto,
2: un mensaje,
1: algún video.
2: Claro que sí.
1: Sí.
2: Claro que sí. Y en especial a mi mami, que ya no está. Pero seguro está viéndonos.
1: Sí, escuchándonos. Y disfrutándonos, claro que sí.
2: Gracias, Lalo.
1: Mamita, no hay de qué. Pues bueno, amigos, esto ha sido todo por el episodio de hoy. Ya saben que como todas las semanas ha sido un placer acompañarlos. No olviden seguirnos en Instagram, @revoluciones-uaslp, en Facebook, revoluciones88.5 FM, y escucharnos todos los domingos a las 6 p.m. a través de las frecuencias de radio UASLP. También recuerden escuchar el maratón todos los sábados a la 1 p.m., si ustedes son seriéfilos, les gustan las series y saber cómo fueron hechas, pues bueno, ese programa va a ser totalmente para ustedes. Y también las repeticiones en iHeartRadio, tanto del maratón como de Revoluciones. También recuerden escuchar una playlist con Revoluciones todos los lunes a las 3 p.m. Mañana vamos a tener una selección especial de, no canciones de las mamás, sino, igual para seguir honrando a mi mamá, una playlist de las canciones favoritas de mi mamá. Entonces, pues bueno, ahí les va, se los prometo, les van a gustar mucho. Yo soy su anfitrión, Lalo Ornelas, y ya para despedirnos, nos vamos con esta canción que es un emblema del Día de las Madres en México. Esta canción es de 1981, de Denise de Calaf. Esta es Señora, Señora. Nos escuchamos pronto. Bye bye.
2: Bye bye.

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10: Todos hemos escuchado algunas de estas frases. Son el idioma universal del cuidado. Si lo piensas bien, la primera conexión que tuvimos con el mundo, antes de abrir los ojos, antes de entender las palabras o ver los colores, fue el latido constante de un corazón ajeno, el corazón de mamá. Cada 10 de mayo, las calles se llenan de flores, los restaurantes no tienen mesas libres y las escuelas vibran con festivales. Pero detrás de las rosas y los regalos, el Día de las Madres guarda una historia de activismo, de memoria y de un profundo reconocimiento social. Hoy, vamos a raspar un poquito la superficie para entender por qué este día nos mueve tanto. Esto es... ¿Por qué celebramos el Día de las Madres? La historia moderna de este día comienza a principios del siglo XX en Estados Unidos, con una mujer llamada Anna Jarvis. Tras la muerte de su madre en 1905, Anna inició una campaña masiva. Escribió cartas a políticos, periódicos y líderes religiosos con un solo objetivo: crear un día en el calendario para honrar el trabajo invisible que hacen las madres por la sociedad. Su lucha rindió frutos y en 1914 se oficializó la fecha. Pero, ¿cómo llegó esta celebración a México y por qué siempre es el 10 de mayo? Tenemos que viajar al año 1922. El periodista Rafael Alducín, fundador del periódico Excelsior, publicó una convocatoria nacional en primera plana. Invitaba a todos los mexicanos a elegir un día para rendir homenaje a las madres. La respuesta fue masiva. Instituciones, gobierno y la sociedad civil se unieron. El entonces secretario de Educación Pública, José Vasconcelos, sí, el mismo que impulsó el Día del Niño, apoyó la iniciativa para que en las escuelas se fomentara este reconocimiento. Así, el 10 de mayo de 1922, México se convirtió en el primer país de Latinoamérica en institucionalizar el Día de las Madres. Han pasado más de 100 años desde aquel primer 10 de mayo y hoy la importancia de esta fecha nos exige ir más allá de los electrodomésticos o las postales compradas deprisa. Nos exige ver a nuestras madres como mujeres, no solo como superheroínas. Valorar la maternidad significa reconocer el cansancio que a veces ocultan, los sueños personales que tal vez pausaron y el trabajo no remunerado que sostiene, literalmente, a toda la economía y a nuestra sociedad. Hay que decirlo. Este día también es para las abuelas que crían por segunda vez, para las tías que asumen el rol, para las madres de corazón que eligieron amar a un hijo que no nació de su vientre, y para ti, que tal vez escuchas esto y tienes a tu mamá en el cielo. Este día no deja de ser tuyo, porque el amor de una madre no se borra con la ausencia. Se transforma en la voz de tu propia conciencia, en la forma en la que te cuidas a ti mismo. El Día de las Madres es un recordatorio de nuestra primera casa, de aquel lugar donde siempre estuvimos a salvo. Hoy, si la tienes cerca, abrázala fuerte y escúchala. Si está lejos, llámala. tu voz es el único regalo que realmente está esperando. Y si ya no está en este plano, hónrala viviendo con la misma valentía que ella te enseñó. 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
5: Son las 6:59.
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1: Muy buenas noches, amigos. Bienvenidos a otra edición del programa en el que celebramos los mejores álbumes en vivo y los momentos más memorables de la historia de la música. Estamos transmitiendo desde la cabina que una vez a la semana se transforma en escenario por el 88.5 FM de San Luis Potosí, el 91.9 FM de Matehuala y para todo el mundo en radio y televisión.uaslp.mx. Los invitamos a conectarse con nosotros en redes sociales, a compartir sus pensamientos y sus emociones. Además, pueden enviarnos mensajes al WhatsApp 4442-346508. Así que prepárense para sumergirnos en la magia de la música en vivo. Comenzamos. Esta noche les damos la bienvenida a un especial musical que vamos a dedicar a la inigualable reina de la salsa, Celia Cruz. Y esto es porque hace apenas unas semanas se presentó el álbum en vivo 100 años de azúcar, que es un homenaje a esta legendaria artista en el centenario de su nacimiento. Este es un álbum en vivo, inédito, que recoge grabaciones de un concierto en Miami de 1986. Muy agradable, pues, la etapa en la que se grabó este álbum y la voz de Celia Cruz, como ya van ustedes a escuchar. Así que sumérjanse en este viaje musical juntos para escuchar la energía y la pasión de Celia Cruz, cuya voz y carisma pues siguen resonando a través de las generaciones. Prepárense para sentir el azúcar, la salsa de una de las figuras más emblemáticas de la música latina. Vamos a iniciar con el tema Tu Voz, al que le hace ahí un arreglito que ya ustedes van a descubrir, y después con Un Canto a La Habana.
2: Bueno, pues aquí la tienes, la guarachera de Cuba, Celia Cruz.

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1: Estamos escuchando a Celia Cruz con temas de su álbum En Vivo, 100 años de azúcar. Es una producción de 2024, grabado en 1986. Bueno, Celia Cruz nació en La Habana, Cuba, en 1925, por eso este álbum celebra su centenario, por adelantado, pero celebra el centenario de su nacimiento. Y bueno, indiscutiblemente es una de las cantantes más influyentes de música salsa y de la cultura latina. Ella empezó su carrera en la década de 1950 con la muy famosa orquesta de la Sonora Matancera. Era la vocalista principal. Después se mudó a los Estados Unidos, donde pues continuó con su trayectoria musical. Ya escucharon ustedes la energía y la forma de cantar. A Celia se le conoce como la reina de la salsa o como la guarachera de Cuba.

0: Estamos escuchando a Celia Cruz y temas del álbum en vivo 100 años de azúcar. Y bueno, quiero comentarles qué viene para los próximos conciertos en San Luis Potosí. Estamos en feria, llenos de conciertos todos los días, ustedes lo saben, pero hacia el final del mes de agosto, el día 30, se presenta el Tri en Gilitla. Y el 31 de agosto, sábado, Carlos Macías en el Teatro de La Paz. Y luego tenemos tres novedades, tres conciertos que se acaban de anunciar muy recientemente. Para el 4 de octubre, viernes, regresa al Teatro de La Paz, pero Carlos Cuevas, pero esta vez acompañado del elenco de A Ritmo de Bohemia, viene acompañado por Roca Cuevas, por Aranza, por Ricardo Caballero y por Rosy Arango. Ellos estarán el 4 de octubre, viernes, en el Teatro de La Paz. Después, el 26 de octubre, se va a presentar nuevamente Marisela con su show, El Amor World Tour, en el Palenque de San Luis Potosí. Desde luego me estoy refiriendo al lugar, puesto que ya en octubre pues no es tiempo de feria, pero en ese establecimiento, en el Palenque, es donde se ha presentado anteriormente y nuevamente se presentará la cantante Marisela. Y después se ha anunciado para el 2 de noviembre, sábado, viene Mon Laferte con su tour Autopoietica. Ella va a estar en el domo compitiendo por el público contra Belanova, que estará en el Teatro de la Ciudad del Parque Tangamanga. Bueno, eso es lo que tenemos para las próximas semanas. Vamos a hacer ahora un breve intermedio y regresamos al escenario de Noches en Vivo.
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0: Son las 7 y 27 minutos.
1: Seguimos transmitiendo desde la cabina que una vez a la semana se transforma en escenario por el 88.5 FM de San Luis Potosí, el 91.9 FM en Matehuala y para todo el mundo en radio y televisión.uaslp.mx. Les repito el número de WhatsApp al que pueden escribirme o mandarme audios para que me platiquen a qué concierto han ido. Ya fueron a la feria, fueron a ver a Ricky Martin, a quién fueron a ver. Platíquenme y cómo les fue, qué les pareció el concierto, las presentaciones en vivo. Y el número es el 44 42 34 65 08. Bueno, pues seguimos con Celia Cruz. Y bueno, ustedes saben de dónde surge este grito y que lo identifica de azúcar. Bueno, les platico, este icónico grito de azúcar surge, pues, al parecer de una anécdota, pues, curiosa, porque ella estaba en un restaurante en Miami y el mesero le preguntó que si quería azúcar en su café. Y pues ella de manera espontánea gritó azúcar de manera entusiasta, y ese grito pues les causó mucha gracia a los comensales e incluso aplaudieron, y por eso al sentir ese la manera como habían recibido el grito, pues decidió incorporarlo a sus actuaciones. Y después, poco a poco, esta expresión fue utilizada no solamente como una forma de conectar con el público, sino también para recordar y celebrar sus raíces cubanas. Recordemos que Celia Cruz dejó su país, Cuba, huyendo después de la Revolución Cubana. Fue pues, su decisión y la de su familia, pero pues la nostalgia nunca la dejó. Y este simple grito pues se transformó en un poderoso símbolo de alegría, de resistencia cultural, y bueno, resonó con las audiencias de todo el mundo. Bueno, vamos a seguir con otro de los temas clásicos del repertorio de Celia, que es Kimbara, uno de los hits más reconocidos, una explosión de energía y salsa que pues invita a bailar desde la primera nota. Se vale bailar. Vamos a escuchar Kimbara.

Mucho más bajo la orquesta es. Como si no tuvieran ahí, va. Como si no tuvieran. Como que si se fueron, pero no se van, ¿ok?

Bueno, pues estamos escuchando a Celia Cruz y pues a punto está ya de apagarse el escenario después de esta fiesta de salsa y vamos, que se convierta nuevamente en cabina radiofónica. Pero antes les recuerdo que pueden escuchar la repetición de este programa los domingos a las 7 de la noche por el 88.5 FM. Y para irnos de buen humor, bueno, quiero comentarles también de dónde viene este sobrenombre que se le da a Celia Cruz como la guarachera de Cuba. Y es por su gran habilidad para interpretar guarachas. Las guarachas son un género musical cubano que se caracteriza por su ritmo rápido y por letras picarescas o humorísticas. Y bueno, es el caso del tema con el que nos vamos a retirar y de buen humor, como siempre lo hacemos. Vamos a escuchar la guaracha Las Divorciadas. Y después, pues yo les pido que tengan una excelente noche. Yo soy Sergio Dávila, muchas gracias. Hasta la próxima semana.

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0: Ponte el suéter que hace frío. 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
2: Todos hemos escuchado algunas de estas frases. Son el idioma universal del cuidado. Si lo piensas bien, la primera conexión que tuvimos con el mundo, antes de abrir los ojos, antes de entender las palabras o ver los colores, fue el latido constante de un corazón ajeno, el corazón de mamá. Cada 10 de mayo, las calles se llenan de flores, los restaurantes no tienen mesas libres y las escuelas vibran con festivales. Pero detrás de las rosas y los regalos, el Día de las Madres guarda una historia de activismo, de memoria y de un profundo reconocimiento social. Hoy, vamos a raspar un poquito la superficie para entender por qué este día nos mueve tanto. Esto es... ¿Por qué celebramos el Día de las Madres? La historia moderna de este día comienza a principios del siglo XX en Estados Unidos, con una mujer llamada Anna Jarvis. Tras la muerte de su madre en 1905, Anna inició una campaña masiva. Escribió cartas a políticos, periódicos y líderes religiosos con un solo objetivo: crear un día en el calendario para honrar el trabajo invisible que hacen las madres por la sociedad. Su lucha rindió frutos y en 1914 se oficializó la fecha. Pero, ¿cómo llegó esta celebración a México y por qué siempre es el 10 de mayo? Tenemos que viajar al año 1922. El periodista Rafael Alducín, fundador del periódico Excelsior, publicó una convocatoria nacional en primera plana. Invitaba a todos los mexicanos a elegir un día para rendir homenaje a las madres. La respuesta fue masiva. Instituciones, gobierno y la sociedad civil se unieron. El entonces secretario de Educación Pública, José Vasconcelos, sí, el mismo que impulsó el Día del Niño, apoyó la iniciativa para que en las escuelas se fomentara este reconocimiento. Así, el 10 de mayo de 1922, México se convirtió en el primer país de Latinoamérica en institucionalizar el Día de las Madres. Han pasado más de 100 años desde aquel primer 10 de mayo y hoy la importancia de esta fecha nos exige ir más allá de los electrodomésticos o las postales compradas deprisa. Nos exige ver a nuestras madres como mujeres, no solo como superheroínas. Valorar la maternidad significa reconocer el cansancio que a veces ocultan, los sueños personales que tal vez pausaron y el trabajo no remunerado que sostiene, literalmente, a toda la economía y a nuestra sociedad. Hay que decirlo. Este día también es para las abuelas que crían por segunda vez, para las tías que asumen el rol, para las madres de corazón que eligieron amar a un hijo que no nació de su vientre, y para ti, que tal vez escuchas esto y tienes a tu mamá en el cielo. Este día no deja de ser tuyo, porque el amor de una madre no se borra con la ausencia. Se transforma en la voz de tu propia conciencia, en la forma en la que te cuidas a ti mismo. El Día de las Madres es un recordatorio de nuestra primera casa, de aquel lugar donde siempre estuvimos a salvo. Hoy, si la tienes cerca, abrázala fuerte y escúchala. Si está lejos, llámala. Tu voz es el único regalo que realmente está esperando. Y si ya no está en este plano, hónrala viviendo con la misma valentía que ella te enseñó. 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
5: Son las 7 con 57 minutos.
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6: Bienvenidos a Oldies Back 60s, completamente en vivo, transmitido por el 88.5 FM de Radio Universidad de San Luis Potosí y el 91.9 FM en Matehuala. Teléfono en cabina 4448-261347 y nos pueden escuchar a través de radiotelevisión.uaslp.mx. Seguimos en Facebook, diagonal Oldies Back. Soy Gabriel Chinchilla.
8: Y yo soy Fernando Espinosa. En controles, Anabel Zavala. Continuamos reunidos en una misma sintonía. Seguimos explorando año a año, década tras década, la banda sonora de nuestras vidas.
6: En las siguientes semanas, daremos un recorrido con una selección de temas que marcaron de manera sonora la década de los 60, 70 y 80. Los ritmos, las voces, las bandas, las propuestas y la evolución de la música a través de los años.
8: Esta noche y la del viernes, escucharemos una selección de temas de la década de los 60 que han sonado a través de los años y han llegado para quedarse. La canción con que abriremos esta noche fue banda sonora de la serie ochentera, la llamada Historia del Crimen. Esta es una grabación de 1967 que es lanzada hasta 2006. Acompañado en bajo y guitarra por los miembros de Led Zeppelin, viene a cargo de Del Shannon, sonará Runaway.
6: A continuación, en un listado estadounidense llamado Las 100 Mejores Canciones del Siglo, sitúan el siguiente tema en la posición 25. Este turno es el turno del cantautor estadounidense Bobby Hebb, quien nos interpretará su exitoso, optimista y siempre inspirador tema Sunny.
8: Para cerrar el primer bloque, un tema innovador y vanguardista, tanto en composición como en técnicas de grabación. Incluía una variedad de instrumentos entre theremin, arpa, cello y algunos otros más. De 1966, con su pop psicodélico y rock ácido, los Beach Boys nos traen todas sus Good Vibrations.
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0: Iniciamos este segundo bloque con un trío norteamericano, con Diana Ross al frente, quienes en 1966 lanzaron como segundo sencillo de su álbum The Supremes A Go Go y se convierte en su tema más famoso. Es momento para que The Supremes nos interprete You Can Hurry Love.
1: A continuación, entre el pop psicodélico y el rock folk con tintes ácidos, continúan los estadounidenses moviendo el pandero, pero iniciando la invasión británica. En 1967, nuestros siguientes invitados lanzan su más grande éxito. Entrarán a escena The Turtles, con la canción que aparece en el álbum homónimo, Happy Together.
0: Desde Seattle, aparecen con su surf rock y además instrumental, The Ventures, que en 1960 presentan un álbum, Wild Don't Run Volume 2. Y de ahí les presentamos este tema, escucharemos Wild Don't Run.
1: Cerrando el primer bloque, el dúo estadounidense Simon & Garfunkel nos trae su grande éxito que aparece en la película El Graduado, del álbum Bookends de 1968, Mrs. Robinson.
0: All These Back Sisters.

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3: ¡8! Haz memoria por un instante. Piensa en ese maestro o maestra que te cambió la vida. No hablo del que te hizo memorizar las capitales del mundo o la tabla del 8, sino de aquel que un día te miró a los ojos y creyó en ti cuando tú mismo dudabas. El que descubrió un talento que tenías escondido, o el que te prestó ese libro que te voló la cabeza. Todos tenemos el nombre de un profesor grabado en la memoria, y es que el aula no es solo un cuarto con sillas y un escritorio. Es un laboratorio donde se fabrican las personas que seremos mañana. Cada 15 de mayo, en México, celebramos el Día del Maestro, un día de manzanas, festivales y convivios. Pero, ¿dónde nace la necesidad de marcar este día en el calendario? Acompáñame a descubrir la historia detrás del borrador y el pizarrón. Esto es ¿Por qué celebramos el Día de los Maestros? A nivel mundial, la UNESCO celebra a los docentes en octubre, pero aquí, en México, el 15 de mayo tiene raíces muy nuestras. Para entenderlo, tenemos que viajar a 1917. El país apenas intentaba estabilizarse tras el torbellino de la Revolución Mexicana. El polvo de las batallas aún no se asentaba, pero había una certeza. La única forma de reconstruir a la nación era a través de la educación. Fueron dos legisladores, Benito Ramírez y Enrique Viesca, quienes presentaron una iniciativa ante el entonces presidente Venustiano Carranza. Se propusieron que se consagrara un día para honrar a los trabajadores de la educación. Se eligió el 15 de mayo porque coincidía con dos eventos: la toma de Querétaro y la fiesta de San Juan Bautista de la Salle, un personaje histórico dedicado a la formación de maestros. Así, en 1918 se celebró por primera vez en México el Día del Maestro, un decreto oficial que reconocía que, después de los padres, son los profesores quienes sostienen el peso ético y moral de un país. Hoy, más de un siglo después, la labor docente sigue siendo un acto de rebeldía y de esperanza. Enseñar no es simplemente transferir información. Para eso ya tenemos el internet. Enseñar es formar criterio, es enseñar a dudar, a preguntar y a no conformarse. Hay que ser honestos. La vocación del maestro muchas veces requiere heroísmo. Pensemos en el profesor rural que camina kilómetros de terracería para llegar a su escuela. En la maestra que pone de su propio dinero para comprar material didáctico. En el catedrático universitario que se queda horas extra para asesorar a ese estudiante que está a punto de tirar la toalla. Nuestros maestros son, muchas veces, psicólogos, consejeros, figuras paternas o maternas, y el refugio seguro para miles de estudiantes que encuentran en la escuela la paz que no tienen en casa. Dicen que el impacto de un maestro dura para toda la eternidad, porque nunca se sabe dónde termina su influencia. Lo que un profesor te enseña hoy, se lo transmitirás a tus hijos mañana y ellos a los suyos. Es una

0: cadena infinita de luz. Si aún estás estudiando, valóralos, cuestiónalos, debatan, pero siempre con el respeto que merece quien dedica su vida a que tengas un mejor futuro. 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
5: Son las 8 y 27 minutos.
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7: Esto es Oldies Back 60. Saludamos a Bessie Franks, Itzir Manso, Pedro Gutiérrez, Sara Palafox, Ina Gutiérrez, Eugen Espinosa, Valentín y Miguel Blanco, Azul Espinosa, Perlea, Cintia y Alejandro Chinchilla.
8: Saludamos a Alicia, Linda y Mari Solís, a Lucero, Rocío, Alejandra y Chio Espinosa, Beto de la Cruz, Olivia y Juan Manuel Valero, Linda y Javier Orozco, Mario, Oscar, Jorge, Armando, Jesús y Lourdes Solís, Mayeli Bravo, Miguel Marín, Miguel Moreno, Ramiro Pérez, Víctor Martínez, José Segundo, Pablo Mans y Miguel Ángel Vázquez.
7: Abriendo la segunda mitad del programa de hoy, un tema de 1966. Nancy Sinatra nos presenta su más famoso éxito del álbum Boots. Escucharemos These Boots Are Made for Walking.
8: A continuación, la ganadora a mejor grabación de Rhythm and Blues en 1961. Hoy se podría traducir en el español de esta región centro-norte de la República Mexicana algo así como Ya llega el mi chavo. En 1961, Ray Charles suplica perdón, pero sus coristas lo rechazan y le dicen que se largue, pero le dicen Hit the Road, Jack.
7: Después, Smokey Robinson coescribe esta canción lanzada como sencillo en 1964. Escucharemos al quinteto originario de la ciudad de Detroit, Michigan, The Temptation, y su problema y su emblemático, My Girl.
8: Cerrando el bloque, Ben E. King nos interpretará la canción que le da título a una película de 1986. Originalmente lanzada en 1960, escucharemos lo que hoy es un clásico de nuestros días. Nos referimos a Stand By Me.
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0: Abriendo el bloque final, esta melodía supuestamente está basada en una balada tradicional inglesa, pero se popularizó como canción folclórica afroamericana. La primera grabación conocida es de la década de los 20. Escucharemos la versión de 1964 con The Animals y su exitoso tema The House of the Rising Sun.
1: Después de una serie de malas películas, se había opacado su brillo. Un día de 1969, al pasar por una oficina en el estudio de American Sound en Memphis, escucha este tema. Se detiene, entra y le dice a Mark James, el autor, quiero esa canción y a esas coristas. El resultado, un tema que lo vuelve al número uno en las listas. Con ustedes, después de José Alfredo Jiménez, el rey Elvis Presley nos presenta su último gran éxito, Suspicious Minds.
0: Para cerrar el programa de hoy, Aretha Franklin le hace unos arreglos tanto a la música como a la letra. Además toca el piano y nos trae un tema de ayer, hoy y siempre. Nos despediremos con algo que siempre debe de imperar. Sonará para de 1967, Respect, o Leaseback, Sisters.

0: Por escuchar, gracias. Llegamos al final del viaje de hoy. Esto fue All This Back, Sisties.
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5: Son las 9:03.
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7: Son las 9:24.

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9: Son las 9:53.
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0: noches. Bienvenidas y bienvenidos a La Hora Nacional. Hoy, 10 de mayo, celebramos a todas las madres de México. Muchísimas felicidades en su día.
1: Sí, muchísimas felicidades. Y también celebramos a las personas que nos dan identidad. Empezamos con música en lengua zapoteca con la voz de Feliciano Carrasco Regalado, cantautor y promotor cultural del Istmo de Tehuantepec.
0: Vamos a festejar también a las maestras y los maestros de México.
1: Les diremos cómo tramitar su cédula profesional en línea, fácil y paso a paso.
0: Y les traemos la Chilanguía, que tiene lo mejor de las actividades en la Ciudad de México. Ya saben, con eventos gratis para toda la familia.
1: Así que quédense, por favor, porque tenemos información, historias, servicios e iniciativas muy interesantes.
0: Empezamos con música de Feliciano Carrasco Regalado. Él viene de Juchitán, Oaxaca, y ha dedicado su trayectoria a cantar en zapoteco, llevando chilenas y boleros a nuevas generaciones.
1: Su trabajo no solo es artístico, es también una forma de resistencia cultural. Escucharlo es entender que en México las lenguas originarias siguen vivas.
2: Mi nombre es Feliciano Carrasco Regalado y voy a cantarles un tema que se llama Mi Tierra, y estamos en La Hora Nacional.

0: 10 de mayo celebramos a todas las mamás de México. En nuestro país, más de 38 millones de mujeres son madres.
1: Su labor construye familias entre abrazos, regaños y sabiduría con todo cariño siempre. Vamos a ver y escuchar la siguiente cápsula dedicada a ustedes. Felicidades a todas las mamás.
2: En México, millones de mujeres despiertan antes de que salga el sol, no solo para iniciar su jornada, sino para sostener la de todas y todos en el país. De acuerdo con el INEGI, hay más de 38 millones de mujeres que son madres, es decir, 7 de cada 10 mujeres mayores de 15 años. Desde quienes toman decisiones que marcan el rumbo de una nación como la presidenta Claudia Sheinbaum, hasta las que recorren la ciudad para llevar a otros a su destino, son las mujeres, nuestro pilar social y familiar. Madres secretarias que organizan, resuelven y sostienen el ritmo cotidiano de su hogar y de la oficina. Mamás policías que cuidan con cariño y esmero a sus hijos, pero también cuidan de nuestras calles, aun cuando eso implique dejar por horas a quienes más aman. Casi 3 de cada 10 hogares en México son encabezados por una madre, muchas de ellas solteras que multiplican su tiempo, su esfuerzo y su amor. Más del 46% de las madres también forman parte de la fuerza laboral, sosteniendo a sus familias y a la economía del país. Su trabajo no siempre se reconoce en cifras, pero su impacto es incalculable. Hoy celebramos a las madres porque su fuerza no solo construye hogares, construye el presente y el futuro de México.
0: Con motivo del Día de las Madres, hoy vamos a hacer un repaso de los apoyos del gobierno federal para las mujeres en México. Actualmente hay alrededor de 67.6 millones de mujeres en el país, lo que representa el 51% de la población total.
1: Dentro de estos apoyos, el programa Pensión Mujeres Bienestar es uno de los más destacados. Beneficia a cerca de 3 millones de mujeres entregando 3.100 pesos bimestrales a quienes tienen entre 60 y 64 años.
0: Y no solo eso, también hay un programa de apoyo para el bienestar de niñas y niños, hijos de madres trabajadoras, de hasta 3.700 pesos bimestrales.
1: Es importante saber que estos apoyos forman parte de un conjunto de políticas del bienestar. Por ejemplo, el programa Apoyo a Madres Trabajadoras, que brinda recursos a mujeres que regresan al trabajo después de la licencia por maternidad.
0: Eso sale una parte. Hay también apoyos para mujeres cuidadoras en zonas rurales y programas de capacitación laboral.
1: Las mujeres representan una parte fundamental de la economía y estos programas llegan a un gran número de personas ayudando a que más mujeres tengan más oportunidades.
0: Estos apoyos son un paso importante, pero debemos seguir visibilizando a las madres solteras, cuidadoras y mujeres que con estos programas pueden tener mejores condiciones de vida.
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0: Pues nos da mucho gusto darle la bienvenida una vez más a nuestra colaboradora de teatro y muchas cosas más, la increíble Rebeca Moreno. Rebe, ¿cómo estás? Bienvenida.
4: Muy bien, muy contenta porque es el mes de mayo y en algunos países se dice que es el mes de la alegría porque se celebraban a las antiguas diosas y de eso les voy a platicar. Fíjese que desde la época griega se celebraba en este mes porque, bueno, tiene que ver con la fertilidad. A la diosa madre de los dioses, que son Zeus, que son Hera, que son Hades, era la diosa madre. Estaba casada con Cronos. Realmente se celebraba un gran sacrificio porque ella es la que logra que Cronos no se coma a sus hijos y logra que Zeus sobreviva. Entonces lo que ocurría es que sobre pretexto de la fertilidad y que era la primavera y que seguimos, que las flores y los pajaritos cantan, los griegos celebraban todo el mes de mayo en honor a la diosa madre de los dioses por su sacrificio que había hecho al matar a su marido Cronos para salvar a sus hijos. Esta diosa después se convierte también en la diosa Maya de los romanos, que luego es la diosa maya, tal cual, de los antiguos hispanos. Todavía existen los festivales de la Maya o de los mayos, que se celebra sobre todo en el norte de España, en Navarra, en todos esos lugares, y es justamente lo que yo les decía, la festividad de las alegrías, que tiene que ver con la madre, con la mater. Mater es el vocablo del que viene la palabra madre, mater, matriz, lo que da vida. Por eso tiene mucho que ver con este mes de la fertilidad. Y luego, cuando se hace toda esta incorporación al cristianismo, se relaciona con el mes de la Virgen. Y no solamente tiene que ver con todas esas creencias europeas, tiene que ver mucho con la Coatlicue, que también era la diosa creadora, madre de Huitzilopochtli, que era no solamente la diosa de la fertilidad y una diosa femenina, porque además, acuérdense que los antiguos pueblos originarios de nuestro país eran duales. Es decir, mientras que hay culturas en el Oriente y en Europa donde el dios masculino es lo más importante, las diosas femeninas están relegadas. Aquí la diosa femenina y el dios masculino tenían la misma importancia.
1: ¿Qué tal,
4: Por eso yo creo que también, acuérdense que esta Coatlicue también se llama Tonantzin y que se asocia con la Virgen de Guadalupe. Y por eso tal vez es que en este país al menos, la diosa femenina o la madre tenga esa importancia incluso por encima del dios masculino, el padre. O por eso es que sea tan importante para nosotros la madre. Tan es así que además de que la palabra madre en México puede tener muchos significados, ¿no? Puede ser algo como de mucho amor, pero también como de mucho desprecio. Por eso es que es tan importante, a lo mejor en México. La madre es algo fundamental para los mexicanos y pues hay que celebrarla, ya sea en el contexto prehispánico o en el contexto que celebraron los griegos, la fertilidad y la alegría como los mayos en España. Este mes hay que celebrar a la mamá, a las mamás,
1: este mes y todo el año.
4: Este mes y todo el año.
1: Y nada de que voy a comer a tu casa, que vas a cocinar y luego lava los platos, no.
4: Simplemente decir que el 10 de mayo se celebra ese día en específico en México, porque así empezó una tradición, un periódico hace muchos años, a principios de siglo, y luego el secretario de Educación, que en ese entonces era Vasconcelos, en el 22 lo instituyó como el 10 de mayo, pero por ejemplo, en España es el 8 de mayo, hay lugares donde es el segundo domingo de mayo, pero casualmente
1: es en mayo.
4: En muchas culturas y en muchos países, por distintas religiones, se celebra siempre en mayo y tomemos lo que dicen los españoles, maya, mayo, el mes de la alegría, el mes de las mamás.
0: Así buenísimo.
4: Es. Pues estoy muy contenta de estar siempre aquí, muchas gracias.
1: Al contrario, y gracias a ustedes, no se vayan.
4: A celebrar.
1: A celebrar.
0: En el marco del Día de la Maestra y el Maestro, que se celebra el próximo 15 de mayo, vamos a platicar de lo que está pasando en la educación básica.
1: Para empezar, estamos hablando de más de 20 millones de niñas y niños que asisten a más de 203 mil escuelas públicas entre preescolar, primaria y secundaria.
0: Y justo ahí entra el tema de las acciones. Por ejemplo, la beca Rita Cetina, que está pensada para aliviar un poco la carga en casa. Tan solo en primarias públicas, casi 10 millones de estudiantes la van a recibir para útiles y uniformes.
1: Y en secundaria también hay respaldo. Más de 5 millones de estudiantes ya cuentan con una beca universal. En total, si lo sumamos, estamos hablando de más de 15 millones de niñas y niños beneficiados con este apoyo.
0: Que además llega en un momento clave, justo previo al ciclo escolar. Incluso ya se contempla un apoyo de 2.500 pesos que se deposita antes de entrar a clases, justo para que las familias puedan prepararse mejor.
1: Y no todo es económico, también hay avances importantes en salud dentro de las escuelas. El programa de Vida Saludable ya censó a más de 10 millones de estudiantes y ha visitado más de 80 mil escuelas.
0: Además, 4.7 millones de niñas y niños han sido atendidos en clínicas. Y algo muy concreto, ya se han entregado 89 mil lentes gratuitos.
1: Y todavía hay más de 2 millones de lentes listos para entregarse. Esto busca una atención integral, no solamente en el salón de clases.
0: Y hablando justo del salón de clases, otro dato importante. En el ciclo escolar 2025-2026 se distribuyeron más de 155 millones de libros de texto gratuitos.
1: El programa La Escuela es Nuestra ha beneficiado a más de 13 millones de estudiantes en más de 137 mil escuelas.
0: Así que en un día como este dedicado a maestras y maestros, también se puede reconocer todo lo que está pasando alrededor de la educación de niñas y niños, porque pues es un trabajo en conjunto.
1: Sí, así es, que va desde la escuela hasta la casa buscando que todos tengan un mejor futuro.
0: Cada semana llegó el momento de recorrer la ciudad. Esto es La Chilanguía, el espacio donde te traemos lo mejor de la agenda cultural y artística en la Ciudad de México, con opciones para todos los gustos.
1: Sí, así es. Hay exposiciones, hay conciertos, festivales y actividades familiares. Nuestros compañeros Orlando Abad y Germán Gastelum nos tienen la información para que armes tu plan y no te pierdas nada de lo que está pasando en la ciudad.
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6: ¡Eso! Bienvenidas y bienvenidos a La Chilanguía, donde la ciudad se vuelve plan. Si no sabes qué hacer ni a dónde ir, aquí te damos la ruta.
7: Arrancamos en el Palacio Postal, con paisajes compartidos entre México e Italia. Está en Tacuba número 1, Centro Histórico, abierta de martes a domingo de las 10 de la mañana a 17 horas, con entrada libre. Una exposición que conecta arquitectura, memoria y vida cotidiana, Orlando.
6: Tip número 2, vayan a Chapultepec, es hermoso. El Museo Tamayo de Arte Contemporáneo presenta El Gesto y lo Invisible. Está disponible hasta julio, de martes a domingo, de 10 de la mañana a 6 de la tarde. Es una experiencia para mirar más allá de lo evidente.
7: También está Habitantes de lo Insólito, de Remedios Varo, en el Museo de Arte Moderno, ideal para sumergirse en lo surreal, en la magia, en el esoterismo.
6: Hablando de magia, les hemos platicado aquí sobre el homenaje al ídolo Pedro Infante, el 25 de mayo en la Casa de Cultura de Azcapotzalco. Y bueno, se trata de una jornada cultural con proyección de películas del ídolo, música en vivo y presentaciones de intérpretes que recrean su repertorio, además de varias actividades para recordar su legado en el cine y en la música mexicana.
7: Un plan completo para conectar con la nostalgia y con nuestra historia.
6: La ciudad ya está lista, solo falta que ustedes se convenzan y salgan. Vamos a visitarla, a conocerla.
7: ¿Vamos? ¿Vamos?
6: ¿Vamos? ¿Vamos? ¿Vamos? ¿Vamos?
8: Sí, señor. Me equivoqué y dije chilaquiles.
0: En nuestra sección de servicios, hoy les vamos a explicar cómo tramitar la cédula profesional en línea. Este documento que es tan importante para poder ejercer tu profesión en México.
1: Este es un proceso accesible que hoy puede hacerse de manera digital. Vamos a ver y escuchar la entrevista que Orlando Abad le hizo a Axel Pérez.
6: Bienvenidos a una sección que puede salvarnos la vida en muchos casos, porque a veces parece que se nos cae el mundo cuando no sabemos bien qué trámites hacer. Y este es un trámite muy importante para todas las personas que estén en los últimos semestres de su carrera o que ya hayan terminado y tengan dudas de qué sigue con la cédula profesional. Para eso tenemos a un especialista, es el siempre seguro Axel Pérez. ¿Cómo estás, Axel?
9: Muchas gracias, Orlando, y saludos a todo nuestro auditorio, a nuestros amigos de La Hora Nacional. El día de hoy vamos a hablar de este tema tan importante que la cédula profesional.
6: Claro. Bueno, primero hay que saber que la cédula profesional es muy importante para ejercer nuestra carrera.
9: Así es. Bueno, la cédula profesional tiene un objetivo principal, que es el comprobar que tenemos los conocimientos necesarios para ejercer una profesión. Imagínate esto. Se fundó desde 1945. Anteriormente, durante décadas, se realizó el trámite de forma presencial. Tenías que ir, formarte, ir al banco, regresar con tu voucher.
6: Los tres sellos, las dos copias.
9: Afortunadamente, esto ha mejorado y el trámite es mucho más rápido ahora.
6: ¿Qué es lo que se necesita para hacer este trámite? Bueno, de entrada es para quienes ya terminaron sus estudios universitarios.
9: Así es, y no solo universitarios, también nivel técnico, técnico superior, licenciatura, maestría y doctorado. Y los requisitos son los siguientes. Van a requerir tener una cuenta de correo activa, tener su firma electrónica. También requiere que tenga una tarjeta bancaria o una tarjeta de crédito para realizar el pago. Y por último, y lo más importante, tu CURP, tu clave única de registro poblacional.
6: Y ya que tenemos todos estos documentos, me imagino que debe ser en digital, ¿no?
9: Sí, vamos a necesitar una computadora o desde el mismo celular podemos realizar el trámite. Los pasos son los siguientes. Vamos a entrar al siguiente link, que es gob.mx cédula profesional.
6: gob.mx/cédula profesional. Ok.
9: Una vez que estamos ahí, el sistema nos va a requerir que validemos nuestra personalidad mediante la firma electrónica.
6: Sí, señor.
9: Realicemos el pago ahí mismo en la plataforma y mediante un correo electrónico nos va a llegar un PDF con nuestra cédula profesional digital.
6: ¿Cómo cuánto tiempo tarda?
9: No, el mismo día vas a tener tu cédula profesional.
6: ¿Así de rápido?
9: Una de las novedades es que esta cédula profesional contiene un QR, el cual cualquier personal de recursos humanos o algún reclutador puede validar la autenticidad de tu cédula.
6: Simplemente con el celular.
9: Con el teléfono, sí, así de rápido.
6: Axel, en el mundo digital existen riesgos y peligros. No sé si aquí sea el caso en el que a lo mejor haya algo de lo que nos tengamos que cuidar para este trámite.
9: Sí, alerta. Es muy importante que verifiquen la autenticidad del sitio web. A mí me pasó, entré al navegador, busqué cédula profesional y me aparecieron más de 10 sitios falsos. Entonces es muy importante que vayan al oficial. El oficial es gob.mx/cédula profesional.
6: ¿Lo podemos repetir, por favor, Axel? Por si
9: claro que sí. gob.mx/cédula profesional.
6: No se equivoquen de sitio porque, bueno, al final estamos dando datos muy sensibles.
9: Sí, incluso podemos hacer hasta pagos y caer en algún fraude.
6: Pues no se confundan, no se equivoquen. Y si usted está en esos trámites, puede volver a buscar este fragmento en el YouTube de La Hora Nacional para que no se nos olvide.
9: Y algo muy importante, si ustedes terminaron su carrera antes del 2018, es necesario que hagan el trámite de forma presencial en las oficinas de la Dirección General de Profesiones, que está ubicada en Avenida Revolución, en el número 1245, en la Colonia Campestre.
6: Bueno, Axel, pero si hay dudas o de pronto nos perdemos en el mundo de la web, ¿te podemos contactar para preguntarte algo?
9: Claro que sí. Recuerden, esta sección la hacen ustedes y pueden escribirme a axeltecnotips@gmail.com o seguirme en mis redes sociales de Instagram en axeltecnotips.
6: Axel siempre tiene las respuestas. Continuamos en La Hora Nacional.
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0: Tres personajes, tres universos internos y una atmósfera que transita entre lo real y los sueños. Así es como se construye la obra Ni una palabra. Esta puesta en escena usa el silencio, la tensión y el juego como motores dramáticos.
1: Vamos con la entrevista que le hicieron María Luisa Peralta y Orlando Abad a parte del elenco.
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12: Familia y amigos de La Hora Nacional, estamos aquí con el elenco de Ni una palabra o de Cómo convertirme en el mar.
6: Y va a ser un placer saber de qué se trata y cómo hemos llegado hasta este punto en una obra súper interesante en la que hay mucha imaginación. Les vamos a presentar a Diego, a Fabiola y a Aurora, que ya nos había acompañado aquí en La Hora Nacional. Yes. ¿Cómo están? Bienvenidos, bienvenidas.
13: Muy bien. Muy bien.
14: Muchas gracias. Muchas gracias. Invitación.
6: Gracias a ustedes por venir a platicarnos de una obra que, a ver, bien dijo María Luisa, vamos a empezar por la dirección. Y mencionábamos que eres un director muy joven, Diego. ¿Qué tal esta experiencia?
14: Difícil. Es la primera vez que dirijo algo solo. Siempre como que busco hacer algo colectivo con los proyectos que hacemos. No me gusta ver como la dirección como párate ahí y sea un títere más. O sea, me gusta como que también las actrices, actores como que intervengan en el proceso a la hora, porque aprendes muchísimo y se expande mucho la hora del montaje, de más ideas, no solo te cierras a una sola visión, siento que ahí se expande.
12: Platíquenos un poco de qué va.
13: Bueno, Ni una palabra es sobre Ana, que constantemente estamos en sus sueños. Bueno, de hecho la obra transcurre en un sueño de ella y se encuentra con su mejor amiga de la infancia, que es Betty. Y Betty, a lo largo del sueño, intenta hacer que Ana recuerde algo que Ana vivió en su infancia. La obra trata de eso, de cómo Betty se va esforzando para hacer que Ana recuerde esto, que ese recuerdo está haciendo que ella, ya en su adultez, tiene unos 20 años, se vaya manifestando en su cuerpo y todo el tiempo la esté atormentando.
15: Sí, pues Betty es la amiga imaginaria de Ana, de cuando ella la creó cuando tenía unos 10 años por ahí. La acompaña en un viaje a la playa, que es donde sucede este trauma. Y mientras Ana vive esto que la marca de por vida, Betty está ahí como una amiga mayor que la va a proteger de que no le duela demasiado lo que le está sucediendo. Entonces ella la protege, pero se queda en el lugar donde sucedió. Entonces cuando la vida sigue transcurriendo normal, ya en la adultez la vuelve a buscar en los sueños se le aparece, le hace que vea cosas, que sueñe cosas, que escuche, y pues ella no lo entiende hasta que en la obra le revela qué es lo que sucedió. Ana lo recuerda y pues Betty lo que quiere es que sean libres como el mar.
12: ¿Qué emociones esperan ustedes despertar en el público al momento de que vayan a ver esta obra?
13: Yo creo que mucho el reconocerse, el escuchar a su cuerpo, el darse cuenta de cómo nuestro cuerpo siempre nos está hablando y cómo siempre hay que atender lo que nos dice e indagar sobre lo que nos dice.
6: Oigan, el teatro mexicano es muy importante para ustedes, para la cultura en general, y platicábamos que es también algo para destacar el que es dramaturgia mexicana contemporánea. Esta obra es un estreno de verdad, no se está reinterpretando nada. Eso también debe ser una carga profesional positiva para ustedes.
15: Sí, el texto es de Manja Loría, una dramaturga con la que se encontró Diego leyendo justamente dramaturgia contemporánea.
14: Bueno, es una compañía muy joven, esto es una coproducción tanto de Principio como de Clímax, como de Chacbolay, pero el que está ejecutando esta obra, pues somos personas muy jóvenes, que nos interesa estos discursos de gente que está escribiendo y pues qué tienen que decir, ¿no? Hacia esta sociedad, que es, como bien dijiste, discursos contemporáneos.
12: ¿Qué es lo que hace esta puesta distinta a otras puestas en escena?
13: Es una obra muy inmersiva, creo yo. O sea, desde que entras, el sonido, lo visual, todo te lleva al mar, es como el ambiente que buscamos generar.
7: Ah, lo lograron. Fabiola, Aurora, Diego, ¿dónde, cuándo, cómo podemos ir a ver la obra? Inviten, por favor, a quienes nos están viendo.
15: Vamos a estar en el Teatro La Capilla todos los lunes de abril y mayo a las 8 de la noche. Ahí les esperamos.
12: Muchas gracias, Fabiola, Aurora, Diego, por estar aquí con nosotros. Ni una palabra o de cómo convertirme en el mar en el Teatro La Capilla. Continuamos con La Hora Nacional.
16: En la sociedad mexica, la guerra era un aspecto central. Los varones que asumían el rol de combatientes eran reconocidos como guerreros, pero las mujeres también eran consideradas guerreras cuando se encontraban en labor de parto, pues el nacimiento era reconocido como un acto de lucha por la vida. Las mujeres que morían en algún momento de la gestación o durante el parto se convertían en Cihuateteo, mujeres divinas o mujeres diosas. Cuando el recién nacido quedaba huérfano, su cuidado pasaba a manos de otras mujeres lactantes, llamadas chichihuame, quienes alimentaban a los bebés, los acompañaban en su crecimiento y les transmitían saberes, afectos y cultura. Con sus cuidados, ellas terminaban de formar a los seres humanos que llegaban al mundo sin estar completamente listos, como quedó registrado en el Códice Florentino.
17: ¿Y tú? ¿No eras así entonces cuando viniste? Antes no podías defenderte. Antes no podías extender los brazos. Sí, te hizo cuajar tu venerable madre, que junto a ti sufrió, junto a ti se fatigó, junto a ti estaba cabeceando de sueño. Y su venerable leche te hizo cuajar.
16: Con la conquista, las mujeres indígenas continuaron con estas labores dentro de sus comunidades y en los hogares de las familias españolas y criollas. De esta manera, ellas siguieron transmitiendo sus conocimientos y su cultura generación tras generación. Esta práctica se extendió a lo largo de la colonia y abrió una posibilidad para que mujeres indígenas y afrodescendientes tuvieran un ingreso significativo y lograran la subsistencia de sus propios hijos. Las chichiguas de la época novohispana cuidaron y alimentaron a las infancias de las familias principales. Pero estas mujeres también hicieron mucho por las infancias desfavorecidas, como en la Casa de Niños Expósitos, donde fueron contratadas para alimentar a las niñas y niños huérfanos. En el México independiente, la práctica de las chichiguas se asimiló en la figura de las nodrizas europeas, quienes alimentaban a las hijas e hijos de las élites. A pesar de que las chichiguas ayudaron a disminuir los altos índices de mortalidad infantil, su labor ha sido muy poco reconocida históricamente e incluso fue cuestionada por los médicos del siglo XIX. Pero no podemos olvidar que fue a través de estas relaciones de cuidado que se tejieron vínculos sociales y culturales. Cuando una mujer indígena o afrodescendiente alimentaba a un bebé criollo, también le enseñaba cuentos y le cantaba canciones, muchas en lenguas originarias. Sus cuidados, apapachos y palabras aún resuenan en la cultura mexicana.

0: y valor.
1: La educación no cambia el mundo, cambia a las personas que van a cambiar el mundo. Esta es una frase del pedagogo brasileño Paulo Freire que hoy les traemos para reconocer a las maestras y a los maestros.
2: Así cerramos la primera parte de la Hora Nacional, pero no nos vamos sin mandar saludos. Esta semana van para Daniel Esquivel, Raúl

0: Muy buenas noches y excelente semana.
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9: Haz memoria por un instante. Piensa en ese maestro o maestra que te cambió la vida. No hablo del que te hizo memorizar las capitales del mundo o la tabla del 8, sino de aquel que un día te miró a los ojos y creyó en ti cuando tú mismo dudabas, el que descubrió un talento que tenías escondido o el que te prestó ese libro que te voló la cabeza. Todos tenemos el nombre de un profesor grabado en la memoria, y es que el aula no es solo un cuarto con sillas y un escritorio. Es un laboratorio donde se fabrican las personas que seremos mañana. Cada 15 de mayo, en México, celebramos el Día del Maestro, un día de manzanas, festivales y convivios. Pero, ¿dónde nace la necesidad de marcar este día en el calendario? Acompáñame a descubrir la historia detrás del borrador y el pizarrón. Esto es ¿Por qué celebramos el Día de los Maestros? A nivel mundial, la UNESCO celebra a los docentes en octubre, pero aquí, en México, el 15 de mayo tiene raíces muy nuestras. Para entenderlo, tenemos que viajar a 1917. El país apenas intentaba estabilizarse tras el torbellino de la Revolución Mexicana. El polvo de las batallas aún no se asentaba, pero había una certeza. La única forma de reconstruir a la nación era a través de la educación. Fueron dos legisladores, Benito Ramírez y Enrique Viesca, quienes presentaron una iniciativa ante el entonces presidente Venustiano Carranza. Se propusieron que se consagrara un día para honrar a los trabajadores de la educación. Se eligió el 15 de mayo porque coincidía con dos eventos: la toma de Querétaro y la fiesta de San Juan Bautista de la Salle, un personaje histórico dedicado a la formación de maestros. Así, en 1918 se celebró por primera vez en México el Día del Maestro, un decreto oficial que reconocía que, después de los padres, son los profesores quienes sostienen el peso ético y moral de un país. Hoy, más de un siglo después, la labor docente sigue siendo un acto de rebeldía y de esperanza. Enseñar no es simplemente transferir información. Para eso ya tenemos el internet. Enseñar es formar criterio, es enseñar a dudar, a preguntar y a no conformarse. Hay que ser honestos. La vocación del maestro muchas veces requiere heroísmo. Pensemos en el profesor rural que camina kilómetros de terracería para llegar a su escuela. En la maestra que pone de su propio dinero para comprar material didáctico. En el catedrático universitario que se queda horas extra para asesorar a ese estudiante que está a punto de tirar la toalla. Nuestros maestros son, muchas veces, psicólogos, consejeros, figuras paternas o maternas y el refugio seguro para miles de estudiantes que encuentran en la escuela la paz que no tienen en casa. Dicen que el impacto de un maestro dura para toda la eternidad, porque nunca se sabe dónde termina su influencia. Lo que un profesor te enseña hoy, se lo transmitirás a tus hijos mañana y ellos a los suyos. Es una cadena infinita de luz. Si aún estás estudiando, valóralos, cuestiónalos, debatan, pero siempre con el respeto que merece quien dedica su vida a que tengas un mejor futuro. Y si ya saliste del aula, tómate un minuto.

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3: Son las 10 y 28 minutos.
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5: Hola, hola, ¿cómo están, querido público culto y conocedor? Bienvenidos a un programa más a Radio Potosí, la Hora Nacional. Hoy domingo, 10 de mayo, felicitamos a todas las mamás en su día. ¡Felicidades! Yo soy Arnold Patiño y a nombre de mi queridísima Cindy Arce les damos la más cordial de las bienvenidas a este su espacio. Tendremos un programazo. Estará con nosotros Nadia Ramírez, directora del Museo de Arte Contemporáneo del MAC, que nos va a invitar al Día Internacional de los Museos y tenemos sorpresitas. Además, el oficial bombero Carlos Coronado comenta efectivamente sobre el Día Internacional del Bombero, esta hermosa profesión. Y Alma Vázquez y Santiago Carrizales del Trail de la Cañada del Lobo estarán platicándonos de este trail, esta carrera. Y por cierto, tenemos cortesías. Atención a todos los runners que los hemos estado apapachando. Además, Uciel Favela nos invita a los eventos que estarán en la Arena Potosí. Tendremos boletos para la banda MS el próximo 10 de mayo. Así que atentos a los que no les regalaron nada a su mamá en este 10 de mayo. ¡Comenzamos! Yo soy Arnold Patiño y esto es Radio Potosí, la Hora Nacional. ¡Bienvenidos!
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5: Querido público culto y conocedor de la Hora Nacional de Radio Potosí, estamos con el oficial Carlos Coronado de los Bomberos Metropolitanos de San Luis Potosí en el marco del Día Internacional del Bombero que se conmemora este 4 de mayo. ¡Qué gusto que esté con nosotros aquí en Radio Potosí! ¡Bienvenido!
6: Muchas gracias por su invitación. Aquí estamos. Con mucho gusto.
5: Eso es todo. Oficial, platíquenos de esta hermosa profesión, los bomberos, que han salvado muchísimas vidas.
6: Bueno, es una historia muy bonita, una profesión muy bonita. Nació de un sueño de una persona basado en la necesidad de aquí del municipio en San Luis Potosí, de los incendios que había y no había quien los atendiera. Entonces, primero pues nace un sueño, luego nace la necesidad de interferir, en auxiliar, en ayudar. En ese sueño todavía se mantiene desde 1951 como cuerpo de bomberos.
5: ¿Cuánto tiene usted como bombero?
6: Yo tengo 33 años de servicio.
5: ¿Y cómo fue que dijo, yo quiero ser bombero, yo quiero rescatar vidas, yo quiero apagar incendios, ayudar a la sociedad?
6: Mira, fue, muchos llegamos ahí de diferentes maneras, unos por necesidad, otros por trabajo, otros porque quieren conocer esa profesión.
5: Llama la atención.
6: Llama la atención. En mi caso, yo llegué con deseo de superarme, de aprender más. En mi sueño, en mi deseo, yo quería ser jefe de seguridad a nivel industrial, entonces ingresé a bomberos para aprender más y desarrollarme y regresar a la industria. Pero pues a veces un sueño se vuelve ya estable y ya me quedé ahí para siempre. Ahí estamos ya desde hace 33 años.
5: ¿Ustedes arriesgan su vida por salvar a las de los demás?
6: En muchos casos, sí. Se dice que primero debes de ser tú en seguridad, luego tú y al último tú. Pero en el caso, el cuerpo bombero siempre se ha destacado porque tienes que ser muy espontáneo. A veces no hay oportunidad de poder pensar en ti sin lo que piensas en la seguridad de las otras personas. Cuando ocurre una emergencia, tienes una situación potencialmente fuera de control. Se le llama que tienes una situación insegura. Entonces, tus movimientos, tus acciones, todo lo que hagas, se someten a trabajar bajo actos inseguros. Y eso te lleva a tener un riesgo potencial para ti como persona, para ti como rescatista. Pero muchas veces tienes que responder de una manera rápida, sin pensar en el segundo tú y el tercero tú. O sea, primero yo y estoy para ayudarle y no hay más quien.
5: Como que en el instante la adrenalina me imagino que los hace reaccionar y rescatar a las personas.
6: Exacto, te hace reaccionar de una manera que llevas al riesgo todo tu potencial. Hemos visto mucho que en una situación de incendio a veces ya no te da tiempo a veces ni de agarrar la mascota.
5: Ay, Dios mío.
6: Se te olvida o la situación te obliga a salir
5: corriendo.
6: Ya no te permite las condiciones de temperatura, las condiciones de humo, ya no te permiten tomar papeles, tomar tu mascota o tomar ciertas cosas. Entonces lo que haces es salir inmediatamente. Muchas personas se ponen muy tristes se entristecen, se preocupan porque a veces pierden mucho de
5: todo sus materiales,
6: su patrimonio que han hecho durante mucho tiempo. Y tanto a una persona le duele una vida humana, tanto le duelen sus bienes materiales. Entonces, primeramente nosotros trabajamos para salvar vidas humanas. Segundo, los bienes materiales, que son la lucha de toda la vida de una persona. Y tercero, pues ya al final controlar o combatir el incendio. Esas son las tres prioridades que tiene Cuerpo de Bomberos.
5: ¿Qué recomendaciones le haría para evitar incendios?
6: Mira, en primer lugar, que tenga mucho cuidado con el uso de gas. Nos da muchas emergencias cuestión de uso de gas. No tener mangueras, tener precaución con nuestros niños pequeños. A veces los ponemos a cocinar. Tener cuidado con los cerillos. Son otra de las causas de incendios en San Luis. Los niños son investigadores, se creen científicos y están buscando esa forma de investigar más. Entonces, muchas veces
5: son traviesos y provocan algún accidente.
6: Esa noción de querer investigar más los lleva a trabajar o a jugar con cosas peligrosas en el caso de los cerillos. Entonces, es importante que no los dejen al alcance de los niños. Tener cuidado con los equipos eléctricos, televisores, planchas, no se digan. Principalmente cuando trabajan con esos equipos hay que procurar desconectarlos y en el caso de la plancha dejarlos en lugares alejados de materiales porque
5: que no vaya a provocar que se queme todo.
6: Sí, que no le transfiera esa temperatura a materiales que se pueden incendiar rápidamente.
5: Ahora, está muy de moda el poner inciensos en la casa, pero a veces hasta una chispita puede hacer que se queme algo. A lo mejor cuando los prendan, estar pendientes de que se acabe y caiga donde debe de ser.
6: O dejarlos en áreas donde esa temperatura, esas brasas no le ocasione un problema. Hay áreas o bases que les pueden ayudar a que si los dejan olvidados, no le cree un problema.
5: Perfectísimo. Oficial, pues muchísimas gracias y conmemorar y felicitar a todos los bomberos en su día, este Día Internacional, el 4 de mayo, por su loable labor y por siempre estar rescatando vidas, preocupándose por los demás. ¿Algo que le gustaría decir para cerrar aquí en Radio Potosí, la Hora Nacional?
6: La verdad, la profesión, el trabajo de bomberos es muy bonito, muy padre. Es una profesión muy estándar. Podemos ir a otro país y trabajar con los bomberos. Trabajamos los mismos procedimientos. La lucha y combate a incendios son las mismas herramientas, son los mismos procedimientos. Y creo que es una de las tareas que más compatibilidad pueden ejercerse cuando se trabajan entre compañeros de otros países y más cuando son del mismo país. En el caso de México, todos los bomberos somos compatibles en la misma tarea y llevamos la misma función, los mismos protocolos, primero vidas humanas, después los bienes y finalmente combatir el incendio.
5: Perfectísimo. Muchísimas gracias.
6: Ándale, gracias a ustedes.
5: Continuamos con más en Radio Potosí, la Hora Nacional.
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5: Amigos de Radio Potosí de la Hora Nacional, continuamos con más y está con nosotros Nadia Garza Ramírez. Ella es directora del Museo, el MAC conocido, el Museo de Arte Contemporáneo, que es uno de los más bonitos y se acerca el Día Internacional de los Museos. Y platícanos de todo lo que va a haber. Ahorita me dices que va a haber un rally, va a estar increíble y lo mejor, acceso gratuito durante 4 días a todos los museos de San Luis Potosí.
7: Sí, la verdad que ahora sí estamos de manteles largos con este Día Internacional de los Museos. Nos ha gustado mucho como MAC ser organizadores constantemente en el Día Internacional de los Museos. Ya tenemos 5 años, 4 años consecutivos organizando el Día Internacional de los Museos. Entonces ya es un gusto para nosotros hacer todo esto, programar actividades, estar insistiendo a los espacios también que nos pasen toda su agenda. Y la verdad es una agenda bastante amplia con alrededor de 100 actividades que vamos a tener en estos 4 días que no pueden dejar de visitar estos museos, tanto en la capital como en el interior del estado. Son 4, 5 municipios los que también nos están acompañando en este Día Internacional de los Museos.
5: Justamente es lo que te iba a decir, porque la Hora Nacional, Radio Potosí, sale en todos los municipios, tanto de la Huasteca, el Altiplano y en todos lados. Pues hay museos que van a estar participando, no solo en la capital, sino en el interior. ¿Qué va a haber, por ejemplo, no sé, en la Huasteca?
7: Tenemos el Centro Cultural de la Huasteca, en el que del jueves 14 al lunes 18 van a tener presentaciones artísticas y presentaciones de sketches, las visitas guiadas. También va a haber una actividad que se llama Libros Perdidos en el Museo, que es una visita guiada y actividad lúdica. También en el Museo Leonora Carrington Gilitla, actividades, talleres, charlas, recorridos guiados. Los recorridos guiados creo que es una parte que no se pueden perder en todos los museos, porque ven el museo de una manera muy distinta, lo disfrutan de otra manera. Digo, individualmente también me encanta visitarlos, pero al escuchar de viva voz de los guías, del personal del museo,
5: te dan detalles que a veces no conoces, exacto, y que has pasado al lado y ni lo has visto, ni lo has notado.
7: Entonces, esos detallitos que te llegan a dar todo el personal del museo son invaluables. También tenemos en la Museo Casa del Rebozo, también aquí en Santa María, con visitas guiadas. Va a haber una actividad también del modelaje del rebozo, de ahí para que algo tan emblemático de San Luis Potosí que lo puedan disfrutar también si andan por aquí en la capital. Está 45 minutos que claro, no se puedan perder. Perder todas estas actividades. El Museo del Meteorito también en Charcas, que la verdad nos emociona mucho todas esas actividades, porque tienen unas conferencias, talleres, conversatorios, visitas guiadas, también que disfruten todas estas partes de la astronomía y todo esto, y las increíbles instalaciones que tiene el Museo del Meteorito en Charcas. La verdad, tienen que visitarlo y tienen que darse esa oportunidad. El fin de semana pueden irse a visitar el Museo del Meteorito y disfrutar de esta experiencia.
5: Y lo mejor, que el acceso va a ser gratis del 14 al 18 en todos los museos.
7: Sí, totalmente gratuito en todas estas actividades. Los talleres son acceso libre, están enfocados para toda la familia, así que no hay excusas para que niñas, niños, jóvenes, estudiantes, papás, mamás nos acompañen a esta parte tan importante de celebrar los museos, y que San Luis Potosí, con más de 12 espacios culturales en la capital y muchísimos más en el interior del estado, también nos emociona muchísimo.
5: Nadia, nos decías que va a haber como una especie de pasaporte, un recorrido,
7: sí,
5: este recorrido que me decías del perrito, de la tuna. Platíquenos ahorita de todo eso, porque se me antoja mucho, y luego sé que hay gente que le encanta andar en el Instagram tomándose muchas fotos, y hay museos súper, súper instagrameables, no se diga ahí el MAC, el laberinto, bueno, todos tienen un espacio muy instagrameable.
7: Sí, justamente, y creo que la mayoría que nos han visitado ya en las celebraciones del Día Internacional de los Museos buscan el rally, este rally cultural, este rally que conecta de una manera muy dinámica los espacios. Entonces, en esta ocasión estamos en 5 rutas que se llaman la Ruta Perrito, que incluye el Centro Cultural Universitario, el Centro de Difusión Cultural Raúl Gamboa, el Museo de Arte Contemporáneo, el Museo Federico Silva. También tenemos la Ruta Cartera, que es el Centro de las Artes, el MAC, el Museo Federico Silva, el Museo Leonora Carrington, el Museo de la Máscara, ya por mencionar también otros, la Ruta Tunera, Ruta Tangamanga y Ruta Carranciar. Que digo, son palabras a lo mejor que como potosinas, potosinos, disfrutamos mucho, y pues enaltecer también estas palabras que nos caracterizan, ¿no? Entonces la idea es que ustedes pueden completar 2 recorridos, o todos si se lo quieren aventar también.
5: ¡Todos! Es más, que se vayan hasta Charcas, que se vayan a la Huasteca, que
7: sí,
5: vayan a
7: Sí, estaría increíble. Entonces, estos van a ser el sábado y domingo, también para que todas las familias tengan el tiempo, tengan la disposición de acompañar a los más pequeños de casa a hacer estos recorridos. Y en cada museo va a haber pistas escondidas, porque su tarea va a ser hacer su pasaporte o guía turística. Entonces, por ejemplo, yo voy a hacer la ruta...
5: Perrito,
7: okay. Entonces voy a visitar el Centro de Difusión Cultural Raúl Gamboa, y ahí va a haber una palabra escondida, por así decirlo. El museo, el centro cultural pertenece a puntitos suspensivos al Instituto Potosino de Bellas Artes. No les estoy soltando las pistas porque ya sé cómo
5: spoiler,
7: son.
5: Es
7: spoiler, pero esa no es la pista.
5: Ok, es un ejemplo.
7: Ajá, es un ejemplo. Entonces ustedes van a completar con esa palabra clave su guía turística. Entonces,
5: ¿y lo vas a poder encontrar ahí en los recorridos o entre el museo?
7: Sí,
5: ¿o tú lo vas a tener que buscar?
7: Lo vas a tener que buscar, o sea, okay, puede estar a lo mejor a simple vista, pero también la idea es que lo encuentres.
5: Recorras todo el museo y ahí lo puedas encontrar.
7: Ajá. Entonces va a haber esas pistas escondidas a lo largo del recorrido por el museo, o a lo mejor vas a un taller y te encuentras esa pista. Entonces es también jugar un poquito con la lógica, con que realmente disfrutes esta visita al museo y no nada más sea de por completar sellos, sino que te lleves algo más. Y digo, todo, no va a haber premios, pero no es el que llegue primero, sino va a ser una rifa alrededor del 20 o 22 de mayo, en el que se van a rifar, van a tener una parte recortable en el que ustedes van a poner su nombre, datos celular o datos de contacto, Esa entra una rifa y todos esos que salgan en la rifa, va a haber alrededor de 50 premios.
5: ¡Wow!
7: Para que todos y todos participen, visiten y no se sientan comprometidos de que, ay, llegué primero, sino
5: el que lo haga completo.
7: El que lo haga completo y
5: entran a
7: esa rifa.
5: Todos van a poder tener la oportunidad de llenarlo, ya sea el 14, el 15, el 16, el 17, el 18. Y lo mejor, que todas las actividades las van a poder ver, me imagino, en el Facebook de Secretaría de Cultura, en las fanpage o en Insta de los museos,
7: sí,
5: en la cuenta de gobierno del estado, que estén muy pendientes porque luego hay actividades muy específicas que la gente las está buscando. Dicen, chin, se me pasó, para que se programe y vaya a todos los museos.
7: Sí, justamente, y aquí spoiler del MAC también, ahorita estamos en pleno montaje de una exposición que nos encanta, es una exposición también muy lúdica. Que nos visiten, que vayan a esta inauguración el próximo 14 de mayo.
5: ¿De qué es? Danos un pequeño spoiler.
7: Bueno, es justamente
5: en sí,
7: sí se puede. Se puede completamente. Hablamos un poquito de toda, bueno, la exposición se llama La insistencia de la memoria. Entonces habla de todo este proceso del duelo, desde la tristeza, desde la resiliencia, desde la aceptación. Pero todo esto desde un diálogo muy cercano de son dos artistas que coincidieron por azares del destino para presentar obra y lo están vinculando. Entonces toda su obra habla de ese tema y también cómo la colaboración, ¿no?, la unión entre varias personas hace esa fuerza y ese llevar adelante la situación en este
5: qué
7: caso.
5: Interesante. Entonces esto se inaugura justamente el 14, que empieza lo del Día Internacional de
7: los Museos. Exacto. Entonces ahí estamos también de manteles largos en el Museo de Arte Contemporáneo para que nos visiten. Es entrada completamente gratuita. La inauguración oficial es a las 7 de la noche. Vienen las artistas, vienen los artistas locales también que van a presentar las otras exposiciones en planta alta. Entonces la verdad es una muestra también de cómo artistas de otros estados pueden también crear estas conexiones con artistas locales. Entonces, le estás dando difusión a artistas locales en otros puntos porque el artista nacional viene de otro lugar. Entonces, es toda una conexión también que nos emociona mucho.
5: Perfectísimo.
7: Y potencializar a los artistas potosinos y potosinos, que la verdad son fantásticos. No tienen idea del gran talento que hay en San Luis Potosí.
5: Bueno, pues los invitamos a que visiten todos los museos en este Día Internacional de los Museos. 4 días de acceso gratuito, porque luego hay gente que es de San Luis o pasa ahí por los museos y nunca los ha conocido, no sabe que ahí es un
7: Exacto.
5: museo, o sabe, pero no entra.
7: Y también vamos a tener horarios extendidos. Todos los museos del estado van a tener un horario de 10 de la mañana a 7 de la noche en estos 4 días de actividades, para que realmente no pongan pretextos de que ahí es muy temprano o es muy tarde.
5: Que vayan.
7: Tienen todo el día para disfrutarlos.
5: Perfectísimo, Nadia. Muchísimas gracias. Continuamos con más en Radio Potosí, La Hora Nacional.
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5: Querido público culto y conocedor de Radio Potosí de la Hora Nacional, continuamos con más temas interesantes y está Alma Vázquez y Santiago Carrizales para platicarnos de un trail maravilloso que se va a llevar a cabo en la Cañada del Lobo. Bienvenidos, chicos, a Radio Potosí a la Hora Nacional.
10: Hola, hola, muchas gracias. Gracias por la invitación. Y sí, estamos muy emocionados porque ya es mayo y se acerca este bonito evento que es el trail.
5: Platícanos de este trail. ¿Ya se ha dado ahí en la Cañada? ¿Cómo va a funcionar? ¿Qué onda?
10: No, de hecho es uno de los primeros que se realiza en la Cañada, y pues lo estamos haciendo con la intención de reforestar la Cañada, ¿verdad? Es de 8 kilómetros el 24 de mayo.
5: Ok, para que toda la gente se apunte, 8 kilómetros 24 de mayo, domingo.
10: Domingo.
5: Ok, ¿qué modalidades va a haber? ¿Solo es una carrera? ¿Cómo va a funcionar? Platíquenos todo.
11: Pues mira, las categorías es femenil y varonil, nada más van a ser esas dos y pues nada más son 8 kilómetros. La idea es dar una vuelta a toda la presa y pasar ahí por varios, el camino de árboles y de piedras y ya regresar a la otra parte de la presa.
5: Oye, pero me decías que es una carrera diferente, poco convencional, porque sí. Para empezar la ruta es diferente. Normalmente los runners lo hacen, no sé, en Carranza, en el Tangamanga, las típicas rutas de siempre. Esta no, esta es por toda la Cañada y, como bien lo decía Santiago, pasar, no sé, quizá por las piedras, algo de la presa, todos los obstáculos que pueda haber ahí. Y aparte, no habrá playera, pero hay otras sorpresas, ¿no?
10: Sí, de hecho, pues la intención es, el trail nace de nuestra ONG, que es Almas en Movimiento. Y la idea es hacer como experiencias que den como impacto, y el impacto de este trail, que es el 24 de mayo, es la idea es pues reforestar, ¿verdad? Todos los corredores que tengan el registro a este evento se le da su número, se le da su medalla y se le da un árbol para poder plantarlo ahí o podérselo llevar, y aparte un coffee break, un brunch para el corredor. Y obviamente sí es muy diferente porque te quieres retar, creo que esta es la oportunidad.
5: Pero justamente lo que me gustó y me mencionabas antes de grabar esto, que no se les da la playera para no contaminar más.
10: Sí, de hecho, sí, tratamos de que todas nuestras experiencias tengan impacto en todos los sentidos, desde el medio ambiente, desde la salud, desde en todos los sentidos.
5: Ok, entonces la gente, va a poder reforestar, va a poder correr, al final les van a dar este coffee break y vamos a poder poner nuestro granito de arena y reforestar ahí la Cañada.
10: Así, sí, sí, claro. De hecho, nosotros hemos hecho varias campañas de limpiar los desechos de basura que dejan varias personas allá, y pues ver como el tipo de suelo. De hecho, Santiago también nos puede comentar un poquito más de eso.
5: Platícanos un poquito, Santiago.
11: Bueno, pues de hecho, por eso mismo también estábamos trabajando con especialistas para poder implementar un proyecto, pues para que esta reforestación tenga sentido, ¿no? Que sea algo, pues que ya se quede como tal en la Cañada. Entonces se está tratando de hacer como una simulación para tener un ecosistema pues ideal y no simplemente hacer la reforestación y ya nada más dejar ahí,
5: sino que tenga cosas. Una continuidad, claro. Que la gente a lo mejor diga, este es mi arbolito, yo voy a venir a regarlo, voy a venir a echarle ojo, ¿por qué no? Y hasta cuidarlo, ¿no?
10: Sí, sí, claro. Claro.
5: Platíquenos la gente que quiere inscribirse a este trail, ¿dónde lo puede hacer?
10: Bueno, hay diferentes puntos físicos.
11: Sí, de puntos de físicos tenemos Soul Quality, que es el restaurante ubicado en Mariano Arista 960. También tenemos Bike and Run, que está por ahí enfrente de la Plaza San Luis. También hay en la placita que está ahí. Y también Salvajes, que está ahí en Avenida Chapultepec. Ahí se pueden inscribir.
10: Y si no, también en línea lo pueden hacer. Hay un QR en nuestras redes sociales que está soulfest-mx y ahí vienen toda la información que tengan duda.
5: Chicos, pues algo más que haya que agregar.
10: Pues nada, pueden ir a visitarnos o nada más ver la experiencia para las próximas ediciones.
5: Que corran, si ya están sí. Ahí, pues para qué ver, mejor claro, echarse claro. El muchísimas gracias.
10: Sí.
5: Continuamos con más en Radio Potosí, la Hora Nacional.
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5: Querido público culto y conocedor de Radio Potosí de la Hora Nacional, continuamos con más temas interesantes y está con nosotros Uziel Favela, que nos va a invitar a un gran evento en la Arena Potosí. Uziel, regresa a la banda MS.
13: Exactamente, Arnold. La verdad es que sí, muchas gracias. Muy contento de regresar. Ya ves que yo siempre vuelvo y vuelvo para hacerles invitaciones sí. A eventos chidos. O sea, claro. Buenos, donde vas a echar bailongo, vas a cantar. Te la vas a pasar bien con los cuates, con la pareja, con
14: para
13: el grupo
14: los enamorados,
13: de
14: adoloridos, dejados, todos.
13: Para todos va a haber, para todos va a haber. Y justamente como dices, la banda MS regresa a Tierras Potosinas este próximo 16 de mayo, o sea, ya.
14: Ya estamos a nada, es sábado.
13: Sábado 16 de mayo, hace dos chanclazos y ya está la MS aquí en San Luis Potosí nuevamente con una gira nueva, que la verdad está muy padre. Se llama Somos MS Tour, entonces pues es un nuevo espectáculo. Justamente es la primera vez que se presentan en la Arena Potosí, entonces también va a estar padrísimo porque se va a estrenar pues esta gira en ese nuevo recinto, entonces va a estar genial.
14: Oye, la hemos visto en ediciones anteriores, no sé, en la FENAPO, en otros recintos, pero ahora el reto es llenar la Arena Potosí y con una nueva gira.
13: Exacto, exactamente. Y aparte va a haber sorpresas, según se rumora que va a haber invitados.
14: ¡No!
13: Uno nunca sabe qué pueda pasar. Ya ves que la MS es muy de sorprender.
14: Y tiene muchos amigos gruperos de que no sabemos si te sale un Julián, un Alfredito, un alguien.
13: Ándale, exacto. Bueno, pues justamente después de la presentación de aquí en San Luis, el siguiente fin de semana, o sea, 23 de mayo, están en Ciudad de México y okay, también hay sorpresas. Porque es la primera vez que se presentan justamente en la Plaza de Toros México. Que también va a estar muy bueno.
14: Show 360 ahí.
13: Show 360, exactamente. Imagínate, 50,000 personas ahí. Yo nunca he ido a un concierto ahí. Pero al que sí no voy a faltar
14: es aquí a la Arena Potosí.
13: 16 de mayo, exactamente.
14: Y la gente, muy pendientes porque tenemos cortesías. Nuestro estimadísimo Ciel, me deja, le tapo el código, ahí se lo tapas, mi estimadísimo Bebo. Y vamos a regalar cortesías a toda la gente que en estos momentos de radio nos esté escuchando en cualquier estación y mande un inbox a la fanpage de Radio Potosí, me diga tres canciones de la MS, les vamos a regalar pases. Es que cuánta rola no tiene, no hay que decirles, pero para doloridos, no adoloridos, para agarrar la fiesta, por no decir
13: para
14: otra cosa. Para todo tiene la MS.
13: Para todo, de verdad. Y es importante también mencionar que pueden adquirir sus boletos a través del sistema Seatics y en las taquillas de la arena. Ya está ahí el punto de venta.
14: La taquilla física.
13: La taquilla física, exactamente, de lunes a sábado, desde las 10 de la mañana hasta las 7 de la noche. Puedes pagar en efectivo o con tarjeta de débito o crédito.
14: Yo sé que mucha gente prefiere ir a la taquilla física, eso ya es medio obsoleto, pero bueno, todavía muchos
13: mucha
14: lo hacen.
13: Mucha gente, ajá, lo hace.
14: Pero
13: exacto,
14: los que no, deletréanos la boletera, porque mucha gente no la conoce y nos había estado preguntando.
13: Exactamente, es Seatix, S-E-A-T-I-X.
14: S-E-A-T-I-X.
13: Correcto.
14: Com.com,
13: correcto. Y ahí les va a aparecer. Ahí vienen todas las localidades disponibles, los diferentes precios. Y pues bueno, ahí pueden adquirir sus boletos, que va a ser digital. Y con ese boleto que les va a llegar justamente a su correo, es un código QR, van a poder acceder al evento.
14: Para verlos en la arena. ¿Cuál es tu rola favorita?
13: Híjole, es que tengo tres.
14: A ver, dame. No, pero no digas tantas, porque si no la gente va a poner así. Solo
13: bueno,
14: una.
13: Mi mayor anhelo.
14: Ah, o sea, esa es mi favorita.
13: Es que esa canción
14: sí, llega.
13: De dos shots de tequila y agarras la fiesta. O sea,
14: sí.
13: Le lloras, le marcas, ¿no? O sea.
14: No. Esa yo sí la ando dedicando.
13: Sí, es que es muy buena. Aparte tiene años. O sea, es de las canciones con las que iniciaron ellos como agrupación. Y sigue siendo un hit que lo escuchas en las fiestas, en los antros. La sigues cantando de principio a fin.
14: Bueno, pues tienen para adoloridos, enamorados, para bailar. ¿Qué tal un caguates pistachos ahí en la arena?
13: Dale, para echar la fiesta.
14: Bueno, oye, ¿y se podrá algún spoilercito así sin decir quién? Porque yo sé que tú tienes eventos para aventar para arriba de aquí a fin de año. Así como de qué género podría venir próximamente.
13: A uno que va a ser en el Teatro de la Ciudad del Parque Tacamanga 1, que es de baile y vienen de Europa. Entonces ya, está padrísimo.
14: Ya nos habías adelantado otra vez algo poquito y cambió la fecha, me parece.
13: Sigue siendo la misma. Ajá, es 6 de junio ese evento y es Lord of the Dance. Justo también les voy a traer boletitos para que se lancen a ese evento que está padrísimo. Es de baile, o sea, no es un concierto, pero está espectacular. O sea, hacen unas coreografías que te quedas de wow, con la boca abierta.
14: Miusiel, pues algo más que haya que agregar.
13: Pues hasta el momento no, que participen por esos boletos y nos vemos ahí el 16 de mayo, Arena Potosí, la banda MS, Somos MS Tour. Ya pueden adquirir sus boletos a través de seatix.com o si no, en las taquillas de 10 de la mañana a 7 p.m. de lunes a sábado.
14: Y hoy está saliendo tu programa, hoy que es 10 de mayo, Día de las Madres, pues ya no hay pretexto para regalarle a su mamá, a tu novia, a tu Sancho, a tu mamacita, pero específicamente a su mamá. Yo sé que a muchas mamás les gusta la MS y no vayan a salir con el chocolatillo, la rosa o con cualquiera. Que le lleguen con unos boletos de la MS.
13: Ándale, exactamente. Fíjate que luego que los buenos regalos son eso, ¿no? Las experiencias.
14: Sí.
13: Porque luego ya es que la bolsa, que el zapatito, que no sé qué. Luego ya ni se lo ponen, no lo usan, o ya tienen muchos. Entonces,
14: mejor una experiencia así de mamá, ten el boleto de la MS y vamos juntos.
13: Como una rueda de la MS, mi hermosa experiencia, ¿no?
14: Ah, ya. Bueno, felicidades a todas las mamás en su día. Muchísimas gracias, Uciel.
13: No, ya sabes, un gusto estar aquí contigo.
14: Continuamos con más en este especial del Día de las Madres en Radio Potosí, la Hora Nacional.
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14: Ya nos vamos. Muchísimas gracias por habernos acompañado en este especial del Día de la Madre. Y ya lanzamos la dinámica de la MS. Ahora vamos a lanzar la dinámica del Trail de la Cañada del Lobo. Todos los runners que quieran participar, que quieran correr esta ruta, lo único que tienen que hacer es mandarnos un inbox a la fanpage de Radio Potosí, mandar una foto de que han corrido cualquier carrera y decirnos por qué quieren ganar. Y por cierto, les adelanto que ahí voy a estar conduciendo, así que ahí nos vemos en este Trail de la Cañada del Lobo. Nos despedimos, yo soy Arnold Patiño, hasta la próxima. Regresamos a la programación habitual de todas las estaciones de radio. Muchísimas gracias, adiós.
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23: Todos hemos escuchado algunas de estas frases. Son el idioma universal del cuidado. Si lo piensas bien, la primera conexión que tuvimos con el mundo, antes de abrir los ojos, antes de entender las palabras o ver los colores, fue el latido constante de un corazón ajeno. El corazón de mamá. Cada 10 de mayo, las calles se llenan de flores, los restaurantes no tienen mesas libres y las escuelas vibran con festivales. Pero detrás de las rosas y los regalos, el Día de las Madres guarda una historia de activismo, de memoria y de un profundo reconocimiento social. Hoy, vamos a raspar un poquito la superficie para entender por qué este día nos mueve tanto. Esto es, ¿por qué celebramos el Día de las Madres? La historia moderna de este día comienza a principios del siglo XX en Estados Unidos, con una mujer llamada Anna Jarvis. Tras la muerte de su madre en 1905, Anna inició una campaña masiva. Escribió cartas a políticos, periódicos y líderes religiosos con un solo objetivo: crear un día en el calendario para honrar el trabajo invisible que hacen las madres por la sociedad. Su lucha rindió frutos y en 1914 se oficializó la fecha. Pero, ¿cómo llegó esta celebración a México y por qué siempre es el 10 de mayo? Tenemos que viajar al año 1922. El periodista Rafael Alducín, fundador del periódico Excelsior, publicó una convocatoria nacional en primera plana. Invitaba a todos los mexicanos a elegir un día para rendir homenaje a las madres. La respuesta fue masiva. Instituciones, gobierno y la sociedad civil se unieron. El entonces secretario de Educación Pública, José Vasconcelos, sí, el mismo que impulsó el Día del Niño, apoyó la iniciativa para que en las escuelas se fomentara este reconocimiento. Así, el 10 de mayo de 1922, México se convirtió en el primer país de Latinoamérica en institucionalizar el Día de las Madres. Han pasado más de 100 años desde aquel primer 10 de mayo, y hoy la importancia de esta fecha nos exige ir más allá de los electrodomésticos o las postales compradas deprisa. Nos exige ver a nuestras madres como mujeres, no solo como superheroínas. Valorar la maternidad significa reconocer el cansancio que a veces ocultan, los sueños personales que tal vez pausaron y el trabajo no remunerado que sostiene, literalmente, a toda la economía y a nuestra sociedad. Hay que decirlo. Este día también es para las abuelas que crían por segunda vez, para las tías que asumen el rol, para las madres de corazón que eligieron amar a un hijo que no nació de su vientre, y para ti, que tal vez escuchas esto y tienes a tu mamá en el cielo. Este día no deja de ser tuyo, porque el amor de una madre no se borra con la ausencia. Se transforma en la voz de tu propia conciencia, en la forma en la que te cuidas a ti mismo. El Día de las Madres es un recordatorio de nuestra primera casa, de aquel lugar donde siempre estuvimos a salvo. Hoy, si la tienes cerca, abrázala fuerte y escúchala. Si está lejos, llámala. Tu voz es el único regalo que realmente está esperando. Y si ya no está en este plano, hónrala viviendo con la misma valentía que ella te enseñó. 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
3: Son las 11:03.
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2: Son las 12:32.

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10: Es la una, con 3 minutos.
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5: Es la 1:32.

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2: Son las 2:02.
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7: Son las 2:32.

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4: Son las 3:02.
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4: Son las 3:32.

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10: Son las 4:01.
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2: Son las 4:31.

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9: Son las 5 con 2 minutos.
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0: Hola, hola, bienvenidos, ¿cómo están? A un nuevo episodio de Ya Oíste. Es un espacio, aquí vamos a abordar temas de salud con información clara y confiable. Este episodio, la verdad, lo había estado esperando con mucha emoción, porque es un tema que ha estado sonando últimamente en la radio, en las redes sociales, con nuestra familia, y vamos a hablar sobre el tararán sarampión, una enfermedad que muchas personas ya consideraban del pasado y que nunca les iba a volver a pasar, pero ¿qué creen? Estamos retomando este tema. Y para poder hablar mejor sobre esto, nos acompaña nuestro querido doctor Jesús Manuel Rodríguez. ¿Cómo está, doctor?
5: Hola, ¿cómo estás? Muy bien, gracias.
0: Ah, pues yo contenta, la verdad, aquí desde que empezamos a hablar un poquito antes de iniciar el podcast, yo ya estoy con un montón de preguntas, de dudas, y creo que los que nos están escuchando también. Así que vamos a empezar por lo básico, doctor. ¿Qué es el sarampión?
5: Bueno, el sarampión es parte de un grupo de enfermedades que se llaman enfermedades febriles exantemáticas. Esto quiere decir que, como su nombre lo dice, preceden de fiebre y un exantema, o lo que conocemos como rash. Entonces, okay. Es una enfermedad de tipo viral.
0: Actualmente con el COVID podemos detectarlo con ciertas pruebas y ese todo tipo de situaciones, ¿no? Pero con el sarampión, en este caso, ¿qué se hace?
5: Muy bien. Depende de dónde, del tiempo en el que nos encontremos con la enfermedad. Existen de forma inicial, si estamos en la parte donde está el exantema, está la fiebre y tengamos esta sospecha, podemos ocupar un exudado que es un exudado faríngeo. Ocupamos las flemitas y se hace una prueba que se llama PCR, pero también en sangre. De hecho, justamente en sangre vemos la titulación y vemos si es o no un caso confirmado para sarampión.
0: Por ejemplo, ahí las personas lo primero que tienen que hacer sí o sí es ir con su médico, ¿no? O en este caso, mejor te aíslas. ¿Qué hacemos, doctor?
5: Muy bien. Mira, te voy a comentar algo que me gusta. Muchas veces es lo primero que le digo a mis pacientes. Lo primero que hay que tener en cuenta es que hay un periodo de transmisión que es bastante amplio, que va desde los 7 hasta los 21 días y en promedio se dice que son de los 10 a los 12 días en promedio. Pero ¿qué es importante de tu pregunta? Yo creo que muchos ni siquiera... Esto que mencionas tú me parece extraordinario, porque me refiero a lo siguiente. Si vamos a sarampión, las personas piensan que son ronchas.
0: Exacto.
5: Y entonces, ¿lo contagioso son las ronchas? Y la realidad es que no. Lo contagioso o el mecanismo de transmisión de esta enfermedad es justamente por vías respiratorias, porque realmente es el contexto. Ahora, muchos no lo asociamos de esta manera. De hecho, incluso es una pregunta frecuente. ¿Cómo se contagia? Y es lo que acabas de mencionar. Sería... una cosa realmente majestuosa, el hecho de decir cualquier persona que inicia con síntomas respiratorios ya se protege para tratar de evitarlo.
0: Claro.
5: Decirte que te quedas aislada en casa a lo mejor sería a veces hasta inviable, porque tenemos actividades, tienes que trabajar, tienen hijos, tienen actividades que le impide el que realmente te quedes en casa, que sí sería prudente el uso de un cubreboca, ¿no? Uh-huh.
0: Pero hay gente que no conoce cuáles son los síntomas que empieza, porque creo que va por etapas, ¿no?
5: Claro, existen tres etapas, que es el periodo prodrómico, una parte que se le llama el periodo exantemático y una parte que se llama de convalecencia. Pero ¿qué es lo realmente interesante? El prodrómico es el inicio de la fiebre y estos síntomas respiratorios. De hecho, antes del exantema se ve la fiebre y otras cosas como se le llama coriza. Coriza es escurrimiento nasal, estornudos, el conjuntivitis, que puede ser enrojecimiento a nivel de los ojitos, que podamos tener un poquito de lagrimeo excesivo o incluso tos, que puede aparecer en esos primeros días. Una ligera tos, de hecho, se describe como ya en el día 2-3 que se puede tener. Ya tenemos entonces la fiebre. Posteriormente, y se describe que como para el día 4, ya viene nuestra fase de la parte exantemática. Empiezan a aparecer las ronchitas o estas exantemas. ¿Qué características tiene? Que son maculopapulares, no tienen líquido. Eso es bien interesante. De hecho,
0: ¿son como
5: diferentes? Sí, pueden ser como planitas que confluyen y hay espacios entre ellas, como si fueran islitas, digámoslo, pero no están llenas de líquido. Okay. ¿Por qué menciono esto? Porque justo, por ejemplo, en varicela, y si ya te digo varicela, ¿qué vemos? Están llenas de agüita, ¿no? Vesículas.
0: Una ampollita.
5: Ándale,
0: ¿no?
5: Justo. Y entonces lo que te pasa en sarampión es que solamente queda como la ronchita sin líquido adentro. Entonces nosotros esto le llamamos pápulas. Así es. Y bueno, vemos que entonces a partir del día 4, pero otra cosa que tenemos que saber, ¿de dónde empiezan? Empiezan de arriba para abajo.
0: ¿Dan comezón esas ronchitas?
5: Sí, llegan a describir que son pruriginosas. Aunque depende del contexto, ¿no?
0: Un tema que me parece interesante, cuando estaba investigando un poquito más sobre el tema, dice que es como una enfermedad más para niños, o sea, que les pasa más a los niños. Y, o sea, no, nadie está exento, a que le suceda. Incluso, como lo platicamos, o sea, aunque estés vacunado, pues puede ser el poquito porcentaje de la población que te toque. Pero, ¿por qué lo catalogan mucho hacia los niños?
5: Bien, porque eso creo que sí sería un mito. Viene derivado de lo siguiente. Yo asumo que lo mencionan porque habitualmente es en niños donde se ve la varicela, el parvovirus B19 y estas enfermedades. La situación real es que en la Ciudad de México, tan solo de los casos que tenemos, el grupo más afectado ha sido desde los 25 hasta los 34 años, donde vemos que literalmente es donde está el grupo más afectado. O sea, no es ni siquiera en los niños, de hecho, es menor la tasa de incidencia que hemos presentado en comparación con este grupo. Entonces, sí sería como más un mito, porque la realidad es de que, insisto, el grupo más afectado en este momento en la Ciudad de México sí es de los 25 hasta los 34 años.
0: Y eso se debe, doctor, cerrando paréntesis de los niños, es un mito. Pero hablando del sector que está viendo afectado, ¿eso a qué se debe hoy en día en México?
5: Si individualizaríamos los casos, en su mayoría han sido personas no vacunadas, en su mayoría.
0: Ay, no.
5: Pero ¿qué quiere decir también esto, no? En el grupo de la Ciudad de México que te mencionaba, ¿qué vemos en este grupo de edad? Que son las personas más activas o que se movilizan más.
0: Claro,
5: de hecho, sí. Pues bueno, esto tiene mucho que ver con la parte de que son personas activas laboralmente, de que las actividades en este grupo son más de, bueno, activan más la movilización.
0: Pero van en el metro, que es más transporte público.
5: De hecho, sí. De hecho, es importante eso que mencionas, porque tan solo en la cadena de transmisión veíamos que, te mencionaba, son respiratorios. Yo estornudo y esas partículas con este virus, específicamente, varía dependiendo del tipo de virus, por el peso, por todo. Pero quedan suspendidas en el aire hasta por 2 horas.
0: Ay.
5: O sea, me refiero a, es lo que te mencionaba, si todos tuviéramos una buena educación y que desde el primer síntoma respiratorio, uso de cubrebocas, independientemente de la causa, y si ya tengo, me cambio de cubrebocas tricapa a un N95, que era lo que veíamos en COVID, buena higiene de manos, yo prevendría muchísimo.
0: Ay, la verdad es que estoy súper, hiper, mega picada con este tema, doctor. Sí, yo sé que hay muchas cosas que, pues, no podemos abarcar en un solo episodio, pero me gustaría que antes de retirarnos, de despedirnos, nos dejara un mensaje final sobre todo este tema. Usted, como de lo que ha visto, lo que ha vivido.
5: Pues yo creo que el principal tema y la principal reflexión es ponernos a pensar que había sido un logro impresionante para este país porque tenemos uno de los mejores esquemas de vacunación. Es retomarlo, o sea, me refiero a incluso nosotros como hacernos conscientes de sí mismos y de las personas que están a nuestro alrededor. No le estamos haciendo un favor a nadie más que a nosotros mismos. Son como muestras de amor propio, autocuidado, el hecho de irnos a vacunar. Entonces, en definitiva, sí creo que sería una de las cosas que tenemos que aprovechar. Nuestro programa universal de vacunación, tenemos que aprovecharlo.
0: Súper,
5: o sea, vayamos viendo nuestro grupo de edad, pidamos nuestra cartilla, asesorémonos con el epidemiólogo, con el infectólogo, con el médico internista, con todas las especialidades y pues saquémosle provecho.
0: Yo encantada, doctor, de que nos haya acompañado el día de hoy. Espero que también usted se lo haya pasado muy bien. Muchas gracias por la compañía, por la información principalmente.
5: Pues gracias a ustedes por el espacio en realidad. Y yo creo que lo más importante de todo es, insisto, vacúnense.
0: Pues muchas gracias, Sister Lovers. Gracias a los que nos están escuchando del otro lado de la radio, de Spotify, donde ustedes nos estén acompañando. Gracias, muchas, muchas gracias. Vacúnense. Y gracias, doctor. Nos vemos en el siguiente episodio. Yo soy Génesis Sainz y fue un gusto estar con ustedes. Adiós.

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6: Son las 6:15.
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3: Son las 6:31.

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9: El siguiente punto del orden del día.

0: En sesión ordinaria del 27 de marzo de 2026, el Honorable Consejo Directivo Universitario aprobó el cambio de rango de la Coordinación Académica Región Huasteca Sur a Unidad Académica Multidisciplinaria Región Huasteca Sur, atendiendo así lo dispuesto en el Estatuto Orgánico Universitario, que indica que son atribuciones del Consejo Directivo conferir un rango a las unidades académicas multidisciplinarias y a las coordinaciones académicas cuando se cumplan las condiciones señaladas en las normativas vigentes.
1: El octavo punto del orden del día corresponde a la propuesta de discusión y en su caso aprobación del cambio de rango de la Coordinación Académica Región Huasteca Sur a Unidad Académica Multidisciplinaria que presenta la Rectoría. Adelante, señor Secretario.
2: Doy cuenta a este pleno y con fundamento en lo dispuesto por el artículo 27 del Estatuto Orgánico de la Universidad Autónoma de San Luis Potosí, con la documentación que pone a consideración, discusión y en su caso aprobación de este Honorable Consejo Directivo Universitario, el cambio de rango de la Coordinación Académica Región Huasteca Sur a Unidad Académica Multidisciplinaria Región Huasteca Sur. Cabe señalar que dicha solicitud fue hecha previamente del conocimiento de este Honorable Consejo Directivo Universitario en la sesión ordinaria celebrada el 27 de febrero de la presente anualidad, en términos del anuncio previsto en el artículo 179 del Estatuto Orgánico, mediante el cual se dio cuenta de la iniciativa correspondiente para que ésta fuese conocida y en su momento discutida en una sesión posterior.
1: Consejeras y consejeros, esto se mandó ya la solicitud hace prácticamente un mes que ustedes tienen conocimiento. Les solicito que el día de hoy que esto ha sido sometido a este honorable consejo debidamente anunciado en términos estatutarios y que cuenta con los dictámenes favorables de las instancias académicas, jurídica, administrativa y financiera de la universidad. En consecuencia, someto a la consideración de este honorable Consejo Directivo Universitario la aprobación del cambio de rango de Coordinación Académica Región Huasteca Sur a Unidad Académica Multidisciplinaria Región Huasteca Sur. Si ustedes, señores consejeros, están de acuerdo, síbanse a manifestarlo en la forma acostumbrada. Muchas gracias. Si hubiera votos en contra o abstenciones, muchas gracias. Queda aprobada por unanimidad. Me permito solicitar a ustedes el permiso para que el maestro Óscar Fernández Pérez Tejada pueda hacer uso de la voz. Si ustedes están de acuerdo en aprobarlo, favor de manifestarlo. Muchas gracias. Adelante, señor director.
3: Muy buen día, con el permiso del señor presidente, el señor secretario y desde luego de los integrantes de este honorable Consejo Directivo Universitario. En la sesión anterior platicábamos un poquito sobre el trabajo que se ha venido realizando y el referente que se ha convertido el Campus Huasteca Sur en esta zona del estado, no solo en San Luis Potosí, sino también para zonas del estado de Hidalgo y el estado de Veracruz. De verdad que hemos trabajado en equipo todos los integrantes de mi comunidad universitaria para estos resultados que hemos estado teniendo en estos 14 años de vida que ha tenido el campus. Y pues en nombre de toda esta comunidad universitaria, agradecer infinitamente esta aprobación. De verdad que estamos muy contentos, es un día histórico para Tamazunchale, para la región, y desde luego pues el agradecimiento para ustedes y el agradecimiento a todas las personas que han sido parte de este logro, y pues con el compromiso de seguir trabajando como siempre en beneficio de nuestra universidad. La queremos, traemos la camiseta bien puesta y en ese sentido pues que Tamazunchale siga sonando fuerte y para bien. Muchas gracias a todas y todos.
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10: Son las 7:35.
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0: 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Todos usamos colores. A todos nos gusta un color. Y una de las formas más comunes de expresar este amor es a través de la ropa. ¿Alguna vez te has preguntado cómo se teñían las telas en la época antigua? ¿Qué solían simbolizar estos colores y reflexionar si estos significados se han mantenido en la actualidad? Es inevitable el relacionarle un significado. A los humanos nos encanta el color. Durante miles de años, la gente ha usado el color de su ropa no solo para expresar preferencias personales, sino también estatus como el morado real y su connotación noble, y el rojo de la ocupación autoritaria, de los soldados británicos y sus red coats. El día de hoy hablaremos de cómo tenían sus telas, qué significaban y si su significado se mantiene hasta la actualidad. La historia de los pigmentos es tan antigua como los primeros asentamientos humanos. Se pueden encontrar rastros de pigmentos rojos, negros y amarillos inventados por el hombre entre la Edad de Piedra y el Neolítico, alrededor del 10.000 al 15.000 a.C. El teñido de las telas se desarrolló aún más hacia el año 2000 a.C. En las civilizaciones antiguas de Mesopotamia, India, Japón, China, Persia y Egipto, las técnicas para colorear telas que usaban estaban bastante desarrolladas. Esto ocurrió ya que todos estos lugares estaban conectados por la ruta de seda, una antigua ruta comercial que se extendía desde la civilización romana en Mediterráneo hasta el norte de China. Una vía para el comercio entre las culturas oriental y occidental de numerosos productos, como el intercambio de tintes y conocimientos sobre los procesos del teñido. En la categoría de pigmentos naturales se encuentran distintos materiales: los tintes vegetales, tintes minerales y tintes de insectos. Los más comunes eran vegetales. Se elaboraban a partir de hojas o raíces. Eran los más utilizados en la antigüedad, ya que eran los más fáciles de encontrar y elaborar. Los tintes más comunes eran de rubia para rojo, de azafrán para amarillo y de índigo para azul y el púrpura azulado. Los artículos teñidos con índigo se consideraban lujosos, ya que eran difíciles de encontrar. Los insectos más conocidos que se usaron en la antigüedad eran los quermes y la cochinilla, que producían el rojo escarlata y carmesí. Los rojos que se conseguían eran tan famosos que seguimos usando los mismos nombres para describir estos tonos. Uno de los pigmentos más caros de la época era el morado tiro, hecho a base de mariscos del Mediterráneo Oriental, conocido como púrpura imperial. Ya que el color que producía era muy brillante y estable, su uso estaba restringido a la realeza, altos funcionarios y sacerdotes. Por último, los tintes minerales eran los más duraderos. Provenían de la superficie terrestre y las minas. La hematita para el rojo, la limonita para el amarillo y la lazulita para el azul. Al raspar la superficie de las rocas, se creaba un polvo que tras disolverlo con agua o aceite, estaba listo para usar. Otro pigmento que provocó furor y exclusividad fue el ultramarino, que se obtenía del polvo de lapislázuli, de la mejor calidad. Un pigmento que llegó a costar más de su peso en oro y se reservaba a los más ricos pintores, como la pintura de la Chica de la Perla y símbolos religiosos como el manto de la Virgen María. Esta es la razón por la que en la actualidad colores como el púrpura y el azul marino son considerados de lujo y estatus, y por qué el marrón y el gris es percibido como barato. En la antigüedad, esto era cierto porque su composición, tintes a base de minerales e insectos, eran más difíciles de conseguir que los hechos a base de vegetales. Más de una percepción individual se está arraigado en la cultura del pigmento. El mundo de los pigmentos cambió drásticamente en 1856, con el descubrimiento del adolescente William Perkin, quien, al intentar producir quinina, un remedio para aliviar la fiebre y malaria, accidentalmente crea un tinte al que llamó Malva. Y sin saberlo, un joven químico de 18 años había comenzado una revolución en la industria de los pigmentos, un día donde el mundo adquirió un poco más de color. Entra en escena el fabricante textil escocés James Morton, quien decidió fabricar tintes rápidos que no se desteñían, incluso si eso significaba sacrificar la variedad de colores disponibles para el consumidor. Muchos de los tintes de Morton y los procesos para su fabricación se clasificarían como perjudiciales para el medio ambiente. De hecho, la industria textil sigue utilizando productos químicos perjudiciales para el medio ambiente, en su afán por la moda rápida. El Banco Mundial estima que hasta el 20% de la contaminación hídrica mundial se debe al teñido y al tratamiento de textiles. Hoy en día, casi todas las prendas han sido teñidas con tintes sintéticos, con excepción de las comunidades de América del Norte, Asia, África y las tierras altas de Escocia. El tinte de azufre es el tinte textil más utilizado en la actualidad. Se utiliza principalmente para teñir algodón. Es económico, tiene buena resistencia al lavado y poca resistencia a la luz solar. Un efecto adverso que tiene es que también debilita las telas, por lo que se dañan fácilmente. No hay demasiadas alternativas con el algodón o el poliéster. Tal vez un joven idealista llegue otra vez a cambiar el mundo de los pigmentos. ¿Quizás algo más amigable con el ambiente? Solo el tiempo lo dirá. Como vimos el día de hoy, algunas percepciones humanas tienen sus cimientos en civilizaciones antiguas. Una especie de lazo que te conecta a ti en el siglo XXI con un campesino de la antigua Mesopotamia. Increíble a mi parecer. Tan increíble como el químico Perkin, que con una gran determinación no permitió que un error lo frenara, sino que lo impulsara a crear un nuevo ecosistema artificial que no le bastó con reemplazar el ecosistema de los pigmentos naturales, sino que lo daña hasta la fecha. Y sin ninguna otra alternativa variable que pueda conseguir con la demanda de la moda rápida, las antiguas técnicas de pigmentación seguirán siendo un capítulo cerrado en la historia. Para terminar, me gustaría compartir la frase del día, citando a William Morris, uno de los principales opositores a la industrialización de artes antiguos, quien acusó a los tintes artificiales de anilina de destruir toda belleza en el arte del teñido. Me despido con una de las más grandes críticas. El desabastecimiento de los nuevos tintes es un cambio hacia todo tipo de matices abominables y lívidos. Vestigios de la moda, un espacio para derribar mitos y descubrir que, aunque lo niegues, estás conectado a este universo más de lo que imaginas.
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5: Son las 8 con 11 minutos.
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9: Son las 8:33.

0: ayer seguro festejaron en compañía de seres queridos, y bueno, habrá otras que no festejaron, pero bueno, pues felicidades, como quiera, felicidades a las mamás, esas mamás, pues, al fin mamás que nos quieren mucho, y nos quieren harto y nos adoran. Muchas gracias a mi mamá sobre todo. Y bueno, este día 23 de mayo les platico que tenemos un muy buen noticiero el día de hoy con invitados, que ya sabe que nosotros aquí invitados siempre tenemos invitados de lujo el día de hoy. Gracias por estar con nosotros a través del 88.5 de FM, en el 1190 de AM, y búsquenos en Facebook Live. Estamos en vivo y a todo color para que usted nos pueda ver, y además estamos en el canal 170 de Total Play, ahí nos puede ver, y la repetición ya sabe a las 4 de la tarde de Total Play, por si usted no vio este episodio, pues bueno, puede ver el noticiero más tarde. El día de hoy estará con nosotros la maestra Joana Jara Agundis. Ella es titular, delegada de San Luis Potosí de la Comisión Nacional para la Protección y Defensa de los Usuarios y Servicios Financieros, CONDUSEF. Ella nos va a hablar de los trámites y servicios para la ciudadanía. Así es que no se quede, porque siempre estos eventos pues son muy relevantes, estos trámites que tenemos que hacer son importantes, y bueno, va a estar aquí la maestra Joana Jara Agundis para que nos pueda decir qué servicios de la CONDUSEF, cuáles son los trámites y servicios de la CONDUSEF para la ciudadanía, que luego tenemos por ahí las instituciones y no sabemos muy bien cómo utilizar los servicios que nos proporciona. También estará con nosotros la doctora Carla Monroy Ojeda. Ella es investigadora de la Facultad de Derecho, abogado Ponciano Arriaga Leija, y ella nos va a hablar, bueno, pues primero le damos una felicitación a la doctora Carla Monroy por la obtención del doctorado honoris causa por el Colegio Internacional de Ciencias Criminológicas y Forenses. Nos va a platicar cómo fue que llegó hasta que le dieran este reconocimiento del doctorado honoris causa por el Colegio Internacional de Ciencias Criminológicas y Forenses. Aquí estará con nosotros, quédese para que usted pueda ver que nos va a platicar cómo fue que llegó aquí. Y bueno, pues felicidades a la doctora. Además, ya sábete también, porque la Universidad de Escultura, también les hablaremos del estreno de la cuarta temporada de Vagos de la Vida Real. Estará con nosotros el maestro Oscar Montero, que nos da muchísimo gusto recibirlo siempre aquí. Y pues ya va en la cuarta temporada, esta serie de Vagos de la Vida Real, pues ha sido muy reconocida, y no solo en San Luis Potosí, sino ya ha estado en otros estados de la República con este tema de Vagos de la Vida Real. Ha sido todo un éxito y nos da muchísimo gusto que el día de hoy el maestro Oscar Montero pueda estar con nosotros y nos platique de esta cuarta temporada, y bueno, de todas las temporadas atrás, cómo le ha ido y en qué otros estados ha estado estas temporadas de Vagos de la Vida Real. Así es que quédese con nosotros, va a estar muy interesante el día de hoy, lunes 11 de mayo. Además, ya sabe que tenemos nuestra sección de clima, que hoy amaneció pues lloviendo, una lloviznita, por la noche estuvo lloviendo algo, y no sé si sea generalizada, pero en muchas partes sí estuvo lloviendo. Y ahora el día, ahorita desde el laboratorio Bariclim, nos vamos a enlazar con Alejandrina Dalemés para que nos platique cómo nos va a ir el día de hoy, 11 de marzo, mayo, 11 de mayo, y que nos depara el clima del día de hoy. Entonces vamos con ella, ya estará por ahí listos con el Bariclim, con la Alejandrina. Por lo tanto, primero le platico que la Facultad de Derecho tiene un diplomado en Derecho Municipal. Inicia el 22 de mayo al 28 de agosto del 2026. Estará abierto al público interesado este diplomado de Derecho Municipal. 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Esta es la Facultad de Derecho que tiene el nos proporciona este diplomado en Derecho Municipal, le repito, del 22 de mayo al 28 de agosto del 2026. 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Y bueno, ahora sí, vámonos con Alejandrina de Lemes, de Bariclim, para que nos dé el dato del clima.
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0: Muy buenos días, Alejandrina, ¿qué tal? ¿Cómo estás? Si estamos por ahí, Alejandrina, ¿nos escuchas?
2: Claro, qué gusto saludarte en este inicio de semana.
0: ¿Cómo estás, Alejandrina?
2: Bien, gracias. Te traigo el pronóstico más acertado de nuestro estado, que en esta ocasión es para este día 11 de mayo. Aunque para esta semana en general, la mayor parte de esta semana se mantienen los cielos medio nublados con espacios de sol de importancia. Se presentan vientos ligeros a moderados con ráfagas moderadas a fuertes. Se espera que se mantengan las temperaturas cálidas la mayor parte de esta semana. Para el inicio de la semana tendremos una entrada del frente frío número 50 con una masa de aire frío que traerá precipitaciones moderadas a fuertes la mayor parte de nuestro estado, especialmente en la zona media y huasteca. Ahora sí lo desglosamos por zona para el día de hoy. Y en el altiplano potosí nos esperan temperaturas máximas de 28 grados centígrados y mínimas de 16. Cielos medio nublados con espacios de sol. Se esperan vientos ligeros de 10 kilómetros por hora y ráfagas moderadas que pueden llegar a los 30 kilómetros por hora. También se esperan precipitaciones ligeras a moderadas, acompañadas de actividad eléctrica, sobre todo por la tarde. En la zona media se encontrarán con temperaturas máximas de 29 grados centígrados y mínimas de 16. Se presentan cielos mayormente nublados con espacios de sol disperso, vientos ligeros de 10 kilómetros por hora y ráfagas moderadas que pueden superar los 30 kilómetros por hora. Habrá eventos de tormentas con precipitaciones moderadas a fuertes, con ráfagas de viento fuertes que pueden superar los 50 kilómetros por hora. Estos eventos pueden venir acompañados de actividad eléctrica sin descartar caída de granizo. En la Huasteca Potosina estarán con temperaturas máximas de 32 grados centígrados y mínimas de 22. Cielos mayormente nublados con espacios de sol disperso. Vientos ligeros de 10 kilómetros por hora y ráfagas moderadas que pueden superar los 30 kilómetros por hora. También se esperan eventos de precipitaciones fuertes con chubascos para la mayor parte del día, principalmente en las zonas de la sierra, en la Huasteca Sur. Y en la capital potosina estaremos con temperaturas máximas de 29 grados centígrados y mínimas de 16. Cielos medio nublados con espacios de sol de importancia. Vientos ligeros de 10 kilómetros por hora y ráfagas moderadas que pueden oscilar entre los 30 kilómetros por hora. Y se esperan precipitaciones por la tarde y se pueden presentar vientos de ráfagas fuertes de hasta 60 kilómetros por hora. También se mantiene el potencial de tormenta con eventos moderados a fuertes de precipitación alrededor de las 3 de la tarde. Y nuestras recomendaciones para este inicio de semana, este lunes, Caro, es avisarles que el factor de radiación ultravioleta se encuentra a nivel alto y les recomendamos tomar precauciones por los eventos de lluvia, así como seguir las indicaciones de protección civil para evitar accidentes. Hasta aquí el pronóstico de este inicio de semana, Caro.
0: Gracias, Alejandrina, como siempre muy puntual, ahí están las recomendaciones y muchísimas gracias y nos vemos y nos escuchamos hasta la próxima.
2: Un abrazo para todos nuestros radioescuchas, para todos en cabina. Bonito inicio de semana, nos vemos y escuchamos el día de mañana.
0: Gracias, Alejandrina, y por lo pronto nosotros nos vamos a escuchar lo que es las efemérides de un día como hoy. Ya las tenemos listas para que usted esté enterado de lo que pasó un día como hoy. Adelante.
3: Efemérides en conexión. como hoy, lunes 11 de mayo, pero de 1535, se fundó la Casa de Moneda de México, por orden de la Corona Española y el virrey Antonio Mendoza, convirtiéndose en la primera seca fábrica de moneda del continente americano, establecida para acuñar plata y facilitar el comercio en la Nueva España. Su primera sede fue el Palacio de Azcapotzalco en la Ciudad de México. En una fecha como esta nació Salvador Dalí en el año de 1904.
4: En pleno arte abstracto, yo pronostiqué que volveríamos a tener ultrafiguración. Y ahora la nueva vanguardia, como usted sabe, son los hiperrealistas americanos que lo copian literalmente de fotografías. Pero naturalmente, como Malebranche decía, las cosas que vemos están en nuestra alma, no están en las cosas. Si Velázquez copia una fotografía, lo mejor que puede, le sale un Velázquez. Si un tonto copia exactamente una fotografía, le sale una tontería. O sea que no hay que preocuparse. La personalidad es absolutamente imposible de evitar.
3: Hablamos del máximo representante del surrealismo, que nació en Figueras, Gerona, España. Conocido por su estilo excéntrico y onírico, el pintor, escultor y escritor dejó un legado icónico con obras como La persistencia de la memoria. Un día como hoy, pero del año 1916, nació Camilo José Cela, escritor español, representante de la literatura de la posguerra. Ejerció como novelista, periodista, ensayista, editor de revistas y conferenciante.
5: En este duro oficio de escritor milito desde hace muchos años, probablemente de toda mi vida, desde que aprendí de niño a leer y escribir. Por otra parte, no me concibo haciendo ninguna otra cosa, puesto que mi vocación y mi dedicación son absolutas. Tanto esto es así que en más de una ocasión, cuando algún periodista me preguntó cuáles eran mis hobbies, dije carezco, porque lo que me gusta es escribir, que es de lo que vivo. Y cuando termino de escribir y pongo la pluma sobre la mesa, pensando que ya no la tomaré hasta el día siguiente, estoy tan cansado que me tomo una copa, me voy a dar un paseo o me meto en la cama a dormir.
3: Autor de obras fundamentales como La familia de Pascual Duarte y La colmena, recibió el Premio Nobel de Literatura en el año de 1989 por su prosa rica e inventiva. Cela es recordado como una de las voces más potentes de la literatura en español del siglo pasado, destacando por su realismo crudo y experimental. Para el año de 1927 se fundó en Los Ángeles, California, en una fecha similar a esta, la Academia de Artes y Ciencias Cinematográficas. Surgió como una organización sin fines de lucro que promueve la industria del cine.
6: And the Oscar goes to...
7: And the Oscar goes to...
8: And the Oscar goes to...
3: Impulsada por 36 figuras destacadas, se hizo famosa mundialmente por entregar los premios Oscar. Un día como hoy, 11 de mayo, pero de 1939, nació en la Ciudad de México el actor y director de cine mexicano René Cardona Jr., quien comenzó su carrera actuando en las películas de su padre, René Cardona, y luego se hizo cargo del oficio a mediados de la década de 1960, dirigiendo, escribiendo y produciendo más de 100 películas a lo largo de los años. Disfrutó de cierta notoriedad y éxito, particularmente a fines de la década de 1970, con el filme Tintorera de 1977, que se convirtió en un clásico de culto. En una fecha como hoy, pero del año 1970, murió el destacado escritor, maestro, abogado, miembro de la Academia Mexicana de Lengua, Julio Torri. Originario de Saltillo, fue fundador y jefe del Departamento de Bibliotecas de la Secretaría de Educación Pública y después director del Departamento Editorial.
9: La bicicleta, de Julio Torri. Es un deporte que para practicarlo no necesita uno de compañeros, propio pues para misántropos, para orgullosos, para insociables de toda la haya. El ciclista es un aprendiz de suicidio. Entre los peligros que lo amenazan, los menores no son para desestimarse. Los perros, enemigos encarnizados de quien anda a prisa y al desgaire, y los guardias que sin gran cortesía recuerdan disposiciones municipales quebrantadas involuntariamente. Desde que se han multiplicado los automóviles por nuestras calles, he perdido la admiración con que veía antes a los toreros y la he reservado para los aficionados a la bicicleta.
3: profesor de literatura española en la Escuela Nacional Preparatoria y en la Facultad de Filosofía y Letras de la UNAM. Murió en la Ciudad de México a los 80 años de edad. Como un reconocimiento a su alta calidad literaria, la librería del Centro Cultural Universitario de la UNAM lleva su nombre, así como el Premio Nacional de México de Cuento Breve, organizado por el Fondo Editorial de Tierra Adentro y el Instituto Coahuilense de Cultura. Para el año de 1981, en una fecha como esta, el mundo musical se vistió de luto por la muerte del músico jamaicano y pionero del reggae, Bob.

0: Allende falleció un día como hoy a los 36 años de edad en un hospital de Miami. La causa de su muerte fue un melanoma lentiginoso, un tipo agresivo de cáncer de piel que comenzó bajo la uña del dedo gordo del pie y se extendió a sus pulmones y cerebro. Finalmente, en una fecha como esta, murió el abogado, dramaturgo, maestro y académico mexicano Héctor Azar, pilar del teatro mexicano, fundador del Centro de Arte Dramático y de la Compañía Nacional de Teatro. Dedicó su vida a la enseñanza y difusión escénica. Su trabajo como director y promotor cultural fue fundamental para la renovación y profesionalización del arte teatral en el país.
1: Gracias, ya regresamos aquí a cabina y antes de irnos a lo que es la agenda universitaria, para que usted esté enterado de todos los eventos que tiene la Universidad Autónoma de San Luis Potosí, le voy a ceder estos micrófonos a mi compañero Francisco Olvera y así es que vámonos a la agenda universitaria.
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1: Continuamos aquí en cabina. Mi nombre es Francisco Olvera. Los saludo. Muy buenos días. Este 11 de mayo arrancamos con la primera entrevista. Lo que vamos a hablar hoy es un tema que puede llegar a ayudarle a muchas personas. Seguramente ustedes conocen a alguien o incluso a ustedes mismos les ha pasado que llegan a tener problemas con cargos no reconocidos o créditos mal explicados, seguros complicados o incluso algunos llegan a tener fraudes bancarios por mala suerte, la verdad. O sea, no creo que haya una sensación peor que estar atravesado con una deuda y no saber por qué. Y muchas veces el problema no solo es el abuso, sino que no sabes a dónde acudir. Para hablar sobre esto, el día de hoy nos acompaña la maestra Joana Jara Gundis, delegada en San Luis Potosí de la Comisión Nacional para la Protección y Defensa de Usuarios Financieros. Bienvenida a Conexión Universitaria. Muy buenos días.
2: Hola, buenos días. Muchísimas gracias por el espacio. Y pues estamos aquí para informarles qué es la CONDUCEF.
1: Qué bueno. Primero, pregunta. ¿Qué tipo de problemática hicieron ¿qué tipo de problemática reconocieron para crear la CONDUCEF? Bueno, ¿nos podrías explicar primero un poquito qué es la CONDUCEF y de qué se encarga?
2: Claro, la CONDUCEF es la Comisión Nacional para la Protección y Defensa de Usuarios de Servicios Financieros. Tenemos dos maneras de ayudar a la ciudadanía. La primera es preventiva, con cursos de educación financiera, totalmente gratuitos, abiertos las 24 horas y que son, digamos, aptos para cualquier tipo de horario, están ahí en línea. Tenemos el diplomado en educación financiera, el diplomado en seguros, Centra tus finanzas, Proyecto Minerva y educación financiera para todos, gratuitos, ahí están en línea, pueden checarlos en la página de CONDUCEF, ahí en Google.
1: Y es que es súper aplicable y práctico, ¿no? Porque a día de hoy yo creo que de las cosas que menos tenemos practicadas justamente es la educación financiera. Pero bueno, sentando estos precedentes, ¿me podrías contar un poquito acerca de qué problemáticas llegaron ustedes a revisar para que sea necesario este organismo de la CONDUCEF?
2: Claro, tenemos también la otra parte que es la parte correctiva, cuando ya nos llegan todas las quejas y reclamaciones de los usuarios de servicios financieros. Por ejemplo, todo lo que tenga que ver con algún problema con una Afore pueden llegar con nosotros, con una aseguradora también pueden llegar con nosotros, con los bancos, cargos no reconocidos, como bien lo decías, en tarjeta de crédito, débito, por algún tema que tengan con el contrato con el banco también pueden acudir con nosotros, y con todas las instituciones financieras que aparezcan reguladas por la Comisión Nacional Bancaria de Valores, CONDUCEF y Hacienda, que eso lo podemos checar en una plataforma pública también que se llama CIPRES. Ahí nos llegan ya los usuarios, únicamente tienen que acreditar su identidad a través de INE, pasaporte, el documento que acredite la relación contractual con la institución financiera, y ahí les ayudamos a realizar su queja electrónica, o también la pueden realizar en el portal de queja electrónica de la CONDUCEF, que está abierto a las 24 horas, los 7 días de la semana.
1: Ok, ¿y me podría contar qué tan común suele ser este tipo de, pues, tanto de errores o, pues, por así decirlo, como intentos de fraude? O que, ¿qué tan común llega a ser que una persona llegue a tener problemas de este estilo?
2: Pues diariamente ahí tenemos quejas de todo tipo. Yo creo que es una constante el problema con las instituciones financieras. Pero regularmente lo malo es que las personas no conocen que tienen una autoridad que puede acompañarles en el procedimiento y que podemos resolver sus problemas. Entonces es importante que nos conozcan, que sepan que estamos en Coronel Romero número 110, en Colonia Lamitos, y que tenemos nuestras plataformas digitales, igualmente abiertas las 24 horas, los 7 días de la semana, para que puedan presentar sus reclamaciones. Pero generalmente todos los días tenemos usuarios que han tenido alguna molestia con instituciones financieras. De repente que el cajero tampoco no entrega el dinero.
1: Yo por eso estuve, yo quiero levantar mi queja en este momento. Yo por eso, por esa razón de que el dinero no registró, el banco no registró el dinero, no estuve inscrito en la universidad como por 3 semanas y yo ni en cuenta. Pero se resolvió rápido, se resolvió relativamente rápido. Pero ¿me podrías contar qué tienen que tomar en cuenta las personas antes de poder tomar un crédito o sacar un préstamo? ¿Qué crees que es clave que tendrían que tomar en cuenta las personas antes de firmar cualquier contrato?
2: Es importante la educación financiera, por eso tenemos todos estos cursos abiertos al público, pero sin lugar a dudas nosotros tenemos una plataforma también digital que se llama Revisa, Compara y Decide. Ahí cada persona puede hacer su ejercicio personal de lo que va a aportar, a cuánto plazo lo piensa pagar, o qué es lo que piensa contratar ahí, y le va a arrojar cuál es el mejor crédito hipotecario que pueda contratar, cuál es el mejor seguro de gastos médicos mayores que pueda contratar, cuál es el mejor crédito nómina que puede contratar o el crédito automotriz. Ahí cada persona lo puede hacer en lo individual, revisa, compara y decide ahí en Conducef.
1: Ok, vaya, pero ¿esta herramienta funciona literalmente como una calculadora?
2: Así es, cada quien.
1: ¿Tus ingresos puedes llegar a descartar estos servicios o cómo funciona?
2: Sí, te hace una comparativa con todas las instituciones financieras que ofrecen productos financieros.
1: Ok.
2: Y ahí cada quien en su ejercicio personal puede descubrir cuál es la mejor oferta que le, o el mejor producto financiero que le conviene.
1: Bueno, ya escucharon, Conducef, yo creo que es el salvavidas de muchas personas que, o incluso, por ejemplo, si una persona ya tiene una deuda y ya tiene problemas para saldar esa deuda, ¿Conducef también le puede ayudar a, cómo se le llama, renegociarla?
2: Bueno, ahí sí, por ley, no podemos hacer reestructuraciones de deuda o convenios sobre algo ya pactado. Uh-huh. Por eso tenemos una acción preventiva y una acción después correctiva, pero en ese tema sí no podemos entrar ahí, okay, por ley. Pero también, cuando vamos a contratar un producto financiero o con cualquier institución financiera, a veces no leemos el contrato, uh-huh, o no nos lo facilita.
1: Sí.
2: Nosotros tenemos otra plataforma digital que se llama RECA. En el RECA Conducef, ahí pueden obtener todos los contratos de todas las instituciones financieras que está, expuesto al público, y que ahí, sin ningún problema antes de contratar, pueden también leer el contrato o acercarse con nosotros también.
1: Ok. Bueno, muchas gracias por brindarnos esta información tan práctica y todas estas herramientas en las que hemos podido tener un pequeño vistazo el día de hoy. Uh-huh. ¿Le gustaría agregar algo más?
2: Pues nada, que estamos ahí en la página, en Queja Electrónica Conducef. Todas las plataformas que hablamos también en Conducef, ahí las pueden googlear. Y aparte estamos en Coronel Romero número 110, de 8:30 de la mañana a 4 p.m.
1: Ok, muchas gracias. Sin duda que estos temas valen mucho la pena conocer, vale más que el tiempo. Muchas veces termina valiendo más que el tiempo que le inviertes. Entonces, ya saben, para problemas futuros pueden ir a revisar la página de Conducef. Nosotros vamos a una breve pausa y regresamos. Muchas gracias.
2: Gracias por el espacio.
1: Gracias.
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5: Son las 9 con 32 minutos.
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8: Continuamos aquí en cabina en Conexión Universitaria. Ahora hablaremos de un logro, vaya que importante y también muy impresionante para nuestra universidad. La doctora Carla Monroy Ojeda, quien es investigadora de la Facultad de Derecho y recibió recientemente un doctorado en honoris causa, nada más y nada menos que en honoris causa, Dios mío, por parte del Colegio Internacional de Ciencias Criminológicas y Forenses. Más allá del reconocimiento, hoy queremos conocer la historia detrás de este logro, qué proyectos, qué investigaciones, cómo ha sido obtener este título tan importante, no solo a nivel nacional, sino internacional. Doctora, bienvenida, muchas felicidades.
9: Pues muchas gracias, gracias por el espacio. Y bueno, necesito arrancar diciendo que agradezco la nominación a la doctora, a mi colega y amiga, la doctora Xochitl Guadalupe Romero Rangel, porque ella fue la que me denunció y que consideró importante compartir este logro, el cual pues sí estoy muy agradecida. Pero siempre ante un reconocimiento así, pues existe una gran responsabilidad, ¿no? Y también sabemos que, vaya, si bien el trabajo y pues sobre todo en el tema de la academia y de las cuestiones sociales son inacabadas o inacabables, pues estamos sobre esa plataforma de realidad, ¿no?
8: Sí.
9: O sea, si bien hay un reconocimiento pues merecido o inmerecido que se me ha claro. otorgado, conscientes que falta muchísimo por hacer y que estamos trabajando precisamente sobre esto que vamos poco a poco construyendo, reconociendo, identificando, pues hacia dónde podemos dar. Y algo muy importante también, me parece que como académicos, que tenga, vaya, que todo esto que vamos nosotros encontrando, pues que tenga un impacto y trascendencia en la sociedad, ¿verdad? Es decir, cómo a la sociedad le puede beneficiar que nosotros tengamos un grado, un reconocimiento, bueno, ahora pues echarlo a andar, ¿no?
8: Sí, sí, claro. Tengo una pregunta.
9: Sí.
8: Mencionó usted que la persona que la delató, por así decirlo, ¿a qué se refiere con esto? O sea, es que tengo entendido que los honoris causa son a personas que como tal no intentaron hacer el doctorado, pero por su desarrollo o el desarrollo de sus investigaciones se los otorga sin necesidad de que ellos hayan tenido que generar como tal el proceso. Pero ¿me podría contar cómo funciona?
9: Sí, qué bueno que lo mencionas. Que lo menciono porque yo les compartí a mis amigas que me daban este reconocimiento en la Ciudad de México y ella fue la que me nomina aquí al programa para decir, oigan, un espacio para que nos comparta un poco acerca de todo esto, que si bien es un logro y en ese sentido también va el motivo por el cual ella me nomina, como le digo, al programa para hablar.
8: Sí, sí, sí.
9: Es,

0: Porque sí, como usted dice, hay un procedimiento o proceso interno de la institución para escoger a los galardonados,
1: ¿sí?,
0: y darles la mención. La trascendencia o el impacto o lo positivo que resulta esto para nuestra universidad. Me parece también relevante mencionarlo, porque si bien son logros personales, pero y que nos gratifican en lo personal, si bien cada uno de nosotros como profesores hacemos y conformamos a la universidad, entonces nuestros logros individuales pues terminan siendo pues parte de esta universidad, ¿no? Porque si bien es quien nos permite pues estar en este crecimiento, ¿no? Entonces también una forma de pues agradecimiento o llamado o petición que sigamos como universidad en ese camino, ¿no? Uh-huh. De que cada uno de los integrantes, de las personas que integramos esta comunidad universitaria, pues poder tener las condiciones idóneas para hacer y cumplir nuestro papel, nuestro rol de manera óptima. Porque, sí, sí, por ejemplo, en lo personal, como profesora de tiempo completo, así como mis colegas, pues estamos aquí porque es lo que nos gusta, es lo que nos apasiona. Máxime si están las condiciones para, okay, pues para darle, ¿no? Claro. Entonces, por eso también comparto que a manera de logro personal, pero que también es para la comunidad, ¿no?
1: Sí, sí, claro. ¿Me podría decir cómo fue que inició su, pues, tanto su gusto por la criminología? Porque considero que es una ciencia, vaya que muy, diría muy impresionante, ¿no? O sea, como que para todas las personas que estudian criminalística en algún momento llegan a incluso plantearse si están hechos para aguantar tanta presión o tanto contenido que termina de alguna forma como integrándose en su vida, y no sé cómo puedan llevarlo las personas que estudian esta ciencia.
0: Ya, qué bueno que lo comentas así, a manera de que nuestros escuchas, nuestro público pueda también identificar las ramas, las áreas, las líneas de investigación tan amplia que pueda tener la criminología. Yo les comparto o he compartido que así como muchos estudiantes, pues también yo entré deseando ser una CSI, o sea, fui, uh-huh, otra víctima, sí, más de el
1: CSI
0: boom
1: Miami, sí, de estos programas
0: de VE y cuánto, ¿no? O sea, sí, sí fui víctima de hollywoodesca, pero en el caminar ya nos damos cuenta que pues una parte de la criminalística y otra también muy amplia, la criminología entendiéndose como pues esta ciencia o conjunto de saberes multidisciplinarios que nos ayudan a entender y sobre todo prevenir aquellas violencias y los delitos, ¿verdad? Entonces cuando ya tenemos el panorama de entender qué son las violencias, pues ya tenemos un abanico muy amplio,
1: sí, sí,
0: ¿verdad? Y sobre todo si entendemos las formas de hacer prevención. Ahora bien, si hay como en diferentes rubros, pues espacios donde uno está más en contacto con esas formas de violencia, ¿no? Por ejemplo, recuerdo así como muy, muy claro, una amiga que trabajaba en el sistema DIF, que ella sí quedó así como muy lastimada, okay, por las violencias que veía hacia las infancias, ¿no? Sí, me dice, sí quedé tocada, ¿no? Así sus palabras. Sí. Entonces, pero también hay otras formas de entender las violencias o sobre todo la prevención. Si queremos ver la prevención desde una cultura para la paz, uh-huh, entonces ya también le estamos dando un giro a eso que estamos viviendo, ¿no? O sea, sí entiendo que va a haber un contexto adverso, pero si la abordamos desde una cultura para la paz, entonces esa sensación o eso que lastima, pues puede estar superado por todo lo bueno que se puede derivar de aquellas situaciones adversas. No sé si me explico.
1: Sí, sí. De hecho, me surgió una pregunta muy,
0: sí,
1: por ejemplo, su método de trabajar, supongo que depende mucho de los contextos. O sea, por ejemplo, criminología. No sé si sea el mismo, como dijiste, el mismo parámetro, el mismo abanico, decir así de que, pues, si en una oficina el jefe se está portando de tal forma, Es el mismo parámetro que si en una escuela el maestro o un alumno llega a tener, lo menciono así porque pues es la misma figura de autoridad, ¿no? El maestro es el que está encima y por así decirlo el jefe también. Entonces, ¿cómo pueden llegar a generar estos procesos en los que llegan a decir así de que, ok, esta persona sí tiene algún indicio de que puede llegar a hacer algo en el futuro?
0: Claro. A ver, también, me parece también pertinente esta duda. Sí, efectivamente, tenemos las violencias, son muchas, desde quién las comete, cómo las comete y en dónde las comete. Uh-huh. Evidentemente el contexto es importante. No es lo mismo las violencias que ocurren, o sea, la forma que se manifiestan o se viven en un espacio de trabajo que en una escuela de nivel básico, uh-huh. ¿verdad? Son mecanismos y dinámicas distintas. Sin embargo, también nosotras en la formación criminológica pues llevamos la teoría, ¿no? Uh-huh. Entonces podemos agarrar una teoría de manera general, abstracta, que nos diga, bueno, el ejercicio del poder, como mencionas, sí, ¿no? El jefe violenta porque hay un ejercicio y abuso de poder. Así como el maestro puede estar violentando al menor, pues hay también un tema de ejercicio de poder. Sí. Podemos utilizar esa visión, esa perspectiva del ejercicio de poder, aterrizándolo a los contextos de trabajo, porque también hay otros elementos como la perspectiva de género que hay que atender, o perspectiva de infancias,
1: sí, claro,
0: para que ya lo vayamos delimitando a la problemática en concreto. Ahora bien, también abordamos o hacemos ya un cruce teórico en donde ya dije algo de la esfera de poder. Bueno, en el trabajo pues hay un tema, también hay una perspectiva de criminología corporativa en donde cómo están o organizacional, precisamente cómo se van haciendo estas jerarquías o estas formas de mando, de liderazgo, de políticas de la empresa para propiciar o no conductas de violencia. Por el otro lado, la escuela, cómo normalizamos las violencias, como justo ahora, de hecho, una amiga en Monterrey me comentaba que les avisaban que se cancelaron las clases, o sea, tipo ayer domingo en la noche, porque un jovencito... Sí, anoche se canceló, en el grupo de WhatsApp de papá se cancelaron las clases porque un niño siguiendo un tren de TikTok, uh-huh, anotó en una pared o en algún lado que mañana balacera.
1: Sí, he visto el tren.
0: Sí, ¿no? Sí. Entonces, ¿cómo desde la criminología educativa vamos identificando estos factores de riesgo? Porque aquí ya no es, en este caso ya no hay un maestro, es un par. Uh-huh. Y
1: ¿un par?
0: Par de alumnos.
1: Ok, sí.
0: De iguales. O sea, otro estudiante.
1: Sí.
0: ¿Quién está teniendo una conducta desviada?
1: Ok.
0: Entonces, más o menos, no sé si. Entonces tenemos como el aparato teórico y entonces lo vamos aterrizando a los contextos.
1: Ok, muchas gracias por habernos acompañado el día de hoy, habernos brindado esta información, vaya que interesante. Bueno, en lo personal siempre he sido muy entusiasta de las historias de psicológicas de los asesinos en serie. Entonces, pues por ahí no sé si pudiera recomendarle a la audiencia o algo, un libro, algún contenido que pueda...
0: Pues, sí hay información, dependiendo si qué tanto la parte psicológica o corporativa o educativa, yo creo que a lo mejor les puedo hacer una consulta un poquito más puntual. Igual me pueden escribir a mi correo.
1: Okay.
0: Y ya les hago así una sugerencia más acorde al interés.
1: Ok, muchas gracias. Nosotros vamos a transición a cápsula, vamos a un corte y regresamos.
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3: El cerebro puede mejorar su funcionamiento incluso en edades avanzadas, y el deterioro cognitivo no es una consecuencia inevitable del envejecimiento, concluyeron los investigadores en un trabajo publicado en la revista Scientific Reports. El estudio sostiene que las capacidades cognitivas se pueden entrenar y mantener durante toda la vida. La investigación halló que ciertos hábitos regulares eran beneficiosos para el cerebro, como realizar breves prácticas diarias de entre 5 y 15 minutos, que se asociaron con mejoras en la memoria, el pensamiento, la resiliencia emocional y el estado cognitivo general.
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3: El timo, órgano ubicado detrás del esternón, ha captado la atención de la comunidad científica, puesto que podría ser fundamental para regular el envejecimiento y fortalecer el sistema inmunitario, así lo informa The Washington Post. Un estudio reciente concluyó que quienes tienen un timo más sano presentan menos probabilidades de morir por enfermedades cardíacas o padecer cáncer de pulmón y muestran una mejor respuesta a las inmunoterapias contra el cáncer.
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3: La corporación estatal rusa Rostec anunció la creación de una nueva generación de sistemas optoelectrónicos destinados a drones y plataformas robotizadas. El desarrollo, a cargo de la empresa Rosel, incluye 7 modelos con distintas capacidades de detección, tamaño y peso. Los dispositivos, montados sobre plataformas que garantizan una imagen estable incluso en movimiento, destacan por su bajo consumo energético, operan en el aspecto visible y algunas versiones incorporan sensores infrarrojos para funcionar en condiciones de poca luz.
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3: La NASA anunció que pretende abordar científicamente el tema de los ovnis, fenómenos aéreos no identificados que despiertan fascinación, pero de los que no hay pruebas de que sean de origen extraterrestre, según un nuevo informe de expertos publicado por la Agencia Espacial Estadounidense. Producto de meses de trabajo, el documento, redactado por un grupo de científicos y expertos en aeronáutica, recomienda que la NASA desempeñe en el futuro un papel protagonista en el estudio de los ovnis, rebautizados como fenómenos anómalos no identificados. Aún no se ha revelado quién ocupará este nuevo cargo por temor a que sufra acoso, como fue el caso de los 16 autores del informe.

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1: Cerramos esta mañana con un poquito de cultura. Hay proyectos que nacen desde la curiosidad y terminan conectando con muchísima gente por su autenticidad. Este es el caso de Vagos de la Vida Real, que estrena su cuarta temporada y que se ha convertido en un programa bastante particular dentro de la Radio Universidad. Para hablarnos de ello, nos acompaña el día de hoy el maestro Óscar Montero, productor de la Dirección de Radio y Televisión. Bienvenido.
2: Hola, ¿qué tal? Buenos días, gracias por recibirme. Gracias a usted por acompañarme en los micrófonos y gracias a quien nos está escuchando en la radio.
1: Muy buenos días. ¿Me podría contar un poquito acerca de cómo nació el proyecto de Vagos de la Vida Real?
2: Vagos nace a partir de la necesidad de reconstruir los últimos 50 años de la historia de este país en el modelo de que los años 70 se vuelve en este país un crecimiento tremendo y empieza a crecer en cemento. Las gentes que vivimos en las ciudades empezamos a rodearnos de banquetas, de edificios, cristal, acero, y dentro de esas grandes ciudades vive gente que ha hecho proyectos muy interesantes, y de ahí surge Vagos, platicar con esa gente que ha vivido esas experiencias y que nos cuenta que no todo es cemento, que no todo es un encierro.
1: Y además el proceso, ¿no? Porque cambiar de que tu vida cotidiana sea, no sé, poder levantarte temprano y a lo mejor estar en un lugar más rudimentario, a de repente tener edificios y edificios y ver que toda la vida está cambiando de un segundo a otro, yo creo que también debe de ser un proceso que para el profesional, para la persona profesional, también tiene que ser un paradigma muy significativo.
2: Sí, y fundamentalmente esta cuarta temporada, tenemos a gente muy interesante. Hay una compañera que es abogada, que es de pueblo originario. Okay. Y entonces defiende los derechos de los pueblos originarios desde los pueblos originarios.
1: Desde su propia perspectiva.
2: Exactamente. Tenemos una doctora que es antropóloga social, pero su especialidad tiene que ver con el estudio genético y con el ADN, de dónde vienen las comunidades rurales, cuál es esa influencia y cuál es la participación que tiene la mujer dentro del ADN de los hijos. Es un proyecto innovador que además lo combinan con arte. Aparte de que ella trabaja esta cuestión social, hay quien lo trabaja desde la perspectiva biológica y hay quien hace arte con eso. Más o menos es el tipo de invitados que vamos a tener, que aunque están dentro de una ciudad, están fuera de, ¿no? Estamos tratando de liberarnos del concreto.
1: Bueno, qué cool suena. ¿Me podría decir qué necesidad, o más bien, como qué aspecto creativo notaron que al que no le estaban dando mucha difusión, que ustedes sí están buscando cubrir?
2: Fundamentalmente, las temporadas anteriores se cubrieron, fueron invitados mucha gente de mi generación o más grande que yo.
1: Okay.
2: En esta es la primera vez que exploramos la gente que nació de los 70 para acá, y ha sido muy interesante porque es gente que tiene 40 años y que está metida en los medios, que de pronto son periodistas que tienen una significación muy importante en este momento. Hay gente que tiene que ver con cuestiones musicales, hay gente que tiene que ver incluso con cuestiones histriónicas, con el teatro, con la radio, y que tienen esa generación distinta a lo que vivió mi generación.
1: Sí, sí, sí. Y por ejemplo, ¿usted no nota ese contraste o como... Pues yo he notado mucho que en las personas, incluso me incluyo con los niños ya así muy actualizado, que dicen que la música ha ido evolucionando o el arte ha ido evolucionando como para, perdiendo un poquito su esencia, en la cual simplemente era la pieza de arte y no tenía como tal un mensaje por detrás, sino que cada quien lo apreciaba desde su subjetividad. ¿Usted creería que eso está muy latente? O sea, ¿contrastarlo?
2: Eso la gente podría encontrar la respuesta escuchando la cuarta temporada de Vagos de la Vida Real, porque tenemos artistas que nos platican de eso, tenemos músicos que nos platican de eso, tenemos gente que hace performance que nos platica de eso, y desde esa perspectiva, yo que soy de los 60s, tengo a gente que es de los 70s, de los 80s, hablándole a gente que nació en el 2020.
1: Ok. ¿Me podría contar cómo fue que se le ocurrió este formato? O sea, ¿cómo fue que...? Porque el hecho de escuchar de viva voz de cualquier persona que haya vivido un cierto tipo de cultura y poder ponerlo de cierta forma cara a cara con alguien que está viviendo otro tipo de cultura, pues yo creo que termina siendo un ejercicio de reflexión, vaya que muy...
2: Sí, sí, esta semana grabo, porque ya tengo grabando algunos de los episodios, todos son grabados, excepto dos que se hacen aquí en la cabina, que uh-huh. esos serán por allá como por septiembre. El episodio que grabo esta semana es con un México-norteamericano okay. que creció entre Tijuana y San Diego.
1: Okay.
2: Entonces he platicado con él y he leído la prensa que escribe en ambos países, y él vivió una Tijuana y un San Diego que ya no tienen nada que ver.
1: Okay.
2: Después pasó la Tijuana de Colosio, la Tijuana de los narcos y ahora la Tijuana y la San Diego de Trump. Entonces todo ese universo, desde la perspectiva de un sociólogo que escribe en la prensa, le va a dar una riqueza muy interesante al...
1: Sí, y es que sobre todo, pues como comenta, el hecho de tener perspectivas de tres décadas diferentes hace que se enriquezca de una forma, y luego todavía si lo puedes contrastar con cómo funciona a día de hoy, que por ejemplo, Tijuana de Colosio yo supongo que era, no la viví obviamente, pero yo supongo que era una Tijuana que se sentía muy revolucionaria, en algún sentido muy viva, muy, muy caliente.
2: Y muy temerosa.
1: Sí. Y luego llegó la Tijuana de tristemente de los narcos y justamente se aplacó todo eso porque sí. o te aplacabas o no sabías dónde acababas, sí. tristemente.
2: Sí, sí, sí.
1: Pero entonces yo...
2: Y algo que es interesante es que hemos trascendido las cabinas de Radio Universidad porque andamos en varias estaciones hermanas del país. A la gente le ha gustado. La radio de la Universidad de Colima están desesperados porque les mandemos la cuarta temporada. Okay. Ahorita están repitiendo la tercera. Entonces, nosotros salimos el próximo lunes, el 18 de mayo, a las 9 de la noche. Hoy, si escuchan a las 9 de la noche, van a escuchar el último episodio de la tercera temporada en repetición, porque okay. se repitió toda la tercera temporada. Sí. Entonces salimos nosotros el lunes y quizás el jueves de la próxima semana, Colima ya empiece a transmitir la cuarta temporada. Estamos en una estación experimental artística de la Ciudad de México que se llama radiotónico.com. Estamos en una estación de radio que es ecológica, está en Tequisquiapan, Querétaro, okay. y ellos van con la segunda temporada y cada vez va viendo como que se va corriendo la voz de la serie, y como es una serie que fundamentalmente no busca gente local,
1: sí.
2: sino busca gente del planeta, tenemos lo mismo invitados de la Ciudad de México, de Monterrey, de Guadalajara, de San Diego, Tijuana, pero también hemos tenido gente de Madrid, de Buenos Aires.
1: Wow.
2: Entonces tiene como una perspectiva muy interesante, porque no es lo mismo que vivió una gente en Madrid sí. en los 70s a una gente que lo vivió en Monterrey.
1: Sí, claro que sí. ¿Me podría contar un poquito qué puede esperar la audiencia de esta cuarta temporada? Un spoiler de sí. qué invitados van a tener.
2: Sí, como no, el próximo lunes viene Darío Rocas. Darío Rocas nació en Jalapa, Veracruz, y migró con su padre a Guadalajara porque él quería ser actor. Su padre lo obligó a que estudiara algo que con lo que ganara dinero, y estudió Ciencias de la Comunicación.
1: Okay.
2: Y ahí descubrió que había la posibilidad del teatro y de ser actor, y se metió a trabajar de actor. Ahorita en la actualidad tiene más de 80,000 seguidores en Instagram, donde hace sketches de humor negro y de burla fantásticos. Yo no lo conocía. Yo le escribí y le dije, oye, soy tu seguidor, te invito al programa. Sí. Y entonces ya nos empezamos a escribir, a platicar y todo. Y es el primero que va a estar con nosotros contándonos su historia.
1: Ok, qué cool que pueda tener esta variedad de invitados a la mano. Pero ¿me podría contar un poquito acerca de cómo ha sido que evolucionó el proyecto hasta llegar a esta cuarta temporada?
2: Sí, la primera temporada fue una cuestión que buscaba como el universo de las calles. De pronto, porque el proyecto se complementa con la publicidad, las postales de la publicidad son muy importantes, y la primera temporada fuimos eso, a las calles, a los rincones de las calles. En la segunda temporada fue una reconstrucción de tejido social, fuimos a mercados para hacer las fotos de la promoción. La gente que es muy creativa de aquí de radio y televisión, Fernando Rivera, Espiricueta y Alfredo Armadillo,
1: sí.
2: son los que nos ayudan en el diseño. Alejandra Monsiváis le da como el punto de arranque, y ya la gente de diseño se dedica con la foto que me hacen aquí y que trabajamos, el invitado manda su foto y se incrusta en los dos.
1: Okay.
2: En los dos universos distintos para crear un solo universo. Y esa segunda fue la reconstrucción del tejido social. La tercera, esta que está esta temporada que está terminando, buscaba la resistencia.
1: Okay.
2: Estábamos en una época en la que se polarizó México y Estados Unidos, había latente una guerra que detonó en Palestina, que detonó con Ucrania.
1: Chale, okay.
2: Y entonces todos los invitados sabían que venían a hablar de la resistencia que estaban haciendo en su labor.
1: Ok, bueno, muchas gracias. Vaya que muy interesante. Yo ya quiero escuchar esta cuarta temporada.
2: Ojalá, están todos invitados lunes 9 de la noche por las frecuencias de Radio Universidad, con la posibilidad de escuchar después que la radio universitaria lo sube a plataformas de música por demanda.
1: Ok, muchas gracias por habernos acompañado el día de hoy.
2: A ustedes por abrir el espacio.
1: Les mandamos un gran saludo. Ojalá puedan acompañarnos también en esta cuarta temporada. Muy buen día y que tengan un excelente inicio de semana. Muchas gracias.
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3: Son las 10 con un minuto.
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20: Bienvenidos amigos a Highlights de Música Clásica. Muy buenos días. Hoy es 11 de mayo 2026. Gracias por su amable compañía. Bueno, los saludamos con el gusto y el placer de siempre. Y desde luego, bueno, aprovechamos para felicitar a todas las madres por, pues ayer fue festividad. Entonces, esperamos que hayan estado muy bien en compañía de sus familias, de sus hijos, de sus pollos. Bueno, hoy tenemos, amigos, para ustedes la música del gran Robert Schumann, un gran compositor alemán que había nacido en 1810 y murió en 1856. Es decir, Robert Schumann murió muy joven, a los 46 años de edad. A esos años visto, tal vez 46 años no haya sido tan poco tiempo. Pero bueno, a los años actuales, pues sí, 46 son muy pocos. Robert Schumann tenía 268 obras publicadas, 268 obras editadas. Entonces esto habla mucho de su gran calidad como compositor. Decía Schumann: todo lo que ocurre en el mundo me afecta, y luego ardo en deseos de expresar mis sentimientos a través de la música. La profunda y sensible musicalidad del gran Robert Schumann no busca tocar para la galería, sino que al contrario atrae al oyente hacia el enigmático mundo interior del compositor. Schumann fue quizá el compositor romántico más esquivo. Su música era a veces extravagante, introspectiva, rimbombante, muy original y a menudo poco práctica. Aquí esto de poco práctico luego algunos lo cuestionan de forma muy particular. Decía, hay quien decía, a mí no me interesa que la música sea práctica, a mí me interesa que lo que escuche me agrade. Es muy simple. Capturó como nadie el espíritu inocente de la primera literatura alemana romántica. Entonces su música, a veces decíamos caprichosa, fantástica, grotesca, es la apoteosis del romanticismo, rico en alusiones literarias. Y bueno, nada más algunos comentarios en torno a su música. Su mayor felicidad era capturar estados de ánimo e ideas en plena inspiración. Mostraba amor por las miniaturas y agrupando varias alrededor de un tema musical o conceptual. Creó la suite para piano romántico. No era tan experto en la estructuración de movimientos a gran escala. De sus obras de piano de carácter más expansivo, solo su fantasía en do ha tenido éxito duradero, siguiendo los pasos de Schubert. Se centró en la canción y terminó 19 ciclos de canciones en un solo año. Su música de cámara, que la gran mayoría de sus contemporáneos ignoraba, fue su siguiente objetivo. De aquí provienen algunas de las mejores obras de su madurez, incluidos 3 cuartetos para cuerda y también obras para piano y cuerda. Escribió 4 sinfonías que figuran entre las piezas musicales más apasionadas de su época. Algunas obras para seguir recomendadas: la Sinfonía 3 Renana, perteneciente al Opus 27, su Carnaval Opus 9 también, un quinteto para piano que pertenece al Opus 44, y bueno, pues la Fantasía en Do Mayor del Opus 17, y una obra conocida como Amor de Poeta, Opus 48, que no es más que un ciclo de canciones, estas que decíamos que fueron compuestas siguiendo sobre todo a Franz Peter Schubert. Hoy vamos a escuchar música de cámara del gran Schumann. Vamos a escuchar 6 piezas en forma de canon que pertenecen a su Opus 56. Vamos a escuchar un trío en fa mayor que tiene 4 movimientos, una obra muy completa. El trío número 3, Opus 110, en sol menor, también música de cámara con 4 movimientos. Una interpretación muy interesante de un trío llamado Trío Parnassus, que se integra al violín por Wolfgang Schroeder, al violonchelo Michel Greb, al piano Hia Ko. Y la grabación es una grabación realizada en el año 2000, así que pues usted le invitamos a que escuche esta obra del gran Robert Schumann hoy en Highlight de Música Clásica en Radio Universidad.

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1: Son las 10 con 34 minutos.
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0: Gracias por tu compañía en Highlights de Música Clásica. 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
2: Son las 11 en punto.
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4: Hola, muy buenos días. Estamos en esta nueva emisión de El Café con Rita Tunic. El Café con Rita Tunic es un programa de divulgación y conversación donde la ciencia, la academia y la cultura se encuentran en un espacio cercano y sobre todo humano. A través de entrevistas, dinámicas y preguntas inesperadas, exploramos historias, ideas y trayectorias de investigadoras, investigadores, invitadas, invitados especiales, estudiantes de posgrado, que busquen acercar el conocimiento al público de una forma amena, crítica y con buen humor, como si nos estuviéramos platicando con una taza de café. Mi nombre es Alfredo Barrales y estoy con
5: Paola Rodríguez, muy buenos días.
4: Y bueno, pues antes de presentar a nuestro invitado, vamos a recordarles nuestras frecuencias: 88.5 FM, 1190 AM y 91.9 FM en Matehuala. Y por supuesto, nuestro podcast en Spotify.
5: Así es. Bueno, pues les voy a presentar a nuestro invitado del día de hoy. Él es originario de Saltillo, Coahuila. Su licenciatura y maestría las cursó en la Facultad de Ciencias y en el Instituto de Física de la Universidad Autónoma de San Luis Potosí, respectivamente, mientras que su doctorado lo obtuvo en la Escuela de Ciencias Matemáticas de la Universidad de Nottingham, en Inglaterra. Sus áreas de interés están centradas en aspectos de la física matemática, tales como la cuantización algebraica, las teorías de norma y la relatividad general. En 2005 realizó una estancia postdoctoral en la Facultad de Ciencias de la Universidad de Colima. En 2008 se unió como profesor investigador de la Unidad Académica de Física de la Universidad Autónoma de Zacatecas y a partir de 2011 a la Facultad de Ciencias de esta universidad, de la UASLP. Es miembro del Sistema Nacional de Investigadoras e Investigadores desde el 2007, actualmente en el nivel 2. Es miembro del Cuerpo Académico de Modelado y Física Matemática. Cuenta al momento con alrededor de 50 publicaciones internacionales y ha editado un par de libros en temas de relatividad general. Es miembro también de la Sociedad Internacional de la Gravedad Cuántica y de la Sociedad Mexicana de Física, responsable de la mesa de lectura de la Facultad de Ciencias, y disfruta de la música, especialmente del blues y del rock. Él es el doctor Alberto Molgado y le damos la bienvenida. Gracias por acompañarnos.
6: Hola, buenos días. Muchas gracias por la invitación.
4: Hola, Alberto. Buenos días. Pues gracias por haber aceptado. Gracias por cuadrar agendas, porque es una parte complicada del programa, el cuadrar las agendas de todos, ¿no? Y de todas. Oye, pues vamos a tener un café muy cuántico hoy.
5: Sí, muy físico, cuántico, relatividad.
4: Así es. A ver, cuéntanos un poco de cómo es que llegaste a todo, que se resume aquí en esta hoja.
6: Sí.
4: Pero cómo llegaste a todo, desde tu interés en estudiar tu carrera, tu interés en pues orientarte hacia las ciencias, etcétera. ¿Cómo estuvo todo?
6: Sí, bueno, para mí yo pienso que desde niño fue relativamente fácil las matemáticas. Siempre tuve esa facilidad y siempre tuve ese gusto por las matemáticas. Y también pues siempre me interesaba mucho, por ejemplo, ver el cielo, tratar de entender qué pasaba con el cielo, con el universo. Y eran preguntas que yo recuerdo que siempre tuve desde niño. Y ya cuando fui creciendo, pues me di cuenta que una forma de poder entender eso pues era estudiar una carrera científica, en particular la carrera de física, pues era como el requisito para empezar a estudiar un poco de astronomía. Ya dentro de la carrera, ya dentro de esta universidad, pues me di cuenta que tuve la opción de ir al observatorio astronómico. Me interesaba mucho entender las cuestiones de astronomía, y estando ahí me di cuenta que la parte teórica, que era la que me gustaba, que la parte matemática de todo esto, pues estaba descrito no por la astronomía, sino por un conjunto de reglas más grandes que conocemos uh-huh. como la relatividad general, ¿no? Entonces, eso fue lo que a mí me fue llevando para estudiar relatividad general, ¿no?
4: Ah, qué bien. Y bueno, a ver, de niño dices que te gustaba ver el cielo, que te gustaba, pues, observar el entorno. Pero ¿recuerdas algún evento así especial que hayas visto? Un atardecer muy profundo, una lluvia de estrellas, una estrella fugaz, no sé, algo así en particular que haya sido algún detonante.
6: Sí, de niño recuerdo que me tocó el cometa Halley.
4: Claro.
6: No recuerdo el año exacto, fue como alrededor del 85, pero me tocó verlo, y pues bueno, siempre es muy impactante un tipo de eventos de estos, siempre son muy llamativos, al menos para la mente de un niño, creo que son muy llamativos,
5: sí.
6: Pero también hubo otra cosa que a mí siempre me gustó, siempre me gustaba jugar con fuego.
4: Ajá,
6: siempre,
4: literal.
6: Sí, sí. Entonces siempre me llamaba mucho la atención el fuego, y cuando me enteré que el sol era una bola de fuego, pues vinieron muchas preguntas, y pues el tratar de entender qué estaba pasando y por qué el sol era algo quemándose, pues eso fue algo que se me hizo demasiado llamativo, ¿no?
4: Claro.
6: Ajá.
4: Qué interesante. Pues sí, esas como sucesos, ¿no? De niños es cuando nos pueden marcar, ¿no?
6: Alguna, sí, claro, claro.
4: Alguna interés por alguna carrera, por, ¿no?
6: Claro.
4: Qué bueno. Y eso ahora, al día de hoy, ¿cómo lo vives en tu investigación? Así tal cual, digamos, ¿qué estás investigando ahora?
6: Sí, mira, lo que yo trabajo es, voy a contar un poquito el contexto. El siglo pasado se desarrollaron dos grandes teorías en la física.
4: Uh-huh.
6: Una de ellas fue la mecánica cuántica y otra de ellas fue la relatividad general.
4: Uh-huh.
6: La relatividad general la desarrolló sobre todo Albert Einstein, uh-huh. mientras que la mecánica cuántica pues fueron un grupo de investigadores muy destacados, Schrödinger, Heisenberg uh-huh. y algunos otros más. Lo que yo estudio es un intento por tratar de juntar estas dos teorías que describen aspectos diferentes, tratarlas de juntar en una sola teoría.
4: Uh-huh.
6: A eso se le llama el problema de cuantizar la relatividad general,
4: uh-huh.
6: o también
4: uh-huh.
6: se le conoce como cuantización de la gravedad. Y pues ese es el problema que estamos trabajando, no solo yo, sino mi grupo en la universidad, ¿no?
4: De investigación.
6: Eso es a lo que nos dedicamos. Claro, lo que hacemos pues es meramente teórico, es muy teórico, pero pues hemos obtenido resultados interesantes en ese aspecto.
4: Bueno, y justamente te iba a preguntar eso, ¿cómo se evidencian esos resultados? ¿En qué los podemos pues visualizar? ¿En postulados, en teorías? ¿O cómo es que en esta área de la física se visualiza, ¿no? El trabajo que realizas y que
6: sí,
4: realizan tus compañeros?
6: Sí, como te comentaba, este trabajo es meramente teórico.
4: Uh-huh.
6: Es muy matemático, y entonces nosotros tenemos un sistema sólido basado en las matemáticas que nos da buenos indicios para pensar que así podrían funcionar las cosas.
4: Uh-huh.
6: Sin embargo, esta área de la física o de las matemáticas no es muy pues normal en el sentido de la física estándar, porque no contamos con experimentos que uh-huh. avalen la parte teórica, ¿no?
4: Uh-huh.
6: Hay observaciones astronómicas, pero lo que se requiere, el tipo de energías, el tipo de observatorios para detectar esto, aún no se cuenta con ellos por las cantidades tan grandes de información o de energía que se requieren para tener mediciones precisas en este tipo de área, ¿no?
4: Uh-huh.
6: Entonces nuestro trabajo es meramente teórico, pero bueno, claro, dentro de las matemáticas tenemos bastantes indicios de que vamos por buen camino, ¿no?
4: Uh-huh.
6: De hecho, justo la aproximación que nosotros tenemos coincide con otras aproximaciones en las partes importantes, y por eso estamos pensando que vamos por buen camino, ¿no?
4: Claro.
5: Entonces, ¿son modelos matemáticos y los trabajan en computadoras? Yo quiero entender un poquito mejor eso.
6: Sí,
4: sí.
6: Desafortunadamente, yo, mi educación fue básicamente con, pues, a la antigüita. Y yo todavía trabajo todo a lápiz y casi, casi bajo la luz de una vela.
4: O sea, haces una ecuación enorme en un pintarrón.
6: Sí, nos ponemos a trabajar.
4: Y ahí la desarrollas así. Y le pones otro pintarrón al lado para continuar. Y...
6: Así es. Sí. Así es. Okay. Sí.
4: Qué padre, ¿no?
6: Por supuesto, los estudiantes, y ahora lo que pretendemos es que ellos sí ya tengan herramientas nuevas y que cuenten con ellos, porque claro, se puede llegar mucho más lejos, y ahora con tanto desarrollo, la inteligencia artificial, redes neuronales y todo esto, pues son herramientas muy fuertes para los estudiantes, ¿no? Solo que yo me quedé ya en la vieja escuela.
4: Oye, en el contexto de México, ¿cómo se recibe, digamos, estas propuestas teóricas o estos análisis teóricos que hace pues gente como tú, investigadores como tú, que bueno, que deben de tener un bagaje teórico pues grandísimo, y cómo es aquí en México, cómo sucede? Obviamente tú tienes la experiencia de aquí de San Luis, de la universidad,
6: sí,
4: pero seguramente tienes un vistazo hacia el resto del país, ¿no? ¿Cómo sucede esto mismo en otras partes
6: del
4: país?
6: En realidad, la mayoría de la gente en México que se dedica a este tipo de áreas está haciendo una parte que se llama cosmología, que eso trata de explicar el origen del universo.
4: Correcto.
6: De eso se trata la cosmología, y ellos básicamente están trabajando sobre ellos y no sobre la teoría general. Nosotros pretendemos trabajar sobre la teoría general y obtener resultados para luego bajarlos, no sé, a nivel cosmológico o en cualquier otro aspecto donde la mecánica cuántica se vuelva relevante. Entonces tenemos contacto con la mayoría de los grupos en México, porque pues además el área no es muy grande, no hay mucha gente trabajando en esto, pero sí hay mucho interés y muchas colaboraciones con la mayoría de ellos, ¿no?
4: Bien. ¿Y obtienen recursos de gobierno también para hacer pues sus investigaciones?
6: Sí, básicamente tenemos proyectos ahora de CCity.
4: Sí.
6: Y también, pues actualmente yo cuento con un proyecto patrocinado por el COPOSIT, por el COPOSIT local. Entonces, pues ellos son los que...
4: Sí hay partida, ¿no?
6: Sí, claro, ellos, digo, y gracias a eso, pues nos permiten también continuar con este tipo de trabajos, ¿no?
4: ¿Y te ha tocado o has visto algún patrocinio del sector privado?
6: Es complicado, porque como te decía, como no hay desarrollo de la parte experimental que trae desarrollo tecnológico siempre, es complicado, porque ellos buscan más bien obtener un poco de ganancia, ¿no? Y
5: la aplicación.
6: Sí. Hay gente en esta área que sí se involucra más con observatorios, con ese tipo de cosas, y entonces en esa parte sí hay... el sector privado entra directamente, ¿no?
4: Bueno, no, pues que ojalá que se interese, ¿no? También el sector privado en este tipo de proyectos.
6: Bueno.
4: Ahí les hacemos un llamado si nos están escuchando, porque sí, a lo mejor lo que quieren es ver un telescopio, un microscopio, un aparato que haga tal o cual, pues no sé, experimento, ¿no? Como un poco más aplicado, como pues les gustaría quizá verlo.
6: Sí, claro.
4: Pero bueno, también esta parte teórica es fundamental, ¿no? Es pues la base de todo.
6: Así es. Sí, pues nosotros vamos, estamos trabajando en la parte que nos gusta, que es la parte matemática, y es ahí donde nos divertimos.
4: Claro.
6: Pero entiendo, o hay otra gente con otras habilidades que se van más hacia la parte experimental, hacia la parte de mediciones. Y pues lo bueno es que establecer relaciones con todos ellos para poder hacer una comunidad más grande, más sólida en todos los aspectos de tipo de investigaciones.
4: No, pues sí. Buenísimo, sí.
5: Se complementa el trabajo, ¿verdad?
6: Así
5: de esa forma. Y yo quiero preguntarte sobre las áreas que decías en las que se puede tomar como referencia la mecánica cuántica, que ya mencionaste la cosmología, pero ¿hay algunas otras áreas?
6: Sí, mira, más o menos la mecánica cuántica se dedica a estudiar cosas minúsculas, cosas a nivel de partículas, y la relatividad general es todo lo contrario, se encarga de todo el universo, de cosas muy grandes, entonces parece que no hay necesidad de compaginarlas. Sin embargo, hay ciertos fenómenos que todavía no entendemos en la naturaleza. Por ejemplo, el Big Bang en cosmología, que es justo de donde pensamos que viene todo. Entonces, la idea del Big Bang es que todo viene de un solo punto, y al venir de un solo punto, justo ahí requeriríamos de una teoría que unifique a las dos, ¿no? A mecánica cuántica y a relatividad general, ¿no? No solamente entonces en esta parte de cosmología, sino también se espera, pues, en esto que es otro de los resultados de de relatividad general, que es los llamados hoyos negros. Entonces, estos hoyos negros astrofísicos se han medido experimentalmente, hay cierta evidencia de ellos, y lo que sucede en un hoyo negro es que es una estrella que, por ciertas condiciones, empieza a colapsar y sigue colapsando hasta llegar a un solo punto. Y entonces, para entender eso bien, nos gustaría contar con una teoría completa, ¿no?
4: Que abarcara eso y como otras explicaciones que se relacionen, ¿no?
6: Digamos, así es,
4: como
6: así
4: esa teoría completa, como
6: así
4: dice.
6: Así es.
4: Y esa teoría completa sería esta relatividad, ¿cómo le llamaste?
6: Se le llama gravitación cuántica.
4: Gravitación cuántica.
6: Porque justo el nombre moderno, o la teoría que comprende el estudio de la gravedad, de la gravitación, es la relatividad general, ¿no? Esa es la versión moderna de la relatividad. Ya no es como en la secundaria que nos enseñaban a Newton con una manzanita y que caía. Bueno, ahora lo entendemos más bien vía la relatividad general, ¿no?
4: Sí, porque eso era como por separado, ¿no? A ver, la ley de gravedad. Y la entendías como que individual, ¿no? No dentro de todo un contexto de donde sucedían todas las cosas por algún motivo, pues, común.
6: Así es.
4: ¿No? Y entonces a lo mejor entendías esta teoría de la gravedad, pero no exactamente en dónde, en qué contexto, pues, universal, ¿no?, se encontraba.
6: Así es, así bien. Es. Esta teoría, pues, nos ha brindado su generalidad es tan grande que nos permite estudiar el fenómeno gravitacional, pero también nos permite escribir básicamente todo el universo, ¿no?
4: Qué fabuloso. No, pues sí. Es fascinante, ¿no? Este tema de la, pues, del universo. A mí me gusta mucho.
5: Sí.
4: Desde niño, sí. Creo que por ahí también va mi vocación de divulgación de la ciencia. Alberto, cuéntanos un poco de tus experiencias en tus posgrados. ¿Cómo estuvieron? ¿Cómo llegaste a ellos? ¿Cómo los conseguiste? ¿Cómo los estudiaste? ¿Qué implicó para ti irte a otro país? Todo este rollo que implica cursar, pues, desde maestría hasta, pues, doctorado, y en el caso de los posdoctorados y todo, para, pues, bueno, pues, para que no se espanten los que nos están viendo y que se animen a estudiar, ¿no?
6: Sí, claro. Sí, ojalá y nos estén escuchando estudiantes, y que sirva esto, pues, para brindarles un ejemplo de que en realidad es más fácil de lo que se piensa ir a estudiar un posgrado, ¿no? En México tenemos un sistema muy importante que beca a la gente, para a los estudiantes, para poder ir a estudiar al posgrado, que es ahora anteriormente el CONACYT, ahora el CECIT, perdón, y pues tiene fondos para enviar estudiantes a estudiar un posgrado. Yo así me fui, y bueno, la idea es que cuando yo quería estudiar, cuando yo ya estaba estudiando aquí en la Universidad Autónoma de San Luis Potosí, pues yo quería continuar mis estudios de posgrados justo en el área de quantum gravity, de gravedad cuántica, y empecé a buscar universidades, pues, más o menos en todo el mundo. Pero mi interés se centró en Inglaterra por una cuestión que no tiene nada que ver con física, sino con una historia personal que tiene que ver con Radio Universidad, porque justo en los 90s había un programa que se llamaba Chrono Rock.
4: Me imaginé que iba por la onda del rock, ¿eh? Esa es.
6: Y entonces yo era un verdadero fanático de ese programa. Era un poquito de rock, era un poquito de blues, sobre todo. Y eran unos locutores, no voy a recordar sus nombres, pero eran muy buenos. Y contaban historias muy buenas, y entre ellas contaron varias historias del rock, cómo se ligó el rock con el blues en el movimiento este rock,
4: claro,
6: británico.
4: Claro, británico, sí.
6: Y
4: de,
6: pues,
4: los noventas.
6: Claro, claro. Y ahí fue cuando yo empecé a oír todas esas historias aquí en Radio Universidad, pues que empecé a tomar en serio el irme a estudiar a Inglaterra, uh-huh. ¿no? Un poquito motivado más por la
4: Oye,
6: música,
4: pero pues no son fenómenos aislados, ¿no? También es como un todo, ¿no?
6: Claro, claro.
4: Que se conjunta, ¿no?
6: Claro, claro.
4: Para eso. Ajá. Qué padre.
6: Sí, sí, sí. Y bueno, la decisión de irme precisamente a la Universidad de Nottingham es porque tuve opciones en Inglaterra. De hecho, me aceptaron 3 universidades allá.
4: Muy bien.
6: Me aceptó la Universidad de York, me aceptó la Universidad de Cambridge. Pero decidí irme a Nottingham porque además ellos también me ofrecieron beca, ¿no? Entonces, lo menciono un poco porque creo que ahora es más fácil acceder sí. a ese tipo de becas que cuando yo me iba. Ahora claro. con internet también es más fácil
4: claro.
6: Tener esa información a la mano. Y bueno, hay un gran interés por todos estos países e insisto, también en México, pues porque se vaya gente a preparar, no nada más en esta área, pero en general en todas las áreas científicas o en todas las áreas que se desarrollan en esta universidad, seguro uno podría buscar pues bastantes sistemas de becas, ya sean nacionales o internacionales, claro. ¿no?
4: Sí, bueno, sí. al menos pues a nivel nacional pues está el que conocemos, ¿no? De ese City.
6: Claro.
4: Y otros que no son tan conocidos, pero que también pues por ahí andan, ¿no?
6: Sí.
4: Bueno, sí. ¿Y esta experiencia de posgrado qué te trajo a ti como pues ya un profesional de la física, de la matemática?
6: Pues yo creo que ahí fue cuando yo realmente empecé a entender un poco del problema este regaño tras regaño.
4: Ajá.
6: Pero ahí fue donde entendí, fue donde empecé a desarrollar las herramientas, donde empecé a conocer algunos avances en matemáticas que pues me permitieron pensar más allá. Y ahora como investigador pues justo sigo trabajando en cosas relacionadas a lo que estudié durante ese posgrado, ¿no? Pero bueno, además de la parte académica, también el vivir en otro, la experiencia claro. de vivir en otro país, pues siempre es muy formativa, creo.
5: Uh-huh.
6: Creo que en todos los aspectos cambia un poco la vida de uno, ¿no?
4: ¿Y qué es lo que más te gustaba de Nottingham? Porque yo me acuerdo de Nottingham con Robin Hood.
6: Así es.
4: No, y es mi único, lo más cercano. Ajá.
6: Sí.
4: ¿Para ti qué era lo que más te gustaba? ¿Qué es lo que más te gustó estando allá?
6: Bueno, a pesar de lo que se pueda pensar, la gente británica es bastante amable.
4: Uh-huh.
6: Y pues tienen este sistema de vida social muy uh-huh. ligada al alcohol, entonces yo me adapté perfectamente porque siempre había una cerveza de por medio y siempre había una plática de por medio, y creo que eso lo disfruté mucho, ¿no? La vida fuera de la academia fue claro. muy gratificante.
4: La vida social, sentido. ¿No?
6: Sí, claro.
4: Qué padre. Claro, ¿y qué edad tenías, Alberto?
6: Yo me fui de aquí a los 24 años.
4: ¿Y estuviste cuánto tiempo? ¿3 años?
6: Estuve 4 años.
4: 4 años.
6: Sí. Sí, sí, sí.
4: No, pues la mera edad de disfrutar muchísimo, ¿no?
5: Tanto, la flor de la juventud.
4: Sí, y disfrutar tanto la parte académica, que también me imagino que debe haber sido pues increíble, como la otra parte, ¿no? La de socializar, la de conocer pues otras culturas,
6: sí,
4: gente,
6: claro.
4: No sé, me imagino museos, qué sé yo.
6: Sí, pues un poco de todo. Tuve oportunidad de viajar un poco en toda Europa. En la universidad donde estuve había estudiantes de alrededor de 190 países,
4: claro.
6: entonces conocer de la mayoría de los países, pues uh-huh. siempre es una experiencia bonita, ¿no? De tener contacto con otras culturas, con otras formas de pensar que no son la de uno.
4: Sí.
6: Eso creo que fue una parte muy agradable de estar estudiando.
4: ¿Y mantienes contacto con
6: algunos,
4: algunos de
6: claro,
4: tus compañeros,
6: sí, con algunos,
4: o compañeras?
6: Sí, sí. sí. Por alguna razón, la mayoría de las personas que conocí eran economistas, no eran de ciencia.
4: Okay.
6: Y con ellos sigo en contacto, ¿no? No por cuestiones académicas, sino porque mantenemos una amistad. Pues ahí.
4: Pero ya no hacen, bueno, no hacen más bien como algún tipo de intercambio académico, colaboraciones o...
6: No, con ellos es meramente a nivel personal,
4: área.
6: Sí.
4: Oye, y regresas de Nottingham, no sé si con depresión, con alegría o en qué situación regresas a México y qué sucede. ¿Te insertas ya oficialmente como investigador o cómo está la onda?
6: Sí, yo llegué, primero llegué a Colima, alrededor de 2005. Ahí me invitaron para hacer una estancia postdoctoral y luego ya me ofrecieron que me quedara con una plaza ahí. Pero justo en ese tiempo estaba pensando en casarme con mi pareja y decidimos más bien tomar una opción que fue en Zacatecas. Ahí en Zacatecas estuvimos por algún par de años trabajando en la Universidad Autónoma de Zacatecas, que también fue una experiencia muy agradable. Pero pues por cuestiones personales decidimos venirnos a San Luis Potosí. Bueno, en realidad porque mi esposa es de acá, entonces yo no tuve mucha opción en esa decisión, pero...
4: Pero sí hubo chance acá en la Autónoma, ¿no?
6: Así, o sea, es.
4: Coincidió,
6: así es.
4: Que sí había...
6: Sí, yo estaba en contacto con grupos de matemáticas aquí, entonces teníamos buenas relaciones, platicamos y pues se abrió una oportunidad, ¿no?
4: Bien.
6: Y así fue como llegué por acá.
4: Y ya tienes ahí un buen rato haciendo pues ciencia.
6: Pues sí, ya voy para 15 años. 15 este
5: años.
6: Año cumplo 15 años. Sí, ya. Pues un buen rato.
4: Muy bien, Alberto. Pues qué interesante trayectoria. Ya casi para cerrar esta pues este café y ir a un refil. Pues rápidamente, ¿qué es lo que tú esperarías de tu propia carrera, ¿no? Hacia el futuro. ¿Qué te gustaría alcanzar, descubrir o teorizar sobre algo que es completamente nuevo? No sé.
6: Bueno, mira, esto que nosotros estábamos trabajando tiene más de 80 años que se ha estado intentando. De hecho, el mismo Einstein tuvo algunos intentos para tratar de encontrar una teoría que unificara a la relatividad general con la mecánica cuántica, pero nadie ha podido, nadie ha llegado, hay ciertos intentos que son muy fuertes, pero nadie ha podido contar con esto, ¿no? Entonces, pues claro, me gustaría aportar algo en esa dirección, ¿no?
4: Claro, bueno, pues vamos a ir a un refil.
5: Y también a un corte institucional, volvemos.
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0: Son las 11 con 30 minutos.
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2: Muy bien, estamos de regreso aquí con Alberto hablando de física, de la teoría general de relatividad. Y ahora vamos a hablar del meme. Alberto, cuéntanos, ¿qué meme te representa? ¿Con cuál te identificas?
3: ¿O cuáles? Porque puede ser varios, sí, en diferentes etapas.

0: ABCD. Basta.
1: Pues ahora vamos a jugar. Un basta científico en el tema de todo lo que hemos conversado contigo, lo que nos has contado, que es tu quehacer científico. Y aquí tenemos una bolsita con las tarjetas que traen una letra. Vas a tomar una al azar y entonces nos vas a decir qué letra es. Y en esa ronda vamos a decir todos una palabra con esa letra, que comience con esa letra.
2: Muy bien.
1: Así que eres el primero.
2: Es
3: la V.
1: V.
3: Pues tú empiezas porque tú eres el invitado.
1: Así es.
2: Me tocó una letra difícil.
1: Sí, tú la sacaste.
3: Si quieres empiezo porque me vino a la mente una que supongo que sí tiene que ver, que es vector.
1: No, Alfredo.
3: Sí. Bueno, tiene que ver con todo lo que estudias o de plano no. Me fui muy lejos.
2: Justo las matemáticas que tienen que ver con relatividad general son una generalización de lo que llamamos álgebra vectorial.
1: Uh-huh.
2: Esto entonces, es una teoría geométrica, la relatividad general es una teoría geométrica y ahora entendemos todo vía vectores, okay, pero ya en estas geometrías un poco más amplias, ¿no?
3: Muy bien, entonces okay, mi palabra es correcta.
1: Es correcta, de todos modos ya se me ocurrió también una, pero te doy la palabra, Alberto, si tú quieres. Acabas de decir una.
2: Acabo de
1: justo
2: decir...
1: en tu explicación. Bueno, es que como hablamos también del cielo, de los astros.
2: Ajá. Pues se me viene a la mente Venus.
1: Muy bien.
3: Ok,
1: ajá,
3: claro, sí.
1: O Vía Láctea, es que dijiste Vía.
2: Ah, claro, la Vía Láctea, mira.
3: Muy bien.
2: Sí, sí, justo pues el ver al cielo fue lo que me trajo a esto, ¿no?
1: Exacto.
2: Entonces, siempre me ha gustado mucho la Vía Láctea, ¿no?
1: Así es.
3: Bueno, mi letra es la letra... B grande.
1: Ah.
3: D. No está tan difícil, pero no me viene a la mente una pronto. Por lo tanto, voy a decir B de. Estoy en blanco. No, bueno, a ver, paso de ronda.
1: Bueno, por nuestra conversación sobre las becas, yo pensé, bueno, becas. Pero British Council también.
3: Ay, claro,
2: muy bien.
3: O sea, la más obvia.
1: Los que no me dieron la beca.
3: Alberto.
2: Bueno, pues yo quiero decir B de...
3: Donde estuviste, tenía un rock.
2: Ah, bueno, pues de los Beatles.
3: Claro,
1: ah,
3: exacto.
1: Muy bien.
3: Ahí, pues digo, todo eso tiene que ver ahorita con lo que estamos conversando.
1: Claro que sí.
3: Y yo ahorita ya me acordé, mi palabra es rock británico.
1: Ah.
3: Lo que yo quería decir.
1: Muy bien. Ahora es... no va a ser W, mejor M.
3: M. Uh-huh.
1: M... pues mecánica cuántica.
3: Claro.
2: Ah, muy bien. Bueno, pues es lo en lo que estamos trabajando y es lo que nos gusta, ¿no? A mí me gusta la M de voy a decir en español se llama variedad.
3: Ajá.
2: Pero en inglés se llama manifold.
1: Ajá.
2: Es la palabra donde se basa todas estas estructuras geométricas.
3: Ah, muy bien.
2: Para la relatividad general.
3: Manifold.
2: Así es.
3: Muy bien.
1: Okay.
3: Bien. Tu palabra con M. Ah, no.
1: No, ya, sigues tú.
3: Meteoro.
1: Sí, muy bien.
3: Ahora tu palabra. Tu letra, perdón, Alberto.
2: Sí. Me tocó la G.
1: G.
3: Uh-huh. Uy.
2: Sí, yo voy a agarrar la G por gravitación, por...
3: Claro.
2: Como insisto, pues esta teoría que nosotros estamos trabajando tiene que ver con cuantizar aspectos de gravitación.
3: Gravitación. Bueno, entonces yo escojo Galileo.
1: Ah, muy bien.
3: Sí, viene al caso, ¿no?
1: Sí, claro. Sí, bien, estoy sí, de acuerdo. Y yo, pues como el fútbol allá no...

0: espacio gol.
1: Ahí tiene ahí un hilito de relación.
0: Iba a pasar, pero pensé en el gol.
1: Mi letra es la U de universo.
0: De universidad. Bueno, perdón por brincar. No,
1: sigues tú.
0: Sí, sigo yo. Ah, ok. Entonces,
2: universo. Sí, bueno, la U sería de unificación. Que es claro, justo lo que pretendemos, ¿no?, hacer.
1: Una sola teoría.
2: Así es.
1: Bien, última ronda, ¿les parece?
0: Sí. Letra F. Pues el... Ay, se me fue. Bueno, es que estaba pensando en...
1: ¿Dónde estudiamos? ¿Dónde trabajamos?
0: Facultad.
2: Hoy yo la F la voy a agarrar de un modelo en cosmología que es el más usado, que es gracias a Friedman. Que okay, por cierto, él fue asesor de mi asesor en Inglaterra, ¿no? Entonces,
0: wow,
2: el modelo cosmológico que se entiende ahora el estándar es debido a Friedman y a otros más, pero...
1: Ah, muy bien. Interesante.
0: Sí.
1: Yo voy a decir F de física.
0: Ay, sí.
1: Lo primero.
0: Era la obvia.
2: Así es.
1: Sigue Alberto de palabra, de letra, perdón.
2: La E.
0: E.
2: La E, bueno, yo escojo la E por educación. Bueno, pues ha sido una parte que siempre ha sido fundamental para mí y que espero que todos los estudiantes pues sigan pues educándose y generando conocimiento.
1: Muy bien. Yo digo E de Einstein, que lo mencionaste.
0: Claro. Y yo voy a decir E de estabilidad, porque me imagino que en la física algo tendrá que ver con la estabilidad.
2: Así es.
1: Muy bien. Pues aquí llegamos al basta científico.
0: Así es. 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
1: Y bueno, pues estamos platicando, tomándonos un café con Alberto Molgado, profesor investigador de la Facultad de Ciencias de aquí de la Universidad Autónoma de San Luis Potosí. Vamos a ir a esta otra sección. Flashcard.
0: Muy bien, Alberto, pues ahora vamos a jugar Flashcard. Y aquí te vamos a dar una palabra y tú nos respondes con lo primero que te venga a la mente, ¿de acuerdo? En una idea así como para que sea flashcard, pues breve, rápido, ¿no? Relatividad general.
2: Gravitación.
1: Gravedad cuántica.
2: Compleja.
0: Agujero negro.
2: Asombrosos.
1: Espacio-tiempo.
2: Matemáticas.
0: Singularidad.
2: Hoyos negros.
1: Teoría de norma.
2: Naturaleza.
0: Cuantización.
2: Estructuras algebraicas.
1: Simetría.
2: Belleza.
0: Ecuaciones.
2: Diversión.
1: Infinito.
2: Complicado.
0: Universo.
2: Maravilloso.
1: Tiempo.
2: Relativo.
0: Matemáticas puras.
2: Interesantes.
1: Física matemática.
2: Maravillosas.
0: Nottingham.
2: Muchos recuerdos.
1: Inglaterra.
2: Inglaterra, música.
0: Saltillo.
2: Saltillo, pues mi infancia y el béisbol.
1: Coahuila.
2: Coahuila, dinosaurios.
0: Colima.
2: Colima, calor.
1: Pacífico.
2: La cerveza.
0: Uh-huh. Facultad de Ciencias.
2: Muchas amistades.
1: Estudiantes.
2: Pues parte de la dedicación.
0: Divulgación.
2: Necesaria.
1: Blues.
2: Yo creo que mi vida.
0: Rock.
2: Entretenimiento.
1: Bueno, pues este fue el flashcard. Muy interesante. Vamos a ver esta otra sección, Alberto.
3: Mea culpa.
0: Muy bien, y ahora cuéntanos, Alberto, sobre tus gustos culposos que puedas tener, de cualquier tipo,
2: Sí, pues sí tengo varios. Uno de ellos tiene que ver mucho con San Luis Potosí. Yo cuando llegué del norte a San Luis Potosí, a mí se me hacía muy raro que sirvieran los refrescos o una caguama en una bolsa. Y con popote, sí. Eso no pasaba allá en el norte. Pero mi gran sorpresa no era eso solamente, sino que vendían estas gorditas de horno bañadas en salsa en una bolsa. Para mí era lo más incomprendible del mundo, no entendía. Pero ahora justo es como una de las cosas que más me gustan de comida en San Luis Potosí. Esas gorditas de horno
1: remojadas.
2: Me parecen exquisitas, así es.
1: Remojadas en salsa.
2: Quizás no sean muy saludables, pero son muy ricas.
1: Es un gusto culposo. Pues bueno, sí. Ni tan culposo.
2: Y otro gusto culposo que tengo es que, como buen rockero que me siento, pues siempre termino después de oír horas de rock, siempre se termina escuchando José José. No tiene nada que ver, pero
1: siempre aparece. ¿Quién sabe si será culposo ese gusto?
0: No creo tampoco.
1: Muy bien, pues muy, muy, muy buenos tus gustos culposos, Alberto.
0: Sí.
1: Vamos a la siguiente sección.
3: Desafío. ¿Esto o aquello?
1: Bueno, vamos a hacer ahora una pregunta y vas a elegir esto o aquello. También en una sola idea, ¿no?
0: A ver, ¿Saltillo o San Luis Potosí?
2: San Luis Potosí.
1: ¿Colima o Zacatecas?
2: Zacatecas.
0: ¿Frío norteño o calor costeño?
2: Frío norteño.
1: ¿Zarape de Saltillo o sombrero zacatecano?
2: Zarape de Saltillo.
0: ¿Volcán de Colima o Cerro de la Bufa?
2: Cerro de la Bufa.
1: ¿Playita en Manzanillo o callejoneada en Zacatecas?
2: Callejoneada en Zacatecas.
0: ¿Cabrito o tostadas de ceviche?
2: Definitivamente cabrito.
1: Cabrito, sí. ¿Enchiladas potosinas o asado de boda zacatecano?
2: Pues me gustaría poner las gorditas, pero bueno, asado de boda.
1: Bien.
0: ¿Pan de pulque o pan dulce de barrio?
2: Pan de pulque.
1: ¿Mezcal zacatecano o tequila?
2: Mezcal zacatecano.
0: ¿Café negro o café con leche?
2: Café negro.
1: A ver, ¿está rock clásico o blues?
2: Yo creo que me iría por el blues.
0: ¿Beatles o Rolling Stones?
2: Rolling Stones.
1: ¿Pink Floyd o Led Zeppelin?
2: Led Zeppelin.
0: ¿Vinil o Spotify?
2: Vinil.
1: ¿Einstein o Hawking?
2: Einstein.
0: ¿Newton o Maxwell?
2: Newton.
1: ¿Relatividad o mecánica cuántica?
2: Ay, es muy complicado. Pienso que mecánica cuántica.
0: ¿Agujeros negros o ondas gravitacionales?
2: Agujeros negros.
1: ¿Teoría de cuerdas o relatividad general?
2: Relatividad general.
0: ¿Ecuaciones o gráficas?
2: Ecuaciones, definitivamente.
1: A ver, ¿gis y pizarrón o tablet y stylus?
2: No, gis y pizarrón. Sí.
0: ¿Clases presenciales o clases en línea?
2: Clases presenciales.
1: ¿Investigación o docencia?
2: Yo creo que no deberían de ir una sin la otra.
0: ¿Escribir artículos o dar conferencias?
2: Escribir artículos.
1: ¿Pan de la Reina o pan de la Superior?
2: Pan de la superior.
1: Ah, yo prefiero de la reina.
0: A ver, aquí viene una buena. ¿Es ni o vida tranquila?
2: No, bueno, definitivamente vida tranquila.
1: ¿De divulgación científica o investigación pura?
2: Para mí, investigación pura.
0: ¿Biblioteca o laboratorio mental?
2: Laboratorio mental.
1: ¿Viajar a Inglaterra o quedarte en México?
2: Quedarme en México.
0: ¿Ciencia para pocos o ciencia para todos?
2: Ciencia para todos.
1: Claro. Bueno, tenemos tiempito rápido de, ¿sí?, de unas preguntas incómodas. Vamos a ver qué tanto te incomodan.
0: Pues,
1: adelante tú, sí.
0: A ver, Alberto, ¿cuál es el error más vergonzoso que has cometido en un pizarrón frente a estudiantes?
2: Pues uno siempre termina equivocándose con las ecuaciones, es complicado ahí con los pasos y cuando uno está desarrollando, pues siempre pasa y pasa continuamente y me ha pasado y me lo hacen ver los estudiantes, uh-huh, pero no es que me dé vergüenza, simplemente pasa y... Uh-huh.
0: Qué bueno que se dan cuenta.
2: Sí, que al menos están despiertos.
0: Sí.
1: Ah, muy bien. ¿Entendiste el...?
2: Sí, es para estarlos motivando a que ellos lo hagan.
0: Sí, era una prueba.
1: Sí, exacto. A ver, vamos a ver. Si tuvieras que renunciar para siempre a una relatividad o cuántica, ¿cuál sacrificarías?
2: Yo creo que la relatividad es más probable que sea una teoría incompleta. Es decir, todavía se requiere una generalización de esta teoría que la contenga, porque tiene ciertos aspectos que sabemos que son válidos, pero parece que la estructura matemática y algunas otras cosas requieren de más desarrollos y se piensa que podría estar más bien dentro de otra teoría más grande, ¿no? Uh-huh. Entonces, creo que si hay que renunciar a alguna sería a relatividad general.
1: Oh, ok. Muy bien. ¿Una más?
0: Sí, esta, a ver. Si tu vida académica fuera una banda de rock, ¿cuál sería? Bueno, aquí hay unos ejemplos, pero mejor tú dinos.
2: Definitivamente, creo que sería Led Zeppelin. Uh-huh. A mí me gusta, siempre me ha gustado mucho Led Zeppelin y pues básicamente mi vida de estudiante fue ir caminando y con Led Zeppelin en la mente, ¿no? Entonces siempre me ha acompañado en todos mis estudios y siempre ahora ya como investigador pues sigo disfrutando de Led Zeppelin y muchas otras bandas más, pero
1: en particular Led Zeppelin. Pero esa es muy icónica.
2: Así es.
1: Ah, muy bien.
0: Y si puedes estar desarrollando así una ecuación y escuchando Led Zeppelin.
2: Sí, de hecho no puedo trabajar sin música.
0: No.
2: Sí, siempre necesito poner ahí.
1: Sí, yo también pongo música siempre, pero como que depende de la actividad que estoy realizando.
0: Sí.
1: Si tiene letra y estoy escribiendo, no puedo.
0: No.
1: Porque empiezo a cantar. Ajá. Bueno, muy bien, pues qué interesantes preguntas.
0: Sí.
1: Incómodas y qué interesante reto, esto o aquello. Vamos a casi nuestra última sección del programa.
3: ¡Súbete al tren!
1: Bueno, acá lo que queremos es que te subas al tren, pues de tendencias, de lo que hay en internet, lo que hay en series, y que nos recomiendes algo que tú creas que vale la pena que nuestra audiencia vea, una serie, una película, que siga una cuenta de alguna red social, algún libro o algo que tú quisieras recomendarnos, que sea de tu área, que sea de ciencia o no, a lo mejor que también no pueda ser una buena recomendación,
2: sí,
1: que pues nos puedas hacer.
2: Sí, claro. Pues yo a mis estudiantes y a mis amigos les recomiendo mucho una página de YouTube.
1: Ajá.
2: Que se llama Veritasium. Es una página, uh-huh, de divulgación y me parece que en esta página tienen muy buen control de calidad. Se le han encontrado errores y se discute, pero habla de muchos temas de todo tipo de ciencia, no solo de física, habla de química, pero tiene muy buena producción, uh-huh, y creo que realmente le saben llegar a la gente. Entonces tiene una versión en español, Veritasium en español, y creo que es bastante buen lugar para para los estudiantes y para el público en general, como para ir a ver y checar ahí temas de actualidad en ciencia, ¿no?
1: Interesante.
2: Por cuestiones personales, pues también dentro de mis amistades, la gran mayoría también no tienen que ver con esta área, pero estamos siempre platicando un poco de política y nos gustan estos temas porque creemos que el mundo pues está cambiando y el país está cambiando por algunas cuestiones que tienen que ver con política. Y pues últimamente también he estado leyendo mucho de política y creo que un libro que es muy interesante para los estudiantes, para saber dónde estamos parados, y que me gusta mucho, es este de Eduardo Galeano, de Las venas abiertas de Latinoamérica. Yo también se lo recomiendo mucho a los estudiantes. Como les comentaba, tengo desde hace años una mesa de lectura ahí en la facultad, donde no ponemos libros de ciencia, ponemos libros de literatura, y pues la intención es generar pues un gusto en los estudiantes porque agarren todo tipo de lecturas, claro, no nada más las de sus áreas, sino que empiecen pues a leer de política, que se interesen pues por cuestiones
1: actuales, ¿no? Que les afectan.
2: Actuales y que afectan, exacto, porque justo tienen impacto en las políticas, claro, de ciencia y en todos los aspectos.
1: Sí, exactamente, ¿no? Es lo que te iba a comentar, o sea, no son como textos aislados, ¿no? Generalmente tienen pues también un,
2: sí, claro,
1: un contexto en el que se escriben y ahí pues como sus trasfondos, y es como importante,
2: claro,
1: verlos, ¿no?
2: Claro.
1: Qué bueno. ¿Y has notado participación del estudiantado?
2: Sí, nosotros sacamos en préstamo, todos los libros son totalmente préstamo gratuito, y más o menos al semestre se mueven alrededor de 300 libros.
1: Ah,
2: o sea,
1: bien.
2: Entran y salen alrededor de, se reportan alrededor de 300 movimientos, ¿no? Entonces, nos parece pues un número interesante para una facultad de ciencias, me parece.
1: Sí, claro.
2: Que ha tenido buena respuesta.
1: Que podrían como pues pensarse que solamente les interesan, ¿no?, lecturas de sus temas.
2: Sí.
1: Contenido.
2: Sí, y tenemos un poquito de todo, de religión, de literatura, de política, de todo.
1: Qué padre.
2: Entonces, pues parece que pues los estudiantes han reaccionado satisfactoriamente, creo.
1: Qué bueno, ¿no? Pues es mucho hacer. Al día de hoy, con el estudiantado, en las condiciones sociales, políticas, económicas en las que les toca estudiar,
2: claro,
1: pues es importante, ¿no? Como hacer pues otro tipo de conciencia, además de las de su,
2: claro,
1: de las,
2: claro,
1: de su propia carrera.
2: Sí, es que considero que las de su propia carrera pues son su obligación, porque ahí están y en principio están por gusto, pero creo que es interesante que entiendan el contexto general, ¿no?
1: Claro.
2: Y eso es lo que tratamos de motivar ahí con la mesa de lectura.
1: No, pues buenísimas recomendaciones, Alberto.
0: Sí.
1: Oye, antes de irnos, que ya casi se nos acaba el tiempo, quiero hacerte una pregunta. A mí me gusta mucho la serie de Big Bang Theory,
0: sí,
1: la teoría del Big Bang. Me parece que es una, sin serlo como tan en ese con esa intención de divulgar la ciencia, pues lo hace, ¿no? Evidentemente.
2: Claro.
1: ¿No? Y yo la he visto como dos veces y cada vez le encuentro algún dato científico, pues, que yo no conocía, y es muy interesante y todo, ¿no? ¿Qué opinas de esta serie? ¿Qué opina, digamos, como tu comunidad científica de este tipo? No particularmente de esta serie, pero de este tipo de proyectos.
2: Sí, bueno, es muy importante porque mantiene a la gente hablando de cuestiones científicas y eso pues trasciende realmente, ¿no? De hecho, te comento, esta serie ha tenido efectos medibles en varios países. Para que la gente, los estudiantes, se vayan a este tipo de carreras, ¿no?
1: Claro.
2: O sea, hay estadísticas que tienen que ver con este programa en particular, con Big Bang Theory, donde la mayoría de los estudiantes, o un gran número, fuera de lo normal, tuvieron que ver con este programa, ¿no? Entonces, por eso se metieron a estudiar este tipo de
1: carreras. O sea, sí hay una gran influencia, desde luego.
2: Sí hubo una gran influencia, claro. A mí personalmente no me gusta porque, como le comento a mi esposa, pues refleja mucho mi realidad.
1: Ajá.
2: Y Repite como que verla en la tele todavía pues no es bastante cómodo, pero bueno.
1: Bueno, Alberto, pues muchísimas gracias. Es ya pues hora de terminar el programa. Hemos estado muy, muy a gusto platicando contigo. Está muy interesante todo lo que nos cuentas. Como siempre, se nos queda un poco en el tintero. Nos gustaría pues sí, extendernos un poco, ¿no?
0: Un poco más. Gracias por asistir aquí a esta invitación que te hicimos y un gusto haber sabido más de tus temas de investigación.
2: Muchas gracias. Espero pues que los radioescuchas haya sido de utilidad.
1: Seguramente sí.
0: Claro.
1: Y bueno, pues le vamos a agradecer a Ángel Ortiz, nuestro operador acá en cabina, a nuestros compañeros de Radio Universidad. Y bueno, pues esto fue El Café con Rita Turing. Les recordamos nuestras frecuencias:
0: 88.5 FM, 1190 AM y 91.9 FM en Matehuala, y nuestro podcast en Spotify. Gracias, Alfredo.
1: Gracias, Paula, y hasta la próxima.
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15: Son las 12 en punto.
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19: Hola, ¿cómo están? Vamos a escuchar un nuevo cassette, a darle play a este cassette que va a estar dedicado íntegramente a mujeres argentinas y jazz. Ahí, por ese lado, vamos a ir. Tal vez hagamos más cassettes, pero vamos a arrancar con este. Bueno, el jazz, esa revolución que comienza a finales del siglo XIX en el sur de los Estados Unidos, donde, bueno, también hubo un papel de las mujeres luchando no solo contra la esclavitud y el racismo, también el machismo. Ma Rainey, Bessie Smith, Billie Holiday, Ella Fitzgerald, Nina Simone, y sigue la lista. Resistieron y crearon, arriesgando todo, incluso sus propias vidas. Cantaron con profundidad a la injusticia en un país segregacionista y paranoico, con además estas mujeres que eran talentosas y además negras. El jazz tiene en la Argentina un desarrollo muy grande desde hace décadas. Hay mucha literatura también sobre eso. Obviamente no podemos dejar de mencionar Jazz al Sur, de Sergio Pujol, entre otros de sus libros, un investigador sobre el tema. Pero también en lo que tiene que ver con el jazz y las mujeres en la Argentina, hay muchas cantantes, obviamente, y también hay muchas compositoras. Vamos a arrancar el cassette con una compositora que viene más por el lado de la música académica, se llama Julieta Iglesias, que hizo varias versiones de distinta música popular. Piazzolla, Charly García, Serú Girán. Ella vive en Londres desde hace mucho tiempo, pero viaja a Buenos Aires seguido. Y ella había hecho ya estas versiones, intentó que alguien, bueno, publicarlas, ver qué pasaba. Ella cuenta, me decían, es música clásica, no veo gente que vaya a escuchar estas versiones de Serú Girán. Después cuenta, lo contacté a Fernando Samalea por redes, sin ninguna esperanza, y me dijo, voy a tocar con vos. Después me conecté con el Zorrito Bonquintiero y estaba súper feliz. Así que gracias a ellos, mi disco y un registro de un concierto que hicimos en vivo, que fue editado y filmado por alguien del público, le llegaron a Charly García. Le preguntaron a Charly García si le daba a Julieta Iglesias el aval, y él dijo que le había gustado mucho y que sí, que siga para adelante. Así que, bueno, lo presenté en televisión, en distintos lugares. Solo agregué algunas cosas mías, en realidad, cuenta ella, a los temas de Charly, tomando recursos de la música clásica y elementos de compositores como Chopin, Liszt, Ravel y Beethoven, que tienen todos una influencia muy grande en la obra de Charly García, tanto en su época de Serú Girán como en su etapa solista. Él reivindica de alguna manera la música clásica. Julieta Iglesias es la que dice todo esto. A ella la vamos a escuchar haciendo una versión de Canción de Alicia en el País. Y después vamos a escuchar a Ligia Piro, una cantante que va entre el jazz, los boleros, haciendo su versión del tema de Fito Páez, Pétalo de Sal.

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1: Hay muchas mujeres cantantes a lo largo de la historia argentina. Blackie, Lona Warren, Lois Blue, Eile Martin, Donna Carol. Hay muchas muy nuevas, Barbie Martínez, Delfina Olivier. El jazz argentino tiene una tradición de cantantes que unen mucho talento y gracia. Y Edgardo Carrizo escribió Juego de Damas, Lady Crooners Made in Argentina. Es un libro que recopila la historia y las historias de las cantantes del jazz local. Carrizo es un periodista en el campo musical y deportivo, un investigador, un coleccionista de discos, y se dedicó a investigar todo esto. Cuenta que el canto acá se construyó y se sigue haciendo, obviamente, tomando como base a las grandes damas del jazz de los Estados Unidos. Eso es igual lo que pasa no solo acá, sino en todo el mundo. Sarah Vaughan, Billie Holiday, Ella Fitzgerald, todas son influencias en las cantantes que hacen jazz hoy y las que no hacen jazz también. Pero bueno, ahí esto es lo que vino pasando en la Argentina. Las cantantes, incluso hasta nuestros días, bueno, ampliaron, ¿no?, un poco el panorama, tienen una base más sólida. Además, muchas han estudiado música, no solo técnica del canto, pero siempre fue algo que se parecía a lo que hacían las cantantes del jazz en los Estados Unidos. De a poco se fue agregando, ¿no?, estilos personales, también cuestiones estéticas, pero ahí, bueno, mucha tradición. Vamos a escuchar a Georgina Díaz, que es una de las cantantes más nuevas, que tiene igual más de un disco publicado, mezcla jazz y boleros y hace un dúo con Chico Novarro en un bolero clásico como Cuenta Conmigo. Y la acompaña Rodrigo Agudelo en guitarra, que es uno de los productores y también guitarristas más importantes de la escena del jazz actual en la Argentina. Y ella también, Georgina Díaz, es iluminadora. Trabaja desde siempre con figuras como Rubén Juárez, Jaime Torres, pero su trabajo original es el de iluminadora y actriz, agrega el de cantante, y además estudió con Barbie Martínez, que es otra de las figuras nuevas cantantes del jazz. Así que, bueno, vamos a escucharlas a las dos. Barbie Martínez también compone, tiene muchos temas propios. Vamos a escuchar primero a Georgina Díaz y The Mornings haciendo I Only Have Eyes For You, y después a Barbie Martínez haciendo un tema suyo, Here and Now.

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2: Si hacemos un cassette y grabamos esta playlist dedicada a las mujeres y al jazz argentino, no podemos dejar de hablar de Lois Blue. Lucía Bolognini Míguez, su nombre, que fue una cantante singular, absolutamente particular, una bella, talentosa, misteriosa, y fue más que una cantante argentina de jazz. A fines de los 50, Louis Armstrong la invitó a cantar con su orquesta en el Luna Park. En 1968 cautivó a Duke Ellington, que la acompañó al piano en Solitude. Actuó con la orquesta de Cab Calloway en Montevideo, y fue la Lady Crooner de orquestas de jazz de la época, como la de Héctor Lomuto. Fue actriz además en películas como Días de Odio, El Cielo en las Manos, La Voz de la Ciudad, y supo improvisar siempre acompañándose en el piano. Hacía mucho scat, era muy talentosa y además muy particular para esa época. Imaginemos, una mujer sola que se subía a su autito, hacía giras por todo el país, llevaba a su hija en ese auto, estamos hablando de los años 50. Nació en la ciudad de La Plata en 1912, Lucía Claudia Augusta Bolognini Míguez. Era su nombre. Murió en Nueva York, donde vivía desde la década del 80. Madre poeta, padre pintor, amiga de Enrique Villegas, Adolfo Ábalos y Bola de Nieve. Y fue editado por Melopea un disco homenaje que incluyó. Esto fue en el año 2018, incluyó 10 temas originales de su disco Lois Blue, grabado en estudios Dion y editado por Redondel en 1972, y además tiene 9 temas donde ella se acompaña al piano, que en realidad no era una virtuosa, pero se acompañaba bien, lo hacía bien, tenía una actitud así. Muy, muy fuerte para todo eso. Y esa grabación fue en vivo en un lugar emblemático de la resistencia cultural en Córdoba en el año 1978. Así que, bueno, Lois Blue es como una figura importantísima. Sergio Pujol, que además lo pueden escuchar en Influencias, acá en Universidad y en la página de la radio encontrar todos los programas. La vio, tiene una nota muy, muy linda sobre su encuentro con Lois Blue, porque la vio, alcanzó a ver, la vio en vivo. Y cuenta además que después tuvo contacto con ella telefónico, que ella, bueno, tenía mucho, mucho que ver. Lo llamó por teléfono, dice Sergio Pujol, un día me llamó por teléfono a mi casa, yo no lo podía creer, me llamó desde San Francisco, poco antes de su mudanza a Nueva York, me agradeció que le hubiera dedicado algunas líneas en mi libro Jazz al Sur. Y ahí nomás, sin que yo pudiera meter mucho bocadillo, Lois imponía su voz en toda circunstancia, empezó a cantar a capela y a explicarme las diferencias entre cantantes célebres. Recuerdo que me confió algunos reparos que tenía con Ella Fitzgerald, cosa que me sorprendió muchísimo, dice Pujol. Por supuesto, reconoció que era una gran cantante, pero que sus scats e improvisaciones estaban muy ensayadas y que ella, Lois Blue, lo hacía mejor. Se puso por encima de la mayor cantante de la historia del jazz, y bueno, lo hacía de manera encantadora. Así que vamos a escuchar a Lois Blue en 2 temas, Just in Time y St. Louis Blues, la más punk y rockera de las cantantes argentinas.
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10: Son las 12 con 30 minutos.
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11: Bueno, voy a comenzar ahora con un swing que se llama Just in Time.

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2: Seguimos en nuestro cassette dedicado a mujeres argentinas y jazz. Hablamos un poco de cantantes. Vamos a hablar ahora de las compositoras. La saxofonista argentina Julieta Eugenio está también desde hace una década radicada en Nueva York. Construye su camino ahí en esa escena. Su disco Jump, con 10 composiciones, 8 de ellas de su autoría, llegó a las páginas de la histórica revista Downbeat. Y además ella es una de las activas participantes de la escena en Nueva York. Estudió, hizo una maestría en jazz, nació en Necochea, pero está desde hace tiempo viviendo ahí en los Estados Unidos y perfeccionándose. Esta música me dio esperanza, dice ella, me dio la fuerza para seguir adelante y seguir haciendo música todos los días por el resto de mi vida. El álbum es como un libro abierto que refleja muchos sentimientos. Así que vamos a escuchar a Julieta Eugenio haciendo Snowbirds, un tema de ella, de esta saxofonista argentina. Y después escuchamos a una cantante, Delfina Olivier, es una de las cantantes también nuevas en la escena del jazz, pero haciendo un tema de nuestro folclore, una versión hermosa de una canción también muy linda, Tonada del Viejo Amor. No, ella canta standards de jazz, pero dice que eligió esta canción porque la escuchó mucho durante toda su infancia. Es una canción con la que tiene una muy buena relación, así que ahí va esta versión de Tonada del Viejo Amor, después de Julieta Eugenio, Delfina Olivier haciendo la versión de ese tema.

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1: Seguimos con nuestro cassette. Estamos llegando al final de estos 60 minutos de nuestro cassette y hablábamos de mujeres argentinas y jazz. Y también, las mujeres estuvieron bastante relegadas. La revista estadounidense Downbeat, desde 1935, es una referencia indiscutida en el mundo del jazz y hace desde siempre encuestas anuales con críticos especializados. En el sondeo del año 2002, había solo 21 mujeres que habían sido votadas en los distintos rubros de instrumentistas que proponía la edición. Ninguna ganó. O sea, había solo 21 de ellas y ninguna ganó la categoría en la que había sido incluida. Año 2002. 2009 la cifra se había duplicado. 4 mujeres lograron el primer lugar en la votación. Y después... Fue avanzando, la verdad es que cada vez más, pero bueno, a principios del 2000 todavía no pasaba nada y quedaban bastante relegadas las mujeres. Hoy hablamos, sí, de muchas que aparecen componiendo, la pianista canadiense Diana Krall, Esperanza Spalding, Regina Carter, Annette Cohen, es una larguísima lista la de mujeres que hoy integran la escena del jazz. También en la Argentina hay muchísimas. La saxofonista Ada Rabe, que es una de las principales impulsoras de la movida free jazz en el país. Hay muchas cosas experimentales también. Por ejemplo, la saxofonista Camila Nevia, que editó también un disco. La chelista Cecilia Quinteros, con su trabajo Haití, donde navega las aguas del free jazz en paralelo a su desempeño en la música experimental junto a la contrabajista chilena Amanda Irrarzábal. Bueno, hay mucho para hablar. Las saxofonistas Ingrid Feniger, Patricia López, las pianistas Romina Fuch, Carolina Rizzi. Nuevo jazz argentino, hay muchas mujeres componiendo, haciendo cosas muy diversas. Y vamos a escuchar ahora a Jamil Buric, que es también una compositora y música del jazz argentino desde hace mucho tiempo, que además tiene varios discos ya editados y que tiene además una larga trayectoria, ¿no? También estuvo estudiando en distintos lugares, en Estados Unidos, en Londres, estuvo presentándose por Europa, en Nueva York, trabajando de saxofonista, de música, con otras, haciendo otros géneros, haciendo salsa, y tiene una energía en el escenario que es muy buena, muy, muy fuerte. Jamil Buric, la vamos a escuchar con La Victorita. También cuando compone tiene, así, se le nota algunos aires en algunas cosas argentinos. Algo que suena a chacarera, algo que suena a un tanguito, un poco por ahí atrás, medio lejos, pero ahí está. Así que Jamil Buric con La Victorita. Y el último tema va a ser el de Grisel D'Angelo. Lo interpreta ella, es Bella Ciao, es un tema muy conocido, anónimo. Y ella es una cantante de jazz que también tiene todo un disco dedicado a la música italiana, canta también en italiano. Con estos dos temas será la despedida de este cassette por hoy. En la edición está siempre Diego Carrera, mi nombre es Cintia Rodil y nos reencontramos en el próximo cassette.

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El reloj de la Universidad Autónoma de San Luis Potosí marca las 13 horas con 16 minutos, 1 de la tarde con 16 minutos. ¿Cálidas? No. Primaverales, únicamente primaverales. Tardes, estimado radio escuchas, hoy un poco tardes, venía yo un poco retrasado, pero tengo un ángel flamígero salvador que puso la música y entonces yo pude llegar como tenía que llegar. Ese es el asunto, tenía que llegar de alguna manera. Y M, aquí, al aire. Entonces saludo cálidas primaverales, antiguas y sonoras tardes, estimado radio escuchas, bienvenidos a este su espacio radiofónico de la amplitud modulada de la universidad, titulado Dodeca Cordón, en este lunes, fíjense, ya es lunes 11 de mayo de 2026. Soy Luis Fernando Padrón Briones, voy a ser su compañero en este viaje, paseo, recorrido, trayecto que hacemos por la música del pasado. Los invitamos a seguirnos a través de las redes sociales en www.facebook.com/dodecacordonslp, dodeca con K, CH, dodecachordon, SLP con mayúsculas, Instagram, ahí somos dodecachordon, y en el Twitter, la X, somos @dodecachordon, y en Spotify nos quedamos como dodecachordon, programa de Radio Universidad AM. Ya saben que también tenemos teléfono 4448-2613-48. Ahí está el número telefónico para que ustedes nos llamen, se comuniquen con nosotros. Nos va a dar harto gusto que se comuniquen con nosotros. Y bueno, ya saben que los lunes ahora tengo al Ángel Flamígero. Ángel Ortiz está aquí conmigo para compartirnos la música necesaria y hacer la operación técnica que requiere nuestra proyección, nuestro programa. Y ya estamos enlazados con Matehuala vía XHUASMFM 91.9. Ya saludo a mi querida Anabelita, que está de descanso, pero seguro nos está monitoreando. Entonces le mandamos un saludo calidísimo. Y hoy también saludo con enorme gusto a mi querida amiga Malú Rodríguez, que hoy es su cumpleaños. Entonces le mandamos un gran abrazo desde Dodeca Cordón. Y bueno, hoy les tengo un programa maravilloso. Todos esos programas son maravillosos, lo sé, por la música que les compartimos, no por lo que yo diga, sino por estos contenidos musicales que, insistiré siempre, buscamos que sean lo más buenos posibles, lo más seleccionado de la música que compartimos. Buscamos siempre que sea eso. Hoy es cumpleaños de una de las grandes, también de las grandes, grandes exponentes del estilo históricamente informado, y es la brillante clavecinista y directora de orquesta francesa Emmanuelle Haim. Emmanuelle nació un 11 de mayo de 1962 en París, en Francia, por lo cual estamos recordando 64 años de su nacimiento. De estos 64 años, bueno, pues ella ha dedicado prácticamente toda su vida a hacer música, y ella creció en París, fue educada en la religión católica, sus padres eran de origen judío, pero ella recibió una educación religiosa. Su educación musical comenzó muy tempranamente, tras que su padre va a comprar un piano de cola para su casa, y obviamente invitaba a algunos amigos a tocarlo, y una de esas visitas fue nada más y nada menos que el gran virtuoso del piano, Zoltán Kocsis, este pianista rumano que hizo toda una historia, y que, bueno, pues, Zoltán estuvo en México en dos o tres ocasiones, y él visitó la casa de Emmanuelle Haim cuando ella tenía 8 años, y entonces pues comenzó a sentir más inclinación por la música. La alentó de alguna manera a que estudiara música, vio el trabajo que él hizo en ese piano que estaba en la sala de su casa, y pues seguramente eso fue una impresión que en una niña de 8 años pues era mucho más fuerte, ¿no? También estudiaba ballet, pero ella tenía una escoliosis, es decir, una curvatura anormal de la columna vertebral, lo que la obligó a llevar un corsé
anatómico, una pieza para poder enderezar su columna, y eso obviamente le impidió dedicarse al ballet de manera profesional, pero pues se quedó con la música. A los 13 años ingresó al Conservatorio Superior de Música de París, donde estudió órgano con André Soa, y también va a recibir clases de Yvon Lefebvre y de escritura musical y armonía con Jean-Claude Reynaud. También se va a enfocar al clavecín, que estudió con Kenneth Gilbert y Christophe Rousset, dos invitados muy frecuentes de Dodecacordon, y también va a recibir los premios de cada uno de los años o grados en el conservatorio, de París. William Christie la va a invitar a trabajar en Lea Florissant, esta orquesta que él fundó y que pues es obviamente uno de los referentes puntuales y puntales de la música históricamente informada, y la va a nombrar su asistente también, y comenzará una carrera un poco ya enfocada hacia la dirección, y por recomendación del mismo Christie va a trabajar como asistente de Sir Simon Rattle, esto ya en música del siglo XIX, música orquestal sinfónica, y va a aparecer varias veces como directora invitada, y es obviamente con la égida de Sir Simon Rattle con lo que ella decide volverse directora de orquesta, es decir, dejar un poco el clavecín que siempre había estado haciendo continuos para dedicarse un poco más a esta cuestión de la dirección. Su pasión por el mundo de la voz la llevó a dedicarse a la dirección de canto, esto en el Baroque Music Center de Versailles, en el Centro de Música Barroca de Versalles, donde va a ejercer la docencia un tiempo importante entre el año 1990 y 2002, y va a ser una de las maestras más prolíferas en escritura, música vocal barroca, repertorio, en fin, una maestra muy, muy, muy generosa con los alumnos. Vamos a seguir escuchando este disco que hoy les hemos querido compartir, que es una grabación, un compilado, son varias grabaciones en vivo del trabajo de Manuel Jaim, y estamos escuchando básicamente música francesa, que es obviamente una de sus grandes especialidades, pero no se ha, vamos a decir, sustraído de las otras formas de barroco. Entonces hoy abrimos con la obertura del ballet, de la ópera ballet Naïs, luego escuchamos de otra ópera ballet Dardenne, Guerrier suivant l'amour, luego escuchamos del acto cuarto de este mismo Dárdano, Etem de Courir o Armée, luego Bru de Guerre, y acabamos de escuchar Lui Funeste, y creo que nos vamos a tener que ir corriendo a las Indias Galantes, la primera entrada, La Nuit Coudre les Yeux, y iremos al corte institucional y regresamos con estas mismas Indias Galantes con una joya que se llama Bien Hymne. Vámonos rápidamente.

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2: Es la 1:30.

Pues estamos de regreso, estimado Radio Escucha. Soy celebrando a la gran Emmanuelle Haim, la gran clavecinista y directora de orquesta francesa, que hoy está cumpliendo 64 años de edad. Y les decía que bueno, Emmanuelle ha hecho una carrera de verdad muy

Händel, de Purcell, del mismo Bach, algunas cosas de Vivaldi, pero siempre con este enfoque hacia la música francesa, principalmente Rameau y Lully, que pues ha convertido en una de las grandes difusoras del trabajo operístico de estos compositores. Insisto, pues también ha cultivado estos otros nombres como Monteverdi, como Purcell e incluso Mozart, asistiendo a prácticamente toda Europa en grandes conciertos y siendo una visitante habitual en Nueva York, donde tiene una serie de seguidores muy, pues casi pues digo que fanáticos de su trabajo, que siempre responden bien a su presencia. Y claro, en todas las grandes capitales del mundo, como la que ustedes quieran, Londres, Berlín, Salzburg, Ámsterdam, en todas ellas ha dirigido sendos conciertos. En el año 2003, por ejemplo, ganó el premio a el Victoire de la Musique por el mejor concierto clásico, el mejor conjunto del año, y al año siguiente la orquesta tomó residencia habitual en la Opéra de Lille en Francia, donde pues obviamente va a seguir toda esta larga tradición de ópera que ella traía, con representaciones de óperas más conocidas como el Tamerlano de Händel o el Orfeo de Monteverdi. En el año 2005, continuando con esta labor tan férrea con Le Concert d'Astrée, va a crear el coro del Concert, que va a ser una agrupación vital para poder entender la mayoría de los proyectos de Le Concert d'Astrée, y va entonces a enfocarse ya casi por completo a la ópera, con sendas producciones de este género que van a llevarla a colaborar con algunos de los nombres míticos dedicados a las puestas en escena, que siempre han sido alabados desde su preciosismo, este preciosismo extremo para montar una obra, una ópera, aquí con artistas como Jean-François Ibadier, como Jean-Louis Martinotti, Robert Wilson, Robert Carson, Ravi McBeer, Giorgio Barberio, Sandrine Anglade, en fin, llevando a la escena muchas de las óperas, insisto, importantes, como La Coronación de Epopea, El Teseo de Lully, El Hipólito de Aris, también de Rameau, El Julio César de Händel, El Orfeo de Monteverdi, y este acercamiento que les digo a la música clásica vía Las Bodas de Figaro de Mozart. En 2001, Le Concert d'Astrée firmó un contrato de exclusividad con Virgin Classics, este sello con el cual ella ha producido algunos de sus mejores discos y ha cosechado todos los premios posibles para una grabación de este tipo, las Victoires de la Musique, como ya les había comentado, por La Mente, y también en el año 2009 por Carestini, La Historia de un Castrado, como mejor grabación en 2008, y también grabación de referencia de Dido and Aeneas de Purcell, en una pues preciosística versión que hace Emmanuel Haydn. Recibió también el Echo Dosher en Alemania. Vamos a escuchar un par de ejemplos más de su trabajo. Vamos en primer lugar a algo de música francesa, Hippolyte Edaris, para escuchar la escena Pour la Tour de Mesure, o el Via Pour Saint Maître de Flo, y lo vamos a ligar a otra pieza más que les habíamos preparado, porque pues me parece ser que deben ustedes conocer todo el repertorio posible de esta mujer, y entonces vamos a ofrecerles un poco de Händel, que también ha sido un compositor al que se ha acercado con mucho gusto, pero también con una prestancia muy alta. Entonces vamos a escuchar de este compositor de Händel, vamos a escuchar del Dixie Dominus HWV 232, el número 7 de Torrente in Via Viver, con una plantilla vocal por demás espléndida: Nathalie Dessé, Karine Desai, Toby Spence, Philippe Jaruski, Lorena Quinn y obviamente Le Concert d'Astrée. Vamos a escuchar esto y regresamos corriendo, porque el tiempo se nos está escurriendo entre los dedos. Emmanuel Haydn hoy cumple 64 años.

Pues estamos de regreso, estimados radioescuchas. Nos hemos sublimado con este de torrente de Geoffrey Eric Händel en la interpretación de la gran Emmanuel Haim, nuestra invitada del día de hoy, que les digo, ha tenido una carrera por demás grandilocuente en muchos aspectos, pero también Emmanuel es una mujer que nunca ha buscado estos protagonismos que luego existen en la música y que son justificables, por supuesto. Ella es alguien que está siempre buscando nuevos materiales que ofrecer, nuevas formas de cómo acercarse a estos repertorios, cómo tener las herramientas necesarias para que el trabajo final que podamos disfrutar en el concierto, porque obviamente ella está pensando siempre en el concierto, en esta pequeña vivencia que para los que somos fans de la música o cercanos a la música de una u otra manera, el evento primordial es eso, el concierto, porque la música tiene que ser viva. El hecho de tener ahora tantos soportes como tenemos en la actualidad, que pues, tenemos prácticamente toda la música a la mano, prácticamente todo está ahí, no hay que estar buscando, no hay que decir, bueno, necesito comprar el disco y esperar un mes o dos meses. Ahora compro una descarga, por ejemplo, o compro el disco completo y en cuestión de segundos ese disco ya está descargado en mi servidor, en la computadora, o no sé desde qué soporte técnico se haya comprado. Y eso nos acerca sin duda más a la música, ¿no? Pero el concierto, el hecho de estar ahí, de ser partícipe incluso de un error que obviamente el músico está buscando que nunca los haya, pero pueden suceder porque al final de cuentas los artistas son humanos y este factor humano siempre está presente ahí, este error que puede ser porque vamos a decir las cosas más simples, ¿no? Se reventó una cuerda, se me cayó un instrumento, la acústica de la sala no es la suficiente o no es la necesaria, aunque hayamos hecho muchas pruebas, porque habitualmente los músicos hacen muchas pruebas antes de hacer un concierto en vivo, pero el escuchar la sala sola no tiene la misma sensación que cuando hay público. O sea, cuando la sala se llena es un algo que el artista no puede medir, y muchas veces cuando tienen poco tiempo para ensayar en el espacio, porque el ensayo habitualmente sucede todos los días en un salón, en un aula, en un espacio donde estos orquestantes se reúnen a trabajar, ahí está todo medido, está controlado, el calor, la humedad, todo, ¿no? O sea, todos los elementos están controlados porque además es el mismo espacio, a lo mejor donde mis instrumentos han estado meses o años y ya están sensibilizados a lo que va a pasar, ¿no? Adaptados a ese espacio. Pero llegamos, insisto, a una iglesia o a un teatro, a un espacio público, y las condiciones no se pueden prever. Entonces, esto es la explosión que te da un concierto, ¿no? El saber que no es un producto depurado como lo es un disco, pero sí es un producto depurable. Entonces el artista, el músico, está todos los días buscando que este producto final que ofrezcan, este concierto o esta grabación, porque hay muchos que pues han decidido solo existir vía las grabaciones, tengan todo un acompañamiento óptimo para poder sonar como yo estoy magnificando la nota en mi cabeza, porque aquí ya se los he comentado muchas veces, la música al final de cuentas no existe. O sea, la música está en un instante, sueno la cuerda o soplo de alguna manera en ese cuerpo que es una flauta, un clarinete, un oboe, y el sonido va a salir como yo lo había pensado, pero a veces no. O sea, todo esto es en lo que Emmanuel Haim va siempre enfatizando, ¿no? Cómo
yo me puedo comunicar con un público a través de ello. En el año 2010 va a dirigir al gran contratenor francés Philippe Jaouski y a Sandrine Pio en una noche de gala donde el programa fue básicamente Händel en Le Théâtre des Champs-Élysées, para volverlo a hacer en el año en el mismo año, pero en noviembre, al dirigir el Orlando de Händel. Un año después va a dirigir el Giulio Cesare de Händel con la dirección escénica de Laurent Pelli en la ópera Garnier, y un elenco encabezado nada más y nada menos que por la gran Nathalie Desaix y Jane Archibald como Cleopatra. Estos fueron unos de los logros más importantes que Manuel ha tenido a lo largo de toda su vida, que pues no para, ¿no? Bueno, pues les decía al principio que hoy es cumpleaños de mi querida amiga Malú Rodríguez, por lo que le vamos a cantar las mañanitas para que pues ella festeje mucho el día de hoy. Pero como no tenemos mañanitas barrocas, o al menos yo no las conozco, seguramente si existió alguna canción que se cantara en los cumpleaños, entonces yo escogí una obra de Händel que es la Oda para el cumpleaños de la reina Ana, HWV 74, y vamos a escuchar el solo y coro de la parte central, United Nations Salve Combinaine, que van a ser como las mañanitas para Malú. Entonces nos quedamos con ello, y pues yo soy Luis Fernando Padrón Briones, les agradezco el favor de su atención, vuelvo a agradecerle a Ángel su compañía y apoyo, y nos escuchamos mañana para una emisión más de Dodecafónico.

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10: Es la 1:58.
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7: Son las 2:29.

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15: Son las 2:46.
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17: Madre. Jennifer Lawrence y Javier Bardem liderarán este thriller psicológico, la relación... utilizándola con el fin de curar a Kate. Centrada en los lazos entre los diferentes miembros de la familia, las relaciones que van cambiando poco a poco, sobre todo el debate mediático que se plantea. Está basada en la exitosa novela de Judith Picot, My Sister Keeper. Revela las sorprendentes verdades que desafían nuestras propias percepciones acerca del amor y de la lealtad en familia y dan un nuevo significado a la definición de curación.

Tuli es un drama comedia que explora la cruda realidad de la maternidad, el agotamiento extremo y la depresión posparto. La historia sigue a Marlo, interpretada por Charlize Theron. Una madre de tres hijos sobrepasada, la película cuenta cómo la ayuda la niñera, Tuli, que cambia por completo su vida de esta madre. Inicialmente, recia recibir ayuda por parte de una de las personas extrañas para cuidar a sus propios hijos, pero perfecta para recordar que las mujeres, antes de ser madres, son personas con sus propios sentimientos e inquietudes.

0: Estas películas nos recuerdan la diversidad de experiencias maternales, como el amor de una madre puede ser la fuerza transformadora en la vida de una familia. Desde la ternura hasta la resiliencia, estas historias nos inspiran a apreciar y honrar a las madres en su día en especial. Así que prepara tus palomitas y descubre cuál es tu preferida. 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
4: Son las 2:59.
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10: ¡Hey! ¿Qué onda? Bienvenidos a Una Playlist con Revoluciones, este espacio en el que todos los lunes a las 3 p.m. escuchamos una horita de música bien chida, sobre todo alusiva a mi programa Revoluciones, el cual pueden sintonizar todos los domingos a las 6 p.m. a través de esta misma frecuencia. Amigos, el día de ayer tuvimos un especial del Día de las Madres, justamente en un episodio junto con mi mamá, Silvia Cueto. Entonces, ¿qué mejor forma de continuar pues estas celebraciones, estas fiestas patronales, que con una playlist no precisamente de música para mamás o de mamás, sino que es realmente la música pues para honrar a mi mamá en específico? Entonces, pues bueno, para que vean todo el origen, la incepción de todos estos gustos musicales que de repente Hours me llego a cargar yo, pues bueno, aquí esto es una horita de música de la favorita de mi mamá. Pero no sin antes solamente invitarlos a que nos sigan en Instagram @revoluciones_uslp para más información y novedades. Y pues sin más ni más, comenzamos.

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7: Son las 3 con 29 minutos.
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5: Son las 4:24.

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10: Son las 4 con 54 minutos.
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13: Hola, hola, bienvenidos al programa del Diván de la Locura. Yo soy Lalo Carrillo. En esta ocasión tenemos de invitada a Fernanda Saraí Gutiérrez. Bienvenida, gracias que aceptaste la invitación y cuéntanos, ¿quién es Fernanda Saraí Gutiérrez?
14: Hola, Lalo, pues muchísimas gracias por haberme invitado. Estoy un poquito nerviosa y emocionada. Y pues te cuento, yo soy Saraí, soy comunicóloga y actualmente trabajo en promoción cultural de la universidad. Me encanta porque justo trabajo en lo que me gusta, que son los eventos culturales, en el área de promocionarlos. Y pues bueno, soy mamá de un niño hermoso de 3 años. Me gusta mucho trabajar con las infancias, entonces me gusta justo acercar mucho a los niños al arte de diferentes formas. Y por ahí tengo un proyecto que se llama Imagina Tribu, que espero que lo sigan en redes para que justo si tienen como esta inquietud de acercar a sus hijos o hijas al arte, ahí tienen como la posibilidad de saber cómo llegar a estos espacios o pues sí, o sea, seguir como creando comunidad a través del arte,
13: y que
14: ¿no?
13: empiecen a descubrir qué es lo que les gusta, ¿no?
14: Exactamente, y pues nada, también pues tengo trabajo como en varios proyectos y eso es principalmente.
13: Muy bien, Sari, pues gracias que aceptaste la invitación y pues esta es para que nos cuentes un poquito cuáles son tus gustos musicales y queremos que nos empieces diciendo qué recuerdas tú que escuchabas cuando eras niña.
14: Cuando era niña, y justo que platicábamos, es que me da mucha pena porque siento que he pasado por todas las etapas, he sido de todo.
13: Bueno, pero es que todos hemos pasado por todas las etapas.
14: Bueno, sí, o sea, de que todos los gustos, pero bueno, cuando era niña, pues te decía que yo siempre fui una niña Disney y una niña de musicales, ¿no? Entonces, mis gustos han pasado justo de eso, ¿no? De escuchar Patito Feo, Cris Moreno, que era una serie argentina y luego ya después se hizo la adaptación aquí en México. Y pues una de mis canciones favoritas era la de Diosa Única Bonita, así se llama la canción, y me encantaba. Entonces siempre han sido como, así empecé como mis gustos musicales, ¿no? O sea, como las series y las películas, como que de ahí sacaba la música con la que yo conectaba.
13: No a través del radio.
14: No. No, okay. yo creo que ya me conocí o busqué más el radio ya grande, la verdad. O sea, como que siempre fue a través de lo que consumí en la televisión.
13: Ok. ¿Y entonces qué te parece si recordamos esa canción que dices que se llama?
14: Diosa Única y Bonita de Patito Feo.
13: Perfecto, pues vamos a escucharla.

0: Oye, muy bien, Sara, y ahora platícanos, ¿qué recuerdas que escuchabas en casa de tus papás? ¿Qué se oía ahí?
1: Ay, pues en casa de mis papás como que también siempre ha sido el otro extremo, porque mis papás siempre han escuchado, o mi mamá en general, el norteño. Entonces siento que a mis hermanos, tanto el mediano como al más chico, como que a ellos sí les influyó el norteño. Entonces sí, ellos son fan. De hecho, mi hermano tiene...
0: ¿Tú eres la única hija?
1: Ajá, okay. No, soy la... Somos dos hermanas y tres hermanos.
0: Ah, ok.
1: Pero creo que mi hermana y yo sí somos distintas en gustos musicales. Ajá. Y mi otro hermano... Sí, somos más parecidos. Ajá. Entonces, ya el otro no. Pero no, siento que justo el norteño fue como lo que más escuchamos en casa. Y de hecho, mi hermano tiene un grupo norteño. Okay. Entonces, siempre recuerda que los Tigres del Norte, por ahí la de Árboles de la Barranca, no me acuerdo de quién era, de ellos, ¿no?
0: No sé si de los Tigres, pero sí,
1: ajá,
0: sí.
1: Los.
0: Tal vez los Cardenales.
1: Los Cardenales, claro. Entonces, toda esa música fue con la que en parte crecí. Mi mamá es fan de Jenny Rivera. Entonces, okay, también me encantaba. Que Jenny es un poco más banda, ¿no? Ajá. Pero nos gustaba mucho, o sea, como que. Justo la diferencia en las bocinas en la casa, desde que yo tenía mi música
0: en tu cuarto.
1: En mi cuarto con Disney, ajá, Pocahontas, ¿qué más? El Rey León, etcétera, y del otro lado de la casa se escuchaba la banda, todo lo que da, ¿no? Ajá. Entonces, sí, esas fueron como que las que más, fueron lo que más crecí.
0: Oye, ¿y qué te gustaría que recordáramos entonces?
1: Pues, ay, de recordarnos en específico, pero me gustaría escuchar algo de mi hermano, ¿sabes? Okay. O sea, tiene un grupo que ya tiene años, o sea, desde que estaba en la secundaria, ahorita ya es un hombre casado. Ajá. Entonces, tiene una canción que a mí me encanta, que se llama Desde que llegaste. Fue como su primera canción y me gustaría recordarlo desde ahí.
0: Ok, ¿el grupo se llama?
1: Diamante MX. Así está en redes sociales.
0: Muy bien, pues vamos a escucharlo a ver qué tal.
1: Sí.

0: Saraí, platícanos ahora, ¿qué recuerdas tú que escuchabas en tu adolescencia?
1: Ay, mi adolescencia. Bueno, en esta parte de estar en la secundaria y descubrir,
0: dejaste de lado Disney.
1: Sí, un poco, pues siento que todavía me seguían gustando justo los musicales y toda esta parte, pero en adolescencia conocí a Panda, un grupo que me encantaba. O sea, siento que sí di ahí como el primer salto a otro género musical.
0: Ajá.
1: Y Panda a mí me gustaba. De hecho, fui a... No fui a conciertos, pero fui a una firma de libros que tuvo José Madero, que ya después... Hazte cuenta que tuvo la firma de libros y despuesito se separó la banda.
0: Ok.
1: Entonces también siento que eso fue algo que me frustró de niña.
0: Se
1: de
0: rompió
1: que,
0: el corazón.
1: Ajá, que nunca fui a un concierto de Panda. Okay. Pero Panda es uno de los que más me gustó. También en ese momento conocí a División Minúscula, conocí a DLD, conocí a... ¿qué otros grupos? Bueno, estos son como los principales, o sea, pero siento que era como que lo que más conectaba. Y justo algo que siempre me pasó es que...
0: Y esos eran géneros parecidos, ¿verdad?
1: Ah, sí, ajá, exacto, todo era rock, rock en español, ajá, ¿no? Y bandas mexicanas. Y siento que algo que me pasaba es que muchas veces no conectaba con amigos cercanos, no escuchaban esos géneros. O sea, siempre era como justo, yo les tocaba más un poco... igual la banda y como ese tipo de géneros,
0: okay,
1: o el reggae en ese momento, y yo escuchaba eso, entonces no tenía con quién compartir mis gustos musicales, ya está un poco más grande, ¿no? Y me acuerdo mucho de esa firma de libros de José Madero, que ahí conocí a un grupito de amigos y yo, ¡ay, qué emoción! Dice amigos con gustos de Panda.
0: ¿Qué recordamos de Panda?
1: Sin duda, Los Malaventurados No Lloran.
0: Perfecto, pues vamos a escucharlo.
1: Uy.

0: Saraí, platícanos ahora, cuando estás en la universidad, ¿qué recuerdas que escuchabas ahí?
1: Pues siento que ya en la uni, justo en esta búsqueda de saber hacia dónde va el camino de la vida, me acompañó mucho el rock, todavía seguía como un poquito el rock, pero...
0: Pero ese rock que consumiste.
1: Ajá, bueno, más bien ya empezaba como rock alternativo, ¿no? Ajá. Ahí conocí a Babasónicos, y Babasónicos ha sido de los grupos que más he querido, he amado. De hecho, cuando estaba en la uni, fui a un concierto yo solita de Babasónicos, porque lo mismo, o sea, como que casi
0: no había me costó, con quién compartieras esos gustos.
1: No, y aparte sí tenía unos amigos, pero ya fue cuando justo nos alejamos, entonces ya no coincidimos en ir al concierto. Me acuerdo muy bien que hice como un bar, fue el que trajo como al grupo, y ellos hicieron la promoción y todo, ¿no? Entonces regalaron cortesías y obviamente yo participé y no gané.
0: ¿Aquí en San Luis?
1: Aquí en San Luis, ajá. Entonces, de hecho, creo que ya tenía como mucho tiempo Babasónicos de no venir aquí a San Luis, y de esa vez hasta actualmente no han regresado. Ajá. Entonces participé y pues no gané. Y vi una chava que tenía en redes por algo, que sí ganó. Y después la chava publicó que vendía la cortesía. Y yo, ¡ah, qué viva! Bueno, en ese momento no lo pensé. Fui yo así, véndeme la cortesía.
0: Yo quiero ir.
1: Ajá, recuerdo que fui hasta Citadela, que jamás había ido a Citadela, y terminé ahí para...
0: Tan lejos.
1: Así de, vengo por la cortesía que me estás vendiendo, porque sí o sí quiero ir a ver Babasónicos, ¿no? Y sí, me lancé yo solita, o sea... Le dije a mi mamá de, no, voy con unos amigos. Y no, hombre, ¿qué? Lo bueno que fue aquí en el Parque Tangamanga, en el Teatro
0: Señora,
1: de la Ciudad.
0: ¿Está escuchando?
1: Y no, y ahí justo también conocí a otros chavos, un chavo y una chava que iban en pareja. Y justo así de, ay, así como de, ay, viene solita, está chiquita. Y yo, sí, vengo solita. Y ya, nos hicimos amigos y nos la pasamos súper padre. Ese día me acuerdo que llovió. Entonces, creo que Babasónicos fue el grupo que más me acompañó en la universidad. Obviamente también pues empezaba a escuchar como, seguía con justo División Minúscula y estos otros grupos, pero Babasónicos me fue mi top por años. Yo mínimo unos 6 años siempre salía en mi top de música de reproducción. Ajá. Entonces, fue lo que más me impactó en la universidad.
0: ¿Qué te gustaría que recordáramos de Babasónicos?
1: Ay, pues yo creo que la favorita de muchos fans de Babasónicos, y la mía, la de Risa.
0: Muy bien, pues escuchémosla.

0: Saraí, cuéntanos, ¿haces ejercicio y qué escuchas para hacer ejercicio y motivarte?
1: Ay, no, no, sí, me encanta. Bueno, no lo hago muy seguido, pero sí trato de siempre hacerlo. Sin duda el reggaetón. Es
0: para hacer ejercicio el reggaetón.
1: El reggaetón, exactamente. Y pues obviamente mi artista, te digo que yo ando extremo.
0: Está bien, ¿no? O sea, sí debemos de ser, ¿no?
1: Sí, mi artista favorito pues es Bad Bunny. Y me encanta como justo escucharlo, la de Yo Perreo Sola. Siento que esa canción salió en la pandemia y justo que en la pandemia nos tocó estar encerrados, a mí me tocó, me tocaba hacer ejercicio y siempre ponía esa canción, entonces siempre es como la que más conecto con la motivación. Ajá. De que ahora sí voy a hacer ejercicio.
0: Okay. Entonces, ¿quieres que escuchemos?
1: Yo no quiero que escuchemos otra que tengo, que me encanta de él, es Lo que le pasó a Hawái. Vamos a escuchar eso.
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0: Son las 5 y 22 minutos. 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
7: Sara, y platícame, cuando vienes del traslado de tu casa al trabajo o de regreso del trabajo a tu casa, ¿qué música escuchas? ¿Qué te gusta escuchar?
8: Pues actualmente me gusta, como que sí le varío en todo. Me gusta igual el indie, o sea, mucha música que se ha creado independientemente. Me encanta escuchar nuevos artistas. Me gusta el reggaetón, la verdad. Uh-huh. Me gusta justo, y también que estoy justo en esta etapa de maternar. Uh-huh. Me gusta mucho 31 Minutos, me encanta 31 Minutos. Okay. Y Canticuénticos, es uno de los grupos infantiles que más me fascina, porque justo trata de... siento que sus canciones no infantilizan a las infancias, sino como que las trata...
7: Educan.
8: Como que las...
7: De una forma distinta.
8: Justo, porque sus canciones no solamente es la típica musiquita de piano o así, sino que justo buscan explorar raíces, ¿no? De hecho, su música es infantil folklore. O sea, que usan distintos instrumentos, la marimba, etcétera, ¿no? Canticuénticos es un grupo argentino y me fascina también por sus letras. Hay música que habla de desplazamiento social, hay música para niños, ¿no? Hay unas que se llama Pañuelito Blanco, que habla sobre las madres de la Plaza de 10 de Mayo, esas madres que perdieron a sus nietos, abuelas de Pañuelito Blanco. Sí. Hay otra que se llama ¿Por qué? Y que es de esta etapa de los niños donde preguntan todo. Y sí, hay una parte que me encanta, así que dice, ¿por qué hay niños que trabajan si el trabajo es para grandes, ¿no?
7: Claro.
8: O sea, como con letras esas tan potentes.
7: Sí, sí, sí, sí,
8: hay
7: sí.
8: Otra que se llama Hay Secretos, que justo habla de la violencia infantil. Entonces dices, wow, son letras tan fuertes en un idioma, en una forma de contárselo a los niños. Que los
7: para que lo entiendan.
8: Para que lo entiendan y que vayan creciendo con ese pensamiento, ¿no? O sea, crecer con pensamiento crítico.
7: Si yo
8: crítico.
7: Soy niño, no tengo que trabajar.
8: Ajá, exactamente. O porque si hay niños trabajando.
7: Claro.
8: O porque hay niños... Porque hay secretos buenos y secretos malos que tienen de diferencia y está padre, ¿no? Entonces, Canticuénticos, sin duda, es de los que más escucho en el camino.
7: ¿Qué escuchamos de Canticuénticos?
8: Hay una canción que se llama Samba para aprender a caminar, que justo habla sobre el crecimiento de los niños y los que vienen atrás. O sea, de cómo yo, ser humano, impacto en todas las generaciones que siguen. ¿No? Ajá, entonces así tal cual se llama Samba para aprender a caminar.
7: O sea, poner el buen ejemplo.
8: Exactamente.
7: Muy bien, pues vamos a escucharlo, Saray.

0: Saraí, no todo es miel sobre hojuelas, y me imagino que siendo mamá ha de ser un tiradero de los niños, porque lo hacen, ¿no? Los juguetes por aquí y por allá. Y bueno, ¿qué escuchas tú para hacer las tareas de la limpieza en la casa?
1: Siempre pongo toda mi playlist, ¿no? La que venga, pero siento que me gusta mucho una canción que se llama Dorian, a cualquier otra parte, no, que es de Dorian, que se llama A cualquier otra parte. Es una canción también de rock, este es rock español. De hecho, Dorian es un grupo, volviendo a eso de que siempre escucho canciones, que los escuché en alguna película. Esa canción sale en una película que salió hace años, que era como muy de chavos. Y desde ahí los empecé a escuchar, y hay como tres canciones que son como
0: icónicas en la película.
1: Exactamente, entonces esa canción de Me encanta de ellos.
0: Ok, pues vamos a escuchar Cualquier otra parte.
1: A cualquier.

0: Embarazada, estaba de moda la canción de Quevedo con Bizarrap, que la de qué,
1: sí,
0: de
1: sí, una canción muy pegajosa, ¿no?
0: Ajá, exacto. Entonces la escuchaba uno en todos lados y yo la escuchaba porque sí me gustaba, ¿no? Entonces en mi primer trimestre, ya sabes, náuseas, mareos, etcétera, ¿no? Entonces siento que lo relacioné tanto con ese momento que ahora cada vez que escucho esa canción me da unas náuseas horribles.
1: O sea, tu cerebro registró el momento en el que tenías esas náuseas y al mismo tiempo la canción.
0: Exactamente.
1: Y cada que la escuchas te vuelven a dar esas náuseas.
0: Sí, o sea,
1: ¡oh, no, qué increíble!
0: Ajá, pero eso te digo que el cerebro es maravilloso. O sea, sí. Yo de verdad, y una vez me acuerdo que hace mucho tiempo alguien me contó que justo le pasaba lo mismo y yo de, ay, ¿cómo va a pasar eso? Y no, sí, es verdad.
1: Sí sucedió.
0: Sí es muy impactante porque, y te digo, o sea, sí la escuchaba casi a diario y siento que era como justo en, no sé, a lo mejor iba en el camión y el marido en el camión y todo, o sea, como que
1: escuchando
0: todo, y me
1: canción.
0: Regresa ahí. De hecho, mi esposo, vamos en el carro y de repente que todavía suele salir en la radio, le baja, porque sabe que yo no puedo escucharla, o sea, todavía la,
1: que se va a marear, así me va a devolver aquí el carro.
0: O sea, 2 segundos escucho y digo, ¡oh, bájale! Odio ese, no es que la odie, porque de
1: sí,
0: verdad
1: sí,
0: me gusta.
1: Sí, o sea, te remite a esa sensación de mareos,
0: de mareo,
1: y náuseas,
0: exacto.
1: ¿No?
0: Digo, no, yo no quiero escuchar eso. De hecho, ahorita pensarla.
1: Pues bueno, cuando estemos escuchando este programa, le bajas.
0: Sí.
1: Pero vamos a poner esa canción que se llama Quevedo, ¿no?
0: Quevedo, ajá, ese Quevedo.

0: estar ahí. Platícanos alguna canción que suena en tus recuerdos más importantes de la vida.
1: Ay, pues yo creo que... Pues yo creo el momento más importante de mi vida, sin duda, fue el nacimiento de mi bebé. Ajá. Y toda, como todo este momento, o sea, todo lo que viví desde mi embarazo, del anuncio, etc.
0: Toda la etapa toda completa. Toda la etapa. Antes del nacimiento.
1: Exacto. ¿Verdad? Este es una de Siddhartha. Me encanta Siddhartha también. O sea, y la de Paraíso Lunar, que justo esta canción la escribió él para su bebé. Okay. Y la estrenó. Bueno, o sea, se lanzó la canción justo el día que nació su bebé. Okay. Entonces ya después yo la escuché.
0: ¿Qué dice la canción?
1: Hay una parte que me gusta mucho que dice: y un nuevo mar nació cuando te conocí. Ay, voy a llorar. Okay. Un nuevo mar nació cuando te conocí.
0: Ajá.
1: Ay, sí, voy a llorar. Entonces.
0: Qué bien, es el sentimiento que te deja.
1: Sí, justo.
0: La música es increíble y, sí, y nos provoca nos muchos provoca sentimientos, emociones, ¿no?
1: Exacto. Entonces, esta canción, justo para mí, siempre justo el nacimiento de mi bebé, sin afán de romantizarlo.
0: Ajá.
1: Lo sentí como una ola de mar. O sea, claro, la primera. Ya contando
0: sí,
1: mi
0: no,
1: vida.
0: No, pues es que es...
1: Contando las primeras contracciones, las sentí como una ola de mar. Entonces, justo me conecta, ¿no? O sea, desde el anuncio de mi bebé.
0: Claro.
1: Hasta que nació, ¿no?
0: Qué padre, Saraí, qué padre. Pues, ¿qué te parece si vamos a escucharla?
1: Vamos a escucharla.
0: Y a esa sí hay que subirle.
1: Sí, por favor.

0: vivió Hal en la película.
1: Hay un cuadro en la película que es un cuadro medieval que se llama Joven Caballero en un Paisaje, que es un cuadro de 1500. Justamente en el cuadro hay un armiño que empecé a soñar con él. Entonces ahí hay un elemento natural como el armiño. Y luego, haciendo una investigación, resultaba que el armiño era la orden a la que pertenecía este caballero y que era una orden de cruzados. Y si tú ves el cuadro, este personaje es casi adolescente, mucho más joven, casi un púber, con una expresión absolutamente triste, desencantada, mirando hacia afuera, y por atrás en el paisaje hay un caballo que se va a la cruzada, ¿no? Y entonces entendí que ese cuadro era la metáfora perfecta de lo que le pasaba al personaje.
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3: Planetas a años luz de distancia. Ver planetas que están a años luz de distancia parece ciencia ficción, pero para la astronomía es un trabajo de observación y mucha astucia. Los exoplanetas son tan tenues que ni telescopios como el Hubble o el James Webb pueden verlos directamente. Es como intentar distinguir un mosquito volando frente a un faro encendido. El brillo lo oculta todo. Por eso, los astrónomos se convierten en auténticos detectives del universo. Uno de sus métodos es el del tambaleo. Cuando un planeta gira alrededor de una estrella, su gravedad lo hace moverse ligeramente. Ese movimiento provoca cambios sutiles en el color de su luz, gracias al efecto Doppler, revelando que algo invisible está ahí. Otro método clave es el de tránsito. Si un planeta pasa enfrente a su estrella, bloquea una pequeña parte de su luz. Esa diminuta sombra permite conocer su tamaño y cuánto dura su año. Encontrar una Tierra como la nuestra es complicado, pero cada señal nos acerca un poco más a descubrir nuevos mundos. ¿Lo sabías?
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8: Son las 6 en punto.
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5: Iniciamos semana aquí en Hora Extra. Hoy es lunes 11 de mayo del año 2026. Muy buenas tardes a todas las personas que ya nos sintonizan en las frecuencias de Radio Universidad, también en el canal 170 de Total Play, en internet a través de radiotelevisión.uslp.mx. Bienvenidas y bienvenidos a un programa más. Soy Talia Corpus y le estaré haciendo compañía hasta las 7 de la noche, platicando, conversando con nuestros diferentes invitados que estarán acompañándonos aquí en la cabina ubicada en el corazón del Centro Histórico en Radio Universidad. Le platico que hemos preparado para el programa de hoy. A las 6:10 tendré el gusto de conversar con el licenciado en diseño gráfico Octavio Alonso López. Él es coordinador del Museo Universitario y nos viene a compartir la invitación a la residencia que lleva por título Laboratorio de Producción Artística y algunas otras actividades del MUNI que se dan además en el marco de esta importante celebración que es el Día Internacional de los Museos. Estaremos platicando sobre la agenda cultural del MUNI para lo que resta de este mes de mayo. Enseguida a las 6:30, hoy también estará en cabina el maestro Pedro Mendiola. Él es responsable de servicios educativos del Centro Cultural Universitario Caja Real, que también a partir del día de mañana, martes 12 de mayo, ofrecerá varias actividades para todo público, la mayoría sin costo. Dentro de este recinto se estará llevando a cabo esta singular celebración del Día Internacional de los Museos. Así es que hoy tenemos un programa muy cultural, haciendo extensiva esta invitación no solo a la comunidad UASLP, a nuestros estudiantes, profesores, personal administrativo, también para el público en general que tenga la inquietud de acercarse a este